0: Aleluya. Aleluya. ¿Puedo dar un grito más fuerte? A ver. Hay gozo.
1: Dios ha sido fiel. Un grito de

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Aleluya. ¿Cuántos están de fiesta con Jesús? Qué lindo tiempo en la presencia del Señor. ¿Sabe qué dice la palabra del Señor? Que el Espíritu y la novia dicen: ven, Señor Jesús.

Ven Espíritu Santo. Ven Espíritu Santo. Yo te deseo. Te invito, Señor. Te invito, Señor.

0: En la vida observamos muchas injusticias y nos preguntamos, ¿cómo es posible que puedan pasar tantos acontecimientos aterradores como los terremotos, los huracanes y las inundaciones donde ha muerto tanta gente? 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
1: Pero sabemos que en medio de las tempestades de la vida, que incluyen nuestro mundo familiar y nuestras emociones, que como cristianos a veces nos sentimos hasta más acosados, hay razones que no entendemos. 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

0: gracias por acompañarnos para escuchar otro programa con su anfitrión, el Dr. Dobson, conocido psicólogo y autor. Les hablan Alberto Ovalle y Esther Kelly.
1: Es un honor y un privilegio continuar hoy la entrevista del Dr. Dobson con Patsy Clerman, que comenzó ayer. Para beneficio de nuestros oyentes que quizá no escucharon el programa de ayer, diré que Patsy compartió una breve historia en la que enfatizó la importancia de liberar nuestras emociones y de experimentar consuelo en Dios durante los momentos de adversidad en nuestras vidas. Y así comenzar.
2: Patsy, gracias por estar con nosotros hoy.
3: Gracias, doctor, por una bienvenida tan amable.
2: Patsy, en el programa de ayer, usted describió una situación triste, la muerte de la perra favorita de su hijo Jason, cuando él solo tenía 7 años. Y su hijo trató de hacerle frente a ese dolor, rehusando aceptar la situación.
3: Así es, doctor. Él estaba reprimiendo el dolor emocional que sentía y de algún modo tenía la esperanza de que la perra no había sido lastimada realmente, que nada de eso había pasado, esperando que de algún modo toda esa tragedia desaparecería.
2: Y me conmovió mucho oírla describir cómo usted pudo sentir el dolor que su hijo tenía y cuando le abrazó con ternura mientras él dejaba escapar el dolor emocional que sentía. Esa es la misma clase de amor que Dios siente por nosotros, los adultos, cuando pasamos por momentos difíciles. Y hoy, Patsy, quisiera que usted nos contara otra historia que muestra cómo también nosotros podemos encontrar esa misma clase de consuelo en Dios. El mismo consuelo que su hijo Jason sintió cuando usted le ofreció su amparo.
3: Sí, la historia comienza con una llamada telefónica muy tarde en la noche. ¿No le cae mal a usted cuando suena el teléfono muy tarde en la noche? Frecuentemente la gente tiene miedo de contestar el teléfono a esa hora porque no quiere enterarse de alguna tragedia. Lamentablemente, esa noche las noticias eran pésimas.
2: ¿Por qué? ¿Qué había sucedido, Patsy?
3: Era que mi hermano mayor, mi único hermano, había tenido un accidente automovilístico. Lo habían llevado al hospital y lo habían conectado a un sistema de respiración artificial. Él tenía 38 años y tenía 6 hijos.
2: ¡Qué horrible! ¿Y qué hizo usted?
3: Todos fuimos al hospital, la esposa de él, sus hijos, mis padres, mi esposo y yo. Y comenzó la larga espera. Nos permitieron verlo 5 minutos cada 2 horas y nos turnamos. Yo fui la última en visitarlo. Había dejado que todos los demás lo vieran antes que yo.
2: ¿Y por qué?
3: Porque yo estaba allí con los brazos apretados firmemente contra mi cuerpo y con los ojos tan cerrados como podía, haciendo exactamente lo mismo que había hecho mi hijo después que se enteró de que su querida perra había sido atropellada por un auto. Al igual que Jason, yo permanecí allí deseando que de algún modo todo cambiara, esperando que toda la situación cambiara por sí sola.
2: ¿Y qué hizo cuando le tocó el turno de visitar a su hermano?
3: Cuando comencé a caminar por el largo pasillo del hospital, mi esposo vino a mi lado para brindarme su apoyo. Él siempre ha sido muy fiel en ayudarme durante los 32 años de nuestro matrimonio. Y entonces, oí una voz detrás de mí, y era la voz de la enfermera que decía, «Un momento, usted no puede hacer eso».
2: ¿No podía visitar a su hermano?
3: No, no era eso. Cuando me di vuelta, noté que ella le había estado hablando a Susan, mi sobrina de 16 años que venía por el pasillo detrás de nosotros. Mi sobrina había tomado la silla de ruedas de la estación de enfermeras y había comenzado a empujarla por todo el pasillo.
2: ¿Qué le dijo Susan a la enfermera?
3: Después que la enfermera exclamó, «Un momento, usted no puede hacer eso», Susan se detuvo y le explicó, «Voy a darle un beso a mi papá». Y continuó empujando la silla, pasándonos por el lado a mi esposo y a mí, y entrando en la habitación donde estaba mi hermano.
2: ¿Así que ella pudo entrar con la silla de ruedas a la habitación y ver a su papá?
3: Sí, y nosotros presenciamos una demostración muy tierna de amor cuando mi sobrina trepó por encima de la silla de ruedas y pasó por el equipo de respiración artificial para besar a su papá. Es que Susan no sabía qué hacer con la emoción tan grande que sentía. Necesitaba expresarla y por eso hizo lo único que podía hacer. Nosotros habíamos orado porque mi hermano despertara. Al principio le pedimos a Dios que lo restaurara totalmente, pero cuando vimos que aparentemente eso no iba a suceder, nuestra petición fue que al menos él pudiera estar despierto el tiempo necesario para que nosotros pudiéramos decirle, te amamos y lo sentimos mucho. Porque cada uno de nosotros quería decirle algo a él. Y al ver a mi sobrina realizar aquel acto de amor, me di cuenta de que ya ella había comenzado a llorar su pérdida.
2: Es cierto.
3: Doctor, puede que alguno de sus oyentes hayan sufrido pérdidas de todo tipo, como la pérdida de la reputación, de su situación económica, de su categoría. Cierto número de ellos ha perdido su inocencia, mientras otros han pasado por cambios que ni siquiera esperaban o querían. Con bastante frecuencia he reaccionado a algunos cambios en mi propia vida diciendo, no recuerdo que alguna vez yo pedí que esto me sucediera. Otras veces he pensado, esto no es justo, no es justo. Y doctor, por eso estoy tan agradecida por su libro, Cuando lo que Dios hace no tiene sentido, porque ha ayudado a que miles de personas comiencen a pensar en esto de hacerles frente a las emociones, no solo para que todos nosotros seamos más sinceros, sino para que podamos actuar guiados por el consejo y el consuelo del Dios omnipotente, porque Dios desea que comprendamos que Él es nuestro lugar de refugio en los tiempos difíciles.
1: Sí, Dios es nuestro refugio. Ya volvemos.
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0: Concluimos ahora esta entrevista con el Dr. Dobson y Patsy Claremont.
2: ¿Desea contarnos otro caso que muestre cómo podemos confiar en Dios durante los tiempos difíciles?
3: Sí, doctor. En realidad quisiera mencionar la vez cuando Josué, el pequeño hijo del sobrino de mi esposo, vino a visitarnos. Josué tenía leucemia linfática aguda. Y al ver a ese pequeño de 2 años y medio, dijimos, Señor, esto no es justo.
2: ¿Y cuál ha sido para usted la mejor manera de hacerles frente a las emociones?
3: Doctor, no sé cómo los demás le hacen frente a sus emociones, pero yo sé que la risa me ayuda a expresar las mías. Y es importante recordar que, al igual que le sucedió a Moisés, quien finalmente llegó a ser un faro luminoso en las manos de Dios, frecuentemente es por medio de nuestros fracasos personales que aprendemos lo mejor de la misericordia divina. Es a través del dolor que aprendemos más sobre la compasión. Porque no fue hasta que yo había pasado por mis propias adversidades en la vida que comprendí cómo darles consuelo a otros de una manera capaz de aliviar el dolor emocional que sentían.
2: Y usted sabe, Patsy, el problema no es solo el dolor que nos causa el estrés. Es el no comprender, es la confusión, es la interrogante. ¿Por qué Dios permite que esto me suceda a mí? Como si alguien nos hubiera escogido, como si de algún modo el mundo entero nos hubiera discriminado. Y pensamos, la vida me ha elegido a mí en vez de a otra persona para que sufra. El punto principal de todo esto es que el diablo puede usar realmente esa clase de circunstancias para que comencemos a desilusionarnos de la relación que tenemos con el Señor, cuando en realidad Dios nos ha dicho que nuestro tiempo aquí en la tierra es corto y que en nuestras vidas vamos a tener dificultades. Patsy, me temo que casi se nos ha acabado el tiempo. ¿Hay alguna otra cosa que usted hubiera querido compartir con nuestros oyentes hoy?
3: Sí. La certeza de que Dios está consciente de nuestro dolor, de que Él anhela acogernos debajo de sus alas para sanarnos. El hacerle frente al dolor es algo progresivo, y la parte que me anima más es que es un proceso por el cual Dios no nos deja solos. ¿Cuánto anhela él encontrarse con nosotros cuando tenemos alguna adversidad en la vida para que lleguemos a conocer un nivel más profundo de su consuelo?
2: Así es, y estoy tan contento de haber escuchado sus palabras de aliento, Patsy. Desde luego, el Señor es nuestro refugio, no solamente en los tiempos difíciles, sino siempre.
3: Sí.
2: No importa si somos jóvenes como era su hijo Jason cuando experimentó aquella aflicción emocional después de perder a su querida perrita, o si somos adultos como la persona que está sufriendo emocionalmente por la pérdida de algún ser querido, Dios siempre está a nuestro lado para darnos consuelo.
3: Claro que sí.
2: Patsy, muchas gracias por haber estado aquí con nosotros y por compartir sus estupendas anécdotas.
3: Fue un placer para mí, doctor.
1: Me gustó mucho que Patsy fuera tan honesta en cuanto a sus emociones, porque a veces nosotras pensamos que somos Mujer Maravilla sí. Y creemos que lo podemos hacer todo.
7: Bueno, la manera en que ella se comunica nos muestra que a pesar de las situaciones difíciles, Dios nos puede ayudar a mantener una buena actitud.
1: Sí, estoy de acuerdo. Y no se vaya, porque pronto presentaremos Momento Crucial.
7: Así es, y queremos recomendarles el libro Guía para el Ministerio de Mujeres. Este libro ofrece una orientación detallada y bien investigada de 5 áreas básicas: preparar, empezar, desarrollar, expandir y mantener el ministerio, y es publicado por Editorial Casa Creación.
1: Otro libro es el titulado Sueños de Mujer. Este fue escrito por Sharon James y fue publicado por la editorial Mundo Hispano. Prácticamente toda mujer sueña con ser hermosa, llegar a casarse, ser una madre, ser una hija amada y tener una mejor amiga. Pero en muchos casos, estos sueños, tal como los imaginamos, no se cumplen.
7: Bueno.
1: La autora desafía a desempolvar estos anhelos y atreverse a soñar nuevamente.
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1: Momento Crucial a continuación.
8: La población latina en los Estados Unidos ha sobrepasado los 40 millones. Hemos llegado a ser una gran influencia económica y social. Alrededor de 10 millones de latinos votaron en las últimas elecciones. Fue un voto decisivo en los resultados electorales nacionales. Esta fuerza se debe en gran parte a nuestra cultura provida. Nuestras familias tienen más hijos que el resto de las comunidades. Pero si aceptamos el aborto como una solución a los problemas económicos y sociales, entonces perderemos nuestra fuerza política y cultural. El aborto es un instrumento de destrucción del capital humano de cualquier nación. Solo una cultura provida puede traer fuerza y prosperidad a las naciones. Enfoque a la Familia les da las gracias a aquellos que ejercieron su derecho a votar. El votar es un momento crucial. Les habló Yuri Mantilla.
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¿cuántos pueden dar un grito de victoria, un grito de júbilo? ¡Oh, démosle palmas al Señor! ¿Cuántos quieren decir al mundo que Él es nuestro amor?

Jesús, fortaléceme, ayúdame, Señor, porque la lucha es tan fuerte y yo me siento tan débil para pelear. Dame sabiduría, lléname de tu poder, dime cómo vencer las tentaciones porque he fallado. Me es fácil hacer cosas que no debo hacer, y esta es la batalla de todos los días. Aunque reconozco, Señor, que he dejado de orar y leer tu palabra. Por eso me siento como desprotegido. Los dardos del enemigo me han herido. Pero en este momento y en este lugar, yo te pido con todo mi corazón que me perdones, que sanes mis heridas y me levantes una vez más en tu luz para poder pelear. Pero ahora no en mis fuerzas, sino en el nombre de Jesús.

¿No sabes tú que yo fui el que crucifiqué a Jesús y que públicamente lo exhibí en una cruz? Soy el príncipe de este mundo, pues demostré mi dominio y mi poder. Y tú, siendo tan débil, ¿crees que me vas a vencer?

Recuerda, hijo mío, yo ya vencí por ti. Y cuando tú peleas solo, es porque te apartas de mí. Pero hoy te digo, levántate en mi nombre, que sobre todo nombre es. Ponte la armadura para que puedas resistir. Saca la espada del Espíritu, que es la palabra que te di. Y pelea, hijo mío. Pelea sin temores. Es cierto, Satanás es el príncipe de este mundo. Pero yo soy el Rey de Reyes y Señor de Señores.

0: pisar estos terrenos. Será mejor que me vaya de ti. No soporto escuchar esto. ¡No!
1: Recuerdo en meses anteriores oír allá en la recámara de mi hija una guitarra y una voz cantando, y era mi hija componiéndole canciones al Señor. Y un día yo le dije: mija, ¿podría yo escuchar uno de tus cantos? Y bajó y escuchamos uno de sus cantos, y la verdad a mí me impactó tanto que le dije: te invito a cantar conmigo en Chile. Y esta es una noche de historia. Esta es la primera vez que mi hija comparte conmigo el lugar, y me da mucho honor y un privilegio muy grande dejarles a ustedes a mi hija.

0: Gracias, Señor. Gracias. Oh, gracias, Jesús. Aleluya. Aleluya. Aleluya.
1: Vamos a leer la palabra de Dios en Gálatas, capítulo número 1, del versículo número 21 en adelante. Nos dice: después fui a las regiones de Siria y de Cilicia, y no era conocido de vista a las iglesias de Judea que eran en Cristo. Solamente oían decir: aquel que en otro tiempo nos perseguía, ahora predica la fe que en otro tiempo asolaban, y glorificaban a Dios en mí. Hemos leído, hermanos, esta porción de la carta del apóstol Pablo a los Gálatas, y el versículo que hemos leído, principalmente el 23, probablemente sea uno de los versículos más conocidos de esta epístola, ya que en este versículo el apóstol Pablo habla de la gran repercusión que su conversión al evangelio había tenido aún entre las personas que no le conocían. En este capítulo Pablo hace un relato de lo que había sido su vida anterior sin conocer a Jesús, y cómo cuando llegó el momento del cumplimiento de la voluntad de Dios, Cristo fue revelado a su vida, y de esa manera él vino al conocimiento de la luz gloriosa del evangelio. El evangelio que trae salvación, el evangelio que transforma la vida de los hombres. Pero Pablo fue impulsado por el Espíritu de Dios a ir a regiones lejanas, incluso a otros países, como por ejemplo a Siria, de manera que las iglesias de Judea no conocían al apóstol Pablo, pero sí oían la fama de él, y esa fama se reducía a las palabras que hemos leído en el versículo 23, cuando dice que la gente comentaba: aquel que en otro tiempo nos perseguía, ahora predica la fe que en otro tiempo asolaba. La gente estaba impactada al conocer del profundo cambio que había ocurrido en la vida de Pablo a partir del momento en que él se entregó a Cristo. El cambio había sido tan marcado, tan profundo, que la palabra del Señor dice que él ahora, después de su conversión, estaba haciendo lo contrario, exactamente lo contrario de lo que él había andado haciendo antes de la conversión. Porque antes de convertirse, dice la Biblia, él nos perseguía. Pablo había sido un perseguidor de la iglesia. Realmente, perseguidores de la iglesia en esa época habían muchos. Pero Pablo se distinguía porque él ponía especial empeño en perseguir a los cristianos. De manera que dice que él entraba por las casas y forzaba a los creyentes, los arrastraba a la cárcel, y dice que los obligaba a blasfemar en contra del nombre de nuestro Salvador. Pablo era alguien que, cuando se produjo el martirio de Esteban, a quien mataron a pedradas, él dio su consentimiento, e incluso dice que los que apedreaban a Esteban le pusieron sus vestiduras a los pies de Pablo para que así Pablo fuera como el que asumía la responsabilidad de la ejecución de aquel gran cristiano. De manera que Pablo se había hecho famoso por su recelo contra la iglesia del Señor. Él se había hecho famoso por la manera cruel en que perseguía a la iglesia. Sin embargo, como para Dios no hay nada imposible. Dios puede cambiar al más empedernido pecador. Porque aquello que para los hombres es imposible, posible es para Dios. Y eso fue lo que ocurrió. Que la iglesia no creía que Pablo pudiese un día ni siquiera convertirse al Evangelio, y mucho menos convertirse en un predicador del mensaje que él tan fieramente combatía. De manera que cuando ellos oían que Pablo llegaría a alguna ciudad, ellos se preparaban, ellos trataban de huir porque tenían gran temor. Pero como he dicho hace un minuto, para Dios no hay nada imposible. Y este hombre, que había sido tan cruel perseguidor de la iglesia, dentro del plan de Dios, estaba contemplado que él llegaría a convertirse en un apóstol que anunciaría el mensaje de vida eterna y que llevaría, hermano, gran beneficio para la obra de Dios. De manera que cuando llegó el momento que Dios había establecido en sus planes eternos, mientras Pablo iba camino a Damasco con el propósito de hacer más daño a la iglesia, he aquí que el Hijo de Dios, nuestro Señor Jesucristo resucitado, se le aparece y su gloria era más fuerte que la luz del sol al mediodía. Porque dice la palabra del Señor que era como la hora del mediodía cuando el Señor se le apareció. Pero el resplandor de su gloria fue tan grande que ensegueció a Pablo. Y este cayó en tierra. Y cayendo en tierra, él se sintió conturbado y comenzó a preguntar: ¿Quién eres, Señor? Y una voz que le respondió y le dijo: Yo soy Jesús, a quien tú persigues. Desde ese momento en que Pablo tuvo ese encuentro con Cristo, su vida fue transformada. Pero fue transformada de una manera radical. Aquí no estamos hablando que hubo ciertos pensamientos que cambiaron en la mentalidad de Pablo. No estamos hablando que a partir de ese momento Pablo llegó a tener una mentalidad más abierta con respecto a la fe o a la creencia de otras personas. De lo que estamos hablando es de una transformación total, de un cambio tal que fue desde la planta de los pies hasta la coronilla de la cabeza, y que hizo de Pablo un hombre completamente nuevo, al punto que a los pocos días él ni se reconocía a sí mismo. De la transformación que el poder de Dios había hecho sobre él, era una transformación tan grande que dice la Biblia que inmediatamente después que él fue lleno del Espíritu Santo, comenzó a dar testimonio. Y dice que él predicaba fervorosamente que este Jesús, a quien habían dado muerte los judíos, verdaderamente era el Cristo. Y dice la Biblia que él demostraba poderosamente por las Escrituras que Jesús es el Salvador el que cambia, el que perdona el pecado, el Cordero de Dios que quita el pecado del mundo. Pero oiga, ese sí que fue un cambio profundo. De manera que la gente decía, bueno, este hombre primero anduvo persiguiendo a la iglesia, encarcelando creyentes, obligándolos a blasfemar. ¿Y qué le pasó? Ahora anda anunciando la fe que en otro tiempo perseguía. Lo que antes combatía, hoy lo promueve. El nombre que antes él no quería ni que se mencionara, ahora él anda defendiendo con Biblia en mano que no hay otro nombre en el que podamos encontrar salvación. Solo en el nombre de Jesucristo, el Hijo de Dios. Para la gente eso era incomprensible. Pero yo creo que los que conocemos a Jesús hemos pasado por una experiencia, no voy a decir igual, porque no hay dos experiencias de conversión que sean exactamente iguales, pero sí las experiencias en el fondo son lo mismo. Es un cambio en cómo nosotros nos vemos a nosotros mismos. Es un cambio en cómo vemos a Dios. Y es un cambio en cómo vemos a la iglesia. Todo eso se produjo el día cuando también por su misericordia Dios nos llamó a conversión. ¿Cuántos aquí se han convertido a Jesucristo? La mayor parte. Y yo estoy seguro que si comenzara a preguntar a cada uno de estos hermanos y hermanas que levantaron su mano, ¿qué era lo que pensaban del Evangelio antes? Creo que obtendríamos respuestas muy parecidas. Teníamos ideas equivocadas acerca de lo que era el Evangelio. Por lo menos yo tenía una idea diferente de lo que era la iglesia. Para mí los evangélicos no eran nada más que gente tonta. De verdad. Y a veces cuando yo iba en el autobús y veía por la ventanilla allá afuera algún evangélico y los reconocía porque las hermanas usaban su velo o porque los hermanos con una Biblia, lo que yo decía para mí mismo era, pobres tontos. Ahí van otros engañados, decía yo. Eso es lo que yo pensaba, que era gente ignorante, gente que no había tenido suficiente conocimiento de la verdad y que por eso habían caído en la trampa del Evangelio. Pero ahora, después de la conversión, me doy cuenta que el verdadero tonto era yo. Y que aquellos que yo creía que eran tontos, realmente eran hijos e hijas bienaventurados del Dios Altísimo. Amén. Sí, y quizás aquí entre los hermanos, que hoy son hermanos, antes de ser hermanos quizás eran de los que le tiraban piedras a los techos de las iglesias, que le ponían apodos a los creyentes, que les gustaba pelear contra ellos, que le iban a poner la basura en la puerta del vecino solo porque era un creyente evangélico. Pero mírenlos ahora, aquí están adorando al Señor y contentos por la salvación que Dios les ha dado. Ahora ellos padecen cosas semejantes a las que hacían padecer a otros. Pero entonces, ¿por qué ocurren esos cambios? Es porque la conversión hace de la vida del hombre, de la vida de la mujer, una transformación absoluta, una transformación que hace al hombre nuevo, a la mujer nueva, como la palabra de Dios lo dice. el que está en Cristo. Es decir, el que se ha convertido al Evangelio, el que se ha arrepentido, el que ha recibido a Cristo como su Salvador. Dice la palabra, es nueva criatura. Las cosas viejas pasaron, he aquí todas son hechas nuevas. Es una nueva creación, una nueva criatura, una nueva vida, una nueva manera de vernos a nosotros, de ver a Dios y de ver a la iglesia. Pero esa es una buena noticia. Que la conversión sea una transformación tan radical, es una buena noticia. Es tan buena noticia que por eso se llama evangelio. Porque evangelio lo que significa son buenas noticias. Y la buena noticia es que usted no tiene por qué seguir siendo la misma persona. La buena noticia es que así como Pablo de perseguidor se convirtió en proclamador del evangelio, de la misma manera, probablemente usted no sea un perseguidor de la iglesia. Tal vez sí, tal vez no. Pero lo cierto es que hay muchas cosas en su vida que usted desea cambiar y que usted quisiera que las cosas fueran diferentes. Y quizás hay prácticas, vicios en su vida que usted quisiera cambiar. Corazón cargado quizás de amarguras, de resentimientos, de situaciones no perdonadas. Pero la buena nueva es que a través de la conversión podemos ser nuevas criaturas en Cristo Jesús. Sí, hay poder en la conversión. Ese es el poder, transformación de la conversión en Cristo Jesús. El nacer de nuevo no es un cambio de religión. No es que usted venga aquí para escuchar algunas charlas. Como hay gente que dice, voy a ir a la iglesia a ver qué plática dan ahora. No, aquí no hay plática. Estas no son conferencias, esta no es un seminario, no es una charla. Aquí lo que estamos anunciando es que hay que encontrarse con Jesucristo para transformación de nuestra vida. Para que nuestra vida pueda ser cambiada. Pero qué bueno que nuestra vida puede ser cambiada. Porque esa es una buena noticia. Quizás eso es lo que usted ha estado esperando por mucho tiempo. Quizás usted ha estado deseando ser una persona diferente. Y así como Cristo tuvo el poder de cambiar a Saulo, que es el mismo Pablo, para convertirlo en un predicador del Evangelio, también el Señor ha cambiado drogadictos. El Señor ha cambiado a alcohólicos. El Señor ha cambiado a criminales. Dios ha hecho nuevas criaturas a hombres y mujeres cuyas vidas quizás ellos consideraban que ya no valían nada. Pero si usted ya está cansado de su manera de vivir y quiere tener una manera nueva, un nuevo camino, una nueva senda que seguir, quiero decirle que existe la nueva senda. Todavía existen los milagros. Y el milagro más grande que Dios hace hasta el día de hoy no es quizás el levantar un paralítico. El milagro más grande no es el de resucitar un muerto, sino que el milagro más grande es que Él sigue transformando la vida de las personas. Pero las transforma de una manera total, de una manera absoluta, como transformó la vida de Pablo, la de Pedro, la de Onésimo, que dice la Biblia que de inútil Dios lo hizo útil. Tal vez usted ha pensado, mi vida no sirve para nada. Me siento un inútil. No le sirvo ni a mi familia. ¿Te sientes inútil? Onésimo también era un inútil. Pero cuando se convirtió, cuando vino la conversión a Onésimo, él se convirtió en alguien que Pablo decía, a ti y a mí nos es útil. De ahí en adelante él era un joven útil, alguien que valía la pena. También si su vida se ha desperdiciado por los vicios, por el pecado, por los placeres, por la idolatría, por la brujería, por el consultar a los muertos, por la hechicería, su vida vacía hoy puede ser llenada por el poder transformador del Evangelio de Cristo. El Evangelio que estamos anunciando, y el anuncio consiste solamente en el hecho que Cristo vino a esta tierra para llevar sobre su cuerpo nuestros pecados en el madero, para que así nosotros ahora podamos vivir para la justicia, que podamos llevar una vida nueva. Todo es que nosotros tengamos la sencillez de abrir el corazón, como Pablo, quien abrió su corazón y preguntó, Señor, ¿quién eres? Y le dijo, soy Jesús, a quien tú persigues. Y Pablo preguntó, ¿qué quieres que haga? También hoy, Jesús está aquí. Él quiere revelarse a la vida de los que aún no le conocen. Y solamente usted, igual que Pablo, tiene que preguntar, ¿qué quieres que haga? Y el Señor le dirá, ¿qué es lo que usted quiere que haga? Pero lo primero que Dios quiere que usted haga es que reciba a Jesús como su Salvador. Porque esta es la voluntad de Dios, que creamos en el que Él ha enviado. Y a quien Él ha enviado es a su Hijo Jesucristo, para que todo aquel que en Él crea no se pierda, sino que tenga la vida eterna. Sí, no hay por qué su vida tenga que perderse. Su vida no se perderá. Pero si usted cree en Jesús, si se arrepiente, usted será convertido. Es el poder transformador de la conversión que le hará un nuevo hombre, una nueva mujer, un nuevo joven, una nueva señorita. Porque para el Evangelio de Cristo no hay límites, ni hay edades. Hay gente que dice, perro viejo no aprende truco. Como diciendo, yo ya estoy muy viejo para cambiar. Eso podrá ser cierto de los perros, pero usted no es un perro, usted es un ser humano. Y esto no es aprender un truco, este es el poder de Dios que le dará nueva vida para renovarle y que usted pueda conocer la salvación que Dios da. De manera que, como Pablo, simplemente venga, tenga un encuentro con el Hijo de Dios, tenga un encuentro con el Salvador. Y al tener ese encuentro, yo le digo, funciona. Si no funcionara el Evangelio de Cristo, entonces, ¿cómo podríamos explicar que la iglesia del Señor ha sobrevivido por 2000 años? Si esto fuera un engaño, hace ratos, milenios quizás, que la iglesia hubiera dejado de existir. Pero si la iglesia aún está aquí, es porque verdaderamente la iglesia tiene una verdad que enseñar. Y esa verdad no es un dogma, no es una creencia humana, sino que lo que la iglesia enseña es lo que hoy estamos diciendo. Que Cristo es un Salvador poderoso. Que Cristo puede transformar la vida de las personas. Que Cristo puede hacer de usted una nueva criatura. No tiene por qué perder la esperanza. Al contrario, hoy es el día para recuperar la esperanza Y aquí no se trata de una esperanza que se va a basar en palabras o promesas vacías, huecas, que los hombres quieran hacerle, sino que es una esperanza que está basada en el poder de Cristo, en el poder transformador de la conversión, en el cambio que se produce en nuestra vida. Crea en Jesús y su vida será totalmente transformada. Amén. Vamos a cerrar nuestros ojos y vamos a inclinar nuestro rostro, porque hoy ha llegado el momento para dejar tiempo para aquellas personas que todavía no han recibido a Jesús como su Salvador personal. Eso es lo que hemos anunciado, que en Cristo hay vida nueva. Eso es lo que hemos anunciado. Aquel avaro Leví, Jesús lo llamó y la Biblia dice que dejándolo todo le siguió. ¿Cómo era un hombre? ¿Cómo era posible que un hombre acostumbrado a la avaricia hubiera dejado todo su dinero para seguir a Jesús? Es porque había operado una conversión en su vida. Y él fue hecho un hombre nuevo. Cuando Jesús llegó a casa de Zaqueo, este era otro hombre ambicioso, avaro. Por eso se había enriquecido. Pero cuando Jesús llegó a él, él decidió repartir sus riquezas entre los que les habría defraudado. ¿Quiere usted que su vida también cambie de esa manera?

0: Dios lo bendiga. Allá en el costado hay otro hombre más que levanta su mano. Dios lo bendiga. Alguien más que necesita venir a Jesús. Quiere una nueva oportunidad. Si hay esperanza. Si hay esperanza. Y esa esperanza se encuentra en Jesús. Hay alguien más, puede levantar su mano. Con toda confianza, si usted está ahí atrás, en la parte de arriba, también puede levantar su mano. Que ahí hay hermanas que le ayudarán. ¿Alguien más? Muy bien, aquí hay una jovencita. Dios le bendiga. Otra persona que necesita venir. Aquí hay otro muchacho. Dios lo bendiga, bienvenido. ¿Hay alguien más?
1: ¿Quién te espera?
0: Hoy es el tiempo. Muy bien, allá atrás hay otra joven que viene. Dios la bendiga. De este lado hay otra señora. Dios la bendiga. Otra persona. Hoy es el momento de venir al Hijo de Dios. Acérquese. Ahí atrás hay otra persona. Bienvenida, Dios le bendiga. Y aquí hay otro muchacho que está pasando. Dios lo bendiga. Bienvenido también. ¿Hay alguien más? Bien, aquí hay una niña que pasa. Dios la bendiga. Y aquí hay otra joven. Dios la bendiga también. Aquí de este costado hay otro joven también que viene. Dios lo bendiga. ¿Alguna otra persona? Su vida puede ser radicalmente cambiada. Aquí hay otra señora. Dios la bendiga. Bienvenida también. ¿Alguien más? Levante su mano. Aquí hay otro caballero. Dios lo bendiga. ¿Alguien más? Puede levantar su mano. Acérquese. Venga. Hoy es el tiempo de venir.

no se quede solamente viendo. Experimente el cambio. Si usted se pregunta, ¿será cierto que Dios puede cambiar? Porque a veces las conversiones son tan dramáticas que cuesta creerlos. Y oiga que cuando Pablo se convirtió, ni los cristianos creían que se hubiera operado un cambio tan grande en él. Pensaban que era una trampa de Pablo para continuar haciéndoles daño. Pero no, en verdad Cristo lo había cambiado. Crea usted también. Crea. Y así no solo oirá que otros fueron transformados, sino usted también reciba esa transformación. Muy bien, aquí hay otra persona. Dios la bendiga. Aquí en medio hay otro niño que pasa. Dios le bendiga. Aquí adelante hay otra persona que se pone en pie. Dios la bendiga. Y aquí hay otra persona más que pasa. Dios le bendiga. Y aquí hay otro joven más. Dios le bendiga también. Alguien más. Venga, levante su mano. Hoy es el día para cambiar. Y no porque usted lo haga, sino porque el poder de Cristo le transformará. ¿Hay alguien más? ¿Alguna otra persona?

Señor. Dilo conmigo, Cristo es mi Señor y no me da temor declararle al mundo entero de su gran poder.

porque ahora somos libres en Cristo.

santidad, Rey de Reyes y Señor de Señores. Toda la tierra será llena del conocimiento de la gloria de tu nombre. Dale ese fuerte aplauso al Señor. Aleluya. Digno eres, Señor. ¿Cuántos creen que nuestro Dios es santo? ¿Cuántos pueden confesar conmigo que tú eres santo? Tú eres digno. Que se escuche por todo este lugar.

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1: Puedes creer, el Señor está enfrente de ti extendiendo sus brazos. Solo levanta tus manos y abrázalo.

0: todo nuestro ser. Porque es hermoso, Señor, estar en tu presencia y aprender a vivir dentro de ella en cada área de nuestra vida.
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Oremos. Nuestro Dios y Padre Celestial, te damos gracias porque una vez más nos concedes la bendición de alcanzar tantas vidas con el poderoso mensaje de tu bendita palabra a través de esta red de emisoras de impacto evangelístico. Te suplicamos que tu palabra corra libremente y que alcance los frutos para lo cual tú la envías, con enfermos sanados, almas sanadas, cautivos libertados, muchos bendecidos. En el nombre del Señor Jesús. Amén. Leemos algunos versículos de la palabra de Dios en el Evangelio según San Lucas, capítulo 18. A unos que confiaban en sí mismo como justos y menospreciaban a los otros, dijo también esta parábola. Dos hombres subieron al templo a orar. Uno era fariseo y el otro publicano. El fariseo, puesto en pie, oraba consigo mismo de esta manera: Dios, te doy gracias porque no soy como los otros hombres, ladrones, injustos, adúlteros, ni aun como este publicano. Ayuno dos veces a la semana, doy diezmo de todo lo que gano. Mas el publicano, estando lejos, no quería ni aun alzar los ojos al cielo, sino que se golpeaba el pecho diciendo: Dios, sé propicio a mi pecador. Os digo que este descendió a su casa justificado antes que el otro, porque cualquiera que se enaltece será humillado, y el que se humilla será enaltecido. Del libro Poemas Misioneros, Andando y Llorando, del reverendo Luis M. Ortiz, el poema Dependo de ti. Háblame, Señor, que pueda yo hablar en los ecos divinos de tu voz. Como me buscaste, ayúdame a buscar al alma que va del pecado en pos. Guíame, Señor, que pueda yo guiar a los perdidos en la oscuridad. Sáciame, Señor, que pueda yo saciar a los que tienen gran necesidad. Confórtame, Señor, con tu gran poder, y mi pie en la roca pueda yo afirmar, para que pueda yo siempre socorrer a los náufragos del agitado mar. Enséñame, Señor, que pueda yo enseñar los grandes misterios de la redención. Con palabras ungidas pueda alcanzar las profundidades de cada corazón. Lléname, Señor, de tu plenitud, hasta que pueda mi alma rebosar, las almas ganar en multitud, y me llames contigo a descansar.

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1: El ayuno bíblico. En estos días han estado viniendo hermanos a hacernos preguntas sobre el ayuno. Estas interrogantes y confusiones surgen en la mente de muchos a causa del énfasis desmedido y antibíblico que algunos le imprimen al ayuno. Desde un punto de vista natural y humano, el ayuno ha sido practicado en todos los tiempos y en todas las naciones, especialmente en tiempos de pena y de aflicción, pues la constitución del cuerpo humano bajo tales circunstancias de dolor rehúsa el alimento. Jonás 3:5. El ayuno judío. En la ley ceremonial dada por Dios al pueblo hebreo por medio de Moisés, Dios estableció un día de ayuno al año para toda la nación, el día de la expiación. Levítico 23, del 27 al 32. En tiempos del profeta Isaías, o sea, 1000 años después de establecida la ley de Moisés, los judíos ya habían fallado el propósito y el espíritu del ayuno, y Dios tiene que reprenderlos diciendo: ¿por qué dicen ayunamos y no hiciste caso? ¿Humillamos nuestras almas y no te diste por entendido? He aquí que en el día de vuestro ayuno buscáis vuestro propio gusto y oprimís a todos vuestros trabajadores. He aquí que para contiendas ayunáis y para herir con el puño inicuamente. No ayunéis como hoy, para que vuestra voz sea oída en lo alto. Isaías 58, 3 y 4. Por estos versículos leídos podemos ver claramente que ellos ayunaban, pero a la vez murmuraban. Ayunaban, pero a la vez hacían su gusto, su voluntad. Ayunaban, pero a la vez oprimían. Ayunaban, pero a la vez contendían y debatían a ver cuál ayunaba más días. Ellos ayunaban, pero a la vez herían. El ayunar así, no importa cuántos días uno ayune, no tiene ningún valor. Dios no oye. En tiempos del profeta Zacarías, o sea, 1200 años después de la ley de Moisés, los judíos tenían 4 ayunos principales al año, en vez de uno como Dios había establecido. Zacarías 8:19. Dios les pregunta por boca del mismo profeta Zacarías: ¿habéis ayunado para mí? La respuesta es no. Zacarías 7:5. Y en el tiempo de Cristo, o sea, 500 años después de Zacarías, los judíos tenían 104 ayunos al año. Por eso el fariseo que menciona a Cristo en Lucas 18:12 oraba diciendo: ayuno 2 veces a la semana. Con este maratón de ayunos, de 104 ayunos al año, solo por ayunar, ellos crecían en la letra de la ley, pero no en la gracia y en la justicia de Dios, pues no eran justificados. El ayuno en sí mismo, o el número de días que uno ayune para hacer mención o hacer alarde de ello, no tiene validez en la presencia de Dios. Por esto, Dios por boca del profeta Jeremías les dice: cuando ayunen, yo no oiré su clamor. Jeremías 14:12. El ayuno bíblico. El ayuno bíblico significa abstenerse del alimento para dedicar el tiempo a Dios. No es dejar de comer y dedicar el tiempo a otra cosa. El ayuno bíblico humilla el alma delante de Dios. Salmos 35 y verso 13. Crucifica los apetitos y les niega sus deseos para dar todo el tiempo a Dios y a la oración. Segunda Samuel 12 del 16 al 23. Primera de Corintios 7:5. La oración en muchas ocasiones necesita del ayuno bíblico para su victoria y eficacia. El ayuno bíblico ha logrado grandes victorias, combinado con la oración y con la fe. El ayuno bíblico es una doctrina bíblica. ¿Y cómo es el ayuno bíblico? Nuestro Señor Jesucristo ofrece instrucciones específicas sobre cómo es el ayuno bíblico. Él dice, cuando ayunéis, no seáis como los hipócritas, austeros, porque ellos demudan sus rostros para mostrar a los hombres que ayunan. De cierto os digo que ya tienen su recompensa. Pero tú, cuando ayunes, unge tu cabeza y lava tu rostro para no mostrar a los hombres que ayunas, sino a tu Padre que está en secreto. Y tu Padre que ve en secreto te recompensará en público. Mateo 6, del 16 al 18. Es decir, nadie debe saber que estamos ayunando. Mucho menos, nadie debe saber cuántos días llevamos ayunando o cuántos días subimos de ayunar. Jesús dice que hacer mención o promoción o alarde o llamar la atención sobre el ayuno o los muchos días de ayuno que hemos hecho es hipocresía y fariseísmo. Jesús dice que hagamos el ayuno bíblico, pero no mostrar a los hombres que ayunes, sino a tu Padre que está en secreto. Y tu Padre que ve en lo secreto te recompensará en público. Todos los cristianos debemos practicar el ayuno bíblico. La Biblia, especialmente el Nuevo Testamento, no ofrece reglas en cuanto a cuán largo debe ser el ayuno, o con cuánta frecuencia, o por cuántos días. Esto es determinado por la persona misma en secreto con Dios y conforme a su deseo y necesidad. Conforme a la palabra de Dios, podemos ver claramente que el ayuno debe tener un propósito definido, debe practicarse por necesidades definidas. Por esto en la Biblia tenemos casos cuando Dios por boca del profeta convocaba al pueblo al ayuno y al arrepentimiento ante la inminencia de algún juicio. Por lo mismo, es bíblico y correcto que el pastor, por dirección de Dios, convoque a la iglesia al ayuno por alguna necesidad de la misma. En cierta ocasión, cuando los discípulos no pudieron sanar a un endemoniado, le preguntaron a Jesús, ¿por qué nosotros no pudimos echarlo fuera? El Señor les contestó, por vuestra poca fe, porque de cierto os digo, que si tuviereis fe como un grano de mostaza, diréis a este monte, pásate de aquí allá, y se pasará, y nada os será imposible. Pero este género no sale, sino con oración y ayuno. Mateo 17, 19 al 21. Aquí la razón principal que dio el Señor es por la poca fe. La fe necesita la oración, y la oración necesita el ayuno. Por medio de la oración y el ayuno y la meditación de la palabra de Dios, la fe es fortalecida y entonces se manifiestan los resultados milagrosos. Es decir, el ayuno o los muchos días de ayuno que uno pueda hacer no son para uno ganar méritos, ni para establecer un récord de ayunos, ni para impresionar a la gente, ni para impresionar a Dios ni a los demonios. Uno ayuna para el cultivo y fortalecimiento de su propia vida espiritual. Quien ayune un día, o quien ayune 41 días, no debe estarlo proclamando. El Señor enfatiza que esto debe ser un asunto privado, secreto. No mostrar a los hombres que ayunas, sino a tu Padre que está en secreto, y tu Padre que ve en secreto te recompensará en público. El ayuno excesivo y sin propósito alguno, que hace que la salud se quebrante y que hace que se desatienda la familia y por lo mismo surjan escándalos, es contrario al buen testimonio del Evangelio. Conozco bien un caso de uno de esos mal llamados profetas que le profetizó a un pastor que tenía que quedarse en la casa en ayuno, sin venir a la iglesia por espacio de 2 semanas. el tonto pastor creyó la falsa profecía y a la semana tuvo que salir de su encierro porque el falso profeta le dividía la iglesia. Amados míos, en la tentación en el desierto, Satanás sugirió a Cristo que realizara obras de poder, como transformar las piedras en pan y lanzarse desde las almenas del templo. Y sabemos que el Señor lo rechazó. Los fariseos, inducidos por el mismo Satanás, le decían a Cristo: Maestro, deseamos ver de ti señal. Mateo 12:38. Vinieron los fariseos y los saduceos para tentarle y le pidieron que les mostrase señal del cielo. Mateo 16:1. Le dijeron: ¿Qué señal pues haces tú para que veamos y te creamos? ¿Qué obra haces? Juan 6:30. Pero en ninguna ocasión el Señor accedió y les contestó: La generación mala y adúltera demanda señal, pero señal no le será dada. Y dejándolos, se fue. Se fue porque su dignidad mesiánica y ministerial no le permitía hacer gala ni derroche de poder para montar espectáculos y payasadas con el fin de callar a los incrédulos e impresionar a los incautos. Ya hemos dicho que el verdadero ayuno bíblico no es para acumular días, ni para ver quién resiste más, ni para competir, ni para ver quién tiene más fuerzas, ni para ofrecer un espectáculo. El Señor dice que no hay que mostrar nada a los hombres. Si ayunas, o cuántos días ayunas, o si tienes fuerzas, o si no las tienes, a nadie le interesa. La recompensa del que ayuna, proclamándolo, es que todos saben que está ayunando, y saben también cuántos días ayuno, que conserva fuerzas físicas, etc. Esa es su recompensa. Pero el que ayuna para el Padre Celestial, que está en secreto, el Padre que ve en secreto, le recompensará en público. El ayuno mismo, ni la cantidad de días de ayuno que uno haga, no es lo que realmente cuenta delante de Dios, sino los motivos del corazón y el espíritu con que se haga. El fariseo ayunaba 2 veces en semana, o sea, 104 ayunos al año, y en sus ayunos oraba diciendo: Dios, te doy gracias porque no soy como los otros hombres, ladrones, injustos, adúlteros, ni aun como este publicano. Ayuno 2 veces a la semana, doy diezmos de todo lo que gano. Por medio de sus muchos ayunos, él quería aparecer más espiritual que nadie. Mas el publicano, estando lejos, no quería ni aun alzar los ojos al cielo, sino que se golpeaba el pecho diciendo: Dios, sé propicio a mi pecador. Os digo, dice el Señor, que este descendió a su casa justificado antes que el otro. El publicano no ayunó, y si ayunó, no lo mencionó, no hay que mencionarlo. Es un triste hecho que se repite en la experiencia de muchos, que cuando se hacen ayunos que no son conforme a la Biblia, hay el peligro de extraviarse de la sana doctrina, hay el peligro de oír voces, de recibir visiones y revelaciones raras que tampoco son conforme a la palabra de Dios. En 1 Timoteo capítulo 4 y verso 3 dice que en los postreros tiempos algunos apostatarán de la fe escuchando a espíritus engañadores y a doctrinas de demonios. Estos espíritus engañadores y estas doctrinas de demonios no se presentan como tales, sino con mucha astucia, habilidad e imitación, diciendo cosas que parecen bien, correctas, bíblicas, etc. En ese mismo pasaje nos dice la Biblia que esos espíritus engañadores, en un intento de aparecer más santos y más puros que la Biblia misma, ellos prohibirán casarse. No te cases para que seas más santo. El incauto lo cree, pero el casarse o no casarse no añade ni quita santidad a nadie. La Biblia dice: honroso sea a todos el matrimonio y el lecho sin mancilla. Lo deshonroso y vil es el adulterio y la fornicación, y a los tales los juzgará Dios. Hebreos 13:4. El mismo pasaje en primera de Timoteo 4:3 también señala que estos espíritus engañadores mandarán abstenerse de los alimentos. He conocido a muchos que se han puesto a ayunar siguiendo espíritus engañadores y han tenido terribles fracasos. Hace algún tiempo un hermano recién convertido en el centro evangelístico me dijo que sentía por el Señor ayunar 40 días encerrado en una urna de cristal en la Plaza de Colón en San Juan, para que todos le vieran y muchos se arrepintieran. Le orienté y le mostré por la Biblia que eso no podía venir del Señor. Él comprendió y vive agradecido de la orientación recibida. Hace algunos años aquí en Puerto Rico se dio el caso de un predicador radial muy conocido que ayunó 40 días y al terminar los 40 días de ayuno comenzó a proclamar, dice, una nueva revelación que había recibido, o sea, el unitarismo, mejor conocido como Jesús solo, lo cual sabemos que no es una nueva revelación, sino una antigua herejía. Y cada vez los errores y falsas doctrinas de esa persona son más horribles. Siempre hay que tener mucho cuidado con aquellos que toman la oración y el ayuno o los muchos días de ayuno que hacen y lo proclaman como un medio de propia promoción y para ganar ascendencia ante el pueblo. Nuestro Dios, hastiado de tanto maratón de ayunos, de tanta competencia y de tanta ostentación sobre el ayuno, dice: he aquí que para contiendas y debates ayunáis. ¿Es tal el ayuno que yo escogí? ¿No es más bien el ayuno que yo escogí desatar las ligaduras de impiedad, soltar las cargas de opresión y dejar ir libres a los quebrantados y que rompáis todo yugo? ¿No es que partas tu pan con el hambriento y a los pobres errantes albergues en casa? ¿Que cuando veas al desnudo lo cubras y no te escondas de tu hermano? Isaías 58 del 4 al 7. Sí, amados, es necesario orar siempre y no desmayar. Es necesario orar sin cesar. Orar es bueno, es necesario, es vital. Pero hay una manera correcta y bíblica de orar y una manera incorrecta y antibíblica de orar. Jesús censuró a una clase de gente que oraba mucho y les dijo: ¡ay de vosotros, escribas y fariseos hipócritas, porque devoráis las casas de las viudas y como pretexto hacéis largas oraciones! Por esto recibiréis mayor condenación. Mateo 23:14. De la misma manera, es bueno y necesario ayunar, pero hay una manera correcta y bíblica de ayunar y una manera incorrecta y antibíblica de ayunar. En todo tenemos que ajustarnos a la santa palabra de Dios. Todo lo que se salga de la santa palabra de Dios hay que desecharlo, pues hemos visto todo lo incorrecto y antibíblico trae confusión, desorden, apostasía y condenación. Oremos y ayunemos, pero como Dios manda. Y tiene que ser así, como Dios manda en su santa palabra, porque uno puede ser sincero en lo que cree y en lo que hace, pero puede estar sinceramente equivocado. Nosotros no podemos gobernar nuestra vida y conducta cristiana meramente siguiendo visiones, revelaciones, experiencias, sentimientos que nosotros podamos tener, y mucho menos si son visiones, revelaciones, experiencias y sentimientos ajenos. Nuestra vida cristiana tiene que ser gobernada conforme la santa palabra de Dios. Tiene que ser como dice la Escritura. Que Dios nos ayude a no ser seducidos por tanto espíritu engañador y tantas doctrinas de demonios que tanto están apareciendo y proliferando en estos días del fin. Oremos. Padre Santo, te suplico que tu santa palabra lleve los frutos que tú deseas, que comprendamos bien tu preciosa palabra y que nos ciñamos a la misma para no ser descaminados de la sana doctrina. Oh Dios, salva las almas, sana los enfermos, liberta a los cautivos y bendice a todos. En el nombre de Jesús, nuestro Señor. Amén.
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Gloria al Señor, amén. ¿Cuántos aman a Dios? Bendito sea el Señor, aleluya.

La fiesta apenas comienza. ¿Cuántos quieren preparar sus instrumentos? Preparen los instrumentos, que la fiesta va a comenzar.

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Veamos entonces Apocalipsis capítulo 2, versículo 18 en adelante, que nos dice: y escribe al ángel de la iglesia en Tiatira, el Hijo de Dios, el que tiene ojos como llama de fuego y pies semejantes al bronce bruñido, dice esto: yo conozco tus obras y amor y fe y servicio y tu paciencia, y que tus obras postreras son más que las primeras. Pero tengo unas pocas cosas contra ti, que toleras que esa mujer Jezabel, que se dice profetiza, enseñe y seduzca a mis siervos a fornicar y a comer cosas sacrificadas a los ídolos. Y le ha dado tiempo para que se arrepienta, pero no quiere arrepentirse de su fornicación. He aquí, yo la arrojo en cama y en gran tribulación a los que con ella adulteran, si no se arrepienten de las obras de ella. Y a sus hijos heriré de muerte, y todas las iglesias sabrán que yo soy el que escudriña la mente y el corazón, y os daré a cada uno según vuestras obras. Pero a vosotros y a los demás que están en Tiatira, a cuantos no tienen esa doctrina y no han conocido lo que ellos llaman las profundidades de Satanás, yo os digo, no os impondré otra carga. Pero lo que tenéis, retenedlo hasta que yo venga. Al que venciere y guardare mis obras hasta el fin, yo le daré autoridad sobre las naciones, y las regirá con vara de hierro, y serán quebradas como vaso de alfarero, como yo también la he recibido de mi Padre, y le daré la estrella de la mañana. El que tiene oído, oiga lo que el Espíritu dice a las iglesias. Amén. Pueden tomar su asiento, hermanos y amigos. Continuamos, hermanos, ahora con este estudio del libro de Apocalipsis, y en esta ocasión corresponde considerar la carta que el Señor Jesús envió a la iglesia de Tiatira. Al igual que como sucedió con la iglesia de Pérgamo, donde el Señor se le presenta a la iglesia de una manera amenazante, de igual forma, la manera como Cristo se revela a la iglesia de Tiatira es una manera en que debe o debería despertar la atención y la preocupación de la iglesia. Pues en el versículo 18 dice: escribe al ángel, es decir, al mensajero de la iglesia en Tiatira, el Hijo de Dios, el que tiene ojos como llama de fuego y pies semejantes al bronce bruñido, dice esto.
Note que cuando el Señor Jesús habla de sí mismo, se presenta a sí mismo, Él lo hace destacando dos cosas. En primer lugar, sus ojos, que dice que son como llama de fuego. Y en segundo lugar, sus pies, que son semejantes al bronce bruñido. Ahora, cuando Él habla de sus ojos como llama de fuego, ya, hermano, habíamos explicado en el capítulo 1 que con esa expresión lo que nuestro Señor Jesús quiere decir es que Él no se detiene a ver las apariencias de las personas, de las familias, de las iglesias o de las instituciones. Porque así como el fuego es tan quemante que todo lo que es superficial y pasajero lo consume, de igual manera la mirada de nuestro Señor Jesucristo es una mirada que no será detenida por fachadas, por máscaras o por disfraces que nosotros podamos utilizar. Por ser una mirada como llama de fuego, esta quema las apariencias, que es donde los hombres se detienen y lo que los hombres ven. Pero Jesús va más allá y Él ve las intimidades del corazón. Entonces, ese era el problema con la iglesia de Tiatira, que aunque considerada exteriormente era una iglesia que tenía prosperidad y que estaba avanzando, porque el Señor se lo reconocerá ahí más adelante, que le dice: has trabajado, tus obras postreras son más que las primeras. Entonces, aparentemente la iglesia estaba bien, la iglesia estaba teniendo logros que antes no había tenido. Porque como explicábamos al examinar el mensaje a la iglesia de Pérgamo, aquí hemos entrado ya en un periodo de la historia de la iglesia donde la iglesia, de ser perseguida, se ha convertido en la religión oficial del Imperio Romano. Y por la misma razón, la iglesia comenzó a construir locales, a construir catedrales, basílicas, templos lujosos, y cada vez por campos, ciudades, pueblos, villas, cantones, comenzaban a aparecer edificios donde se celebraban cultos cristianos. Y todo esto, hermanos, estaba dando la impresión que el mundo se estaba cristianizando rápidamente. Y también era evidente que el paganismo iba en una desbandada, en un retroceso tan marcado que este terminó finalmente por ser sepultado y no volvió a resucitar, no ha vuelto a resucitar hasta la época presente. Pero aunque las cosas parecían ir bien, el Señor le dice que Él es el que conoce las obras de la iglesia, y como los ojos de Él son como llama de fuego, la cuestión es que Jesús nunca se iba a detener en apariencias, en grandezas físicas. Jesús nunca creyó en esas cosas. Porque se recuerda cuando Jesús estaba en Jerusalén, todavía encarnado entre sus discípulos. Estos le dijeron, cuando estaban en Jerusalén: Señor, ¿ya viste el templo? Mira qué piedras, mira qué grandeza de edificación. Porque Herodes había invertido mucho dinero y décadas de trabajo en hacer de aquel templo algo esplendoroso.
Y era como que los discípulos le dijeran a Jesús: mira cuánto te ama tu pueblo, al punto que te ha construido este templo hermoso. Considera qué hermosura de piedras artísticamente grabadas. Y Jesús, ¿qué dijo? Se quedó maravillado diciendo: ah, pues de veras. De veras que es un templo grande, grande ha de ser la fe de este pueblo. Él dijo: ¿veis estas piedras? De cierto os digo que no quedará piedra sobre piedra que no sea removida. Porque a él no le importaba la grandeza del edificio, sino el corazón de los que en ese edificio adoraban. Y por eso él dijo: será destruido. No se fió de las apariencias. Lo mismo sucede ahora con la iglesia de Tiatira. Como le digo, fue la iglesia que comenzó a gozar de los favores imperiales. Comenzaron a recibir dinero. Los pastores, obispos, comenzaron a ser no solamente autoridades dentro de la iglesia, sino que comenzaron a ser autoridades políticas, civiles y sociales. Ellos tenían autoridad sobre regiones, sobre comarcas. Y la iglesia que otrora había sido perseguida, ahora era una iglesia que tenía poder terreno. Cualquiera hubiera pensado: mire qué avance el que ha tenido el cristianismo. Porque hoy todos los alcaldes que hay son cristianos. Y todos los gobernadores son pastores. Y todos los presidentes, en esa época no había la figura de presidentes, pero para que lo entendamos, todos los presidentes son pastores. El gobierno financia la obra de Dios. Cualquiera dice: hombre, si ya llegó el milenio. Pero para Cristo, que tiene ojos como llama de fuego, él sabía que las cosas no estaban bien. Y por eso le dice a la iglesia de Tiatira: yo soy el Hijo de Dios, el que tiene ojos como llama de fuego. Y leíamos: y pies semejantes al bronce bruñido. Porque en este mismo libro de Apocalipsis, lo estudiaremos más adelante, veremos cómo esos pies, como bronce bruñido, de los cuales Jesús habla ahí, son los que pisarán el lagar de la ira de Dios. Con esos pies es que el Señor aplastará a sus enemigos. Pero la cuestión es que no se lo está diciendo al mundo, no se lo está diciendo a los paganos, que ya iban en retroceso en esa época. Se lo está diciendo a la iglesia. Y qué tremendo es eso, hermano. Porque la iglesia se supone que está exenta del juicio de Dios. Mas ahora Cristo le está diciendo: soy el Hijo de Dios, el que tiene pies como bronce bruñido. El bronce, usted sabe que en la Biblia es un símbolo del juicio. Le está hablando de juicio, de ser aplastados bajo la planta de los pies de la ira de Dios. ¡Gloria a Dios! Y para hablar en esos términos a la iglesia, es porque algo estaba mal con la iglesia. Versículo 19: yo conozco tus obras y amor y fe y servicio y tu paciencia, y que tus obras postreras son más que las primeras. El Señor es tan bueno que en medio
de lo malo que una persona o iglesia pueda tener, Él sabe encontrar siempre los elementos positivos que esas personas tienen. Entonces, Él reconocía que la iglesia de Tiatira había tenido logros. Como Él le dice, tus obras postreras, o sea, las obras que estaba haciendo en este momento, son más que las primeras. Has obrado, has tenido amor, has tenido fe, has tenido servicio. Y eso era verdad, porque esta época de la iglesia oficial, como le digo, fue cuando se dio una conversión masiva de paganos, de tal manera que la evangelización, o más bien diríamos, la propagación del cristianismo, se hizo prácticamente a niveles universales. El Imperio Romano se volvió cristiano, se cristianizó. Y desde entonces así ha sido todo el tiempo, hermano. De ahí es de donde nosotros también recibiríamos la herencia del Evangelio, que es la que ahora nosotros estamos disfrutando. Lo único que después de un proceso de purificación y de una obra que Dios haría al final de este periodo, como lo estudiaremos posteriormente. Pero a pesar que la iglesia había logrado avances positivos, tenía su negrura también. Le dice en el versículo 20, y aquí está la razón de por qué esa manera del Señor de presentarse a la iglesia. Le dice: tengo unas pocas cosas contra ti. Aunque eran pocas cosas, sin embargo, hermanos, eran cosas gravísimas que lo echaban a perder todo. Porque uno no puede, hermano, justificarse en el sentido de que yo tengo más cosas buenas que malas. O decir, mire, yo oro, yo voy a la iglesia, yo diezmo, yo soy activo dentro de la iglesia. Uno puede tener un montón de cualidades. Pero si en alguna área uno está fallando, aunque sea una área contra mil que son buenas, el juicio del Señor puede estar decretado sobre nuestras vidas. Así era en el caso de la iglesia de Tiatira. Muchas cosas buenas, pero le dice: tengo unas pocas cosas contra ti. Cualquiera diría: ah, qué bueno, son pocas cosas. Pero la cosa es que eran cosas gravísimas. ¿Qué cosas eran? Dice siempre el versículo 20: que toleras que esa mujer Jezabel, que se dice profetiza, enseñe y seduzca a mis siervos a fornicar. Está hablando de una fornicación espiritual, de infidelidad a la palabra de Dios, y a comer cosas sacrificadas a los ídolos. Cuando ahí se hace mención de Jezabel, es una referencia a aquella mujer impía que aparece en el libro primero de los Reyes, ahí a la altura del capítulo 16, y que fue una mujer perversa que estableció el culto a Baal dentro de Israel. Pero ahora, cuando Jesús habla aquí de Jezabel, no quiere decir que había en la iglesia una mujer que se llamaba Jezabel, sino que más bien esa Jezabel está representando a la iglesia misma. Es decir, que la iglesia había abandonado su posición de ser el baluarte de la verdad, como se lo dice Pablo a Timoteo, y se había convertido en una maestra del mal, que enseñaba a los hijos de Dios a ser infieles a la palabra de Dios y a contaminarse con la idolatría, como dice ahí, a comer cosas sacrificadas a los ídolos. Es decir, que habían elementos de paganismo
que se habían introducido y que estaban siendo enseñados, eso era lo peor, por la iglesia. Entonces, como les decía, Jesús les dice: tengo pocas cosas contra ti. Pero la cuestión es que esas pocas cosas eran gravísimas. Tan graves como el hecho que la iglesia había dejado de enseñar a Cristo para comenzar a enseñar la idolatría, el paganismo y la infidelidad a la palabra de Dios. Ahora, ¿cómo es que estamos diciendo que la iglesia enseñaba el paganismo cuando anteriormente acabamos de afirmar que el paganismo estaba en retroceso? El problema, hermano, fue el método. El método de evangelización que la iglesia adoptó. Porque lo que la iglesia hizo en esa época fue que comenzó a sustituir festividades paganas para darles un tinte religioso. Fíjense que esto realmente comenzó, hermanos, se puede decir, por una casualidad. Porque resulta que dentro del paganismo, el día domingo era el día que ellos dedicaban al sol invicto, así le llamaban. Porque ellos consideraban que el sol era una divinidad, un dios. Entonces, para ellos, el domingo era el día que era una festividad religiosa. Pero sucedía que para nosotros los cristianos, usted sabe que el día domingo es el día del Señor. Es el día del Señor, porque fue en un día domingo cuando nuestro Señor Jesucristo resucitó de entre los muertos. Sucedió que cuando coincidían ambos eventos, que en domingo la iglesia se reunía para partir el pan, como lo dice el mismo libro de los Hechos, o sea, desde ahí había esa tradición. Tenía siglo ya. Pero en el mismo día los paganos le celebraban al dios Sol. La cuestión fue muy fácil, es decir, para los paganos no hubo cambio. El domingo continuó siendo un día de celebración religiosa, con la diferencia que primero el día domingo era dedicado al sol invicto, pero a partir de la cristianización del imperio comenzó a ser dedicado al Dios vivo y verdadero, a nuestro Señor Jesucristo. Tanto es así que los hermanos jóvenes que están aquí y que estudian inglés, ¿usted sabe cómo se dice domingo en inglés? Ya cayó, ¿verdad? ¿Cómo está la cosa ahí? Es Sunday. Que realmente son dos palabras unidas. Sun, que es son, que es sol, perdón. Y day, que es día. O sea, Sunday es el día del sol. El día domingo, eso es lo que en inglés significa Sunday. Es el día del sol. Y hasta hoy en día todavía se llama así. Entonces, eso es tan real, hermano, que la gente, como digo, fue para ellos fácil. O sea, fue simplemente cambiarle nombre a las cosas. El día siguió siendo un día de festividad religiosa. Ya no más para el sol, es cierto. Ahora para un nuevo Dios que por ahí andan anunciando, que se llama Jesús. Ah, bueno, pues, que siga la fiesta. ¿Qué importa si es para el sol o para Jesús? Ustedes sigan. Y siguieron. Y lo mismo sucedió con cuestiones como la Navidad y otras fechas, que todas eran celebraciones paganas. Pero lo que hizo la iglesia fue darle solamente como un barniz, una apariencia de ser una fiesta cristiana. Y entonces la gente no cambiaba sus tradiciones, no cambiaba sus fechas, no cambiaba sus costumbres. Únicamente cambiaban de nombre. Y por eso el Señor le decía
que era como Jezabel enseñando a sus siervos a comer cosas sacrificadas a los ídolos. Por eso, hermanos, nosotros tenemos que tener cuidado. Cuidado, porque siguiendo esas tradiciones religiosas, usted sabe, hermano, que hoy en día todavía hay mucha gente y evangélica. No, no estamos hablando de gente incrédula, porque al fin y al cabo, el que es incrédulo es incrédulo. Estamos hablando de gente evangélica que continúa guardando tradiciones de origen pagano, como el árbol de Navidad, que no es nada más que la versión moderna de lo que era antes la adoración que se rendía bajo los árboles frondosos y que llevaban presentes, porque ellos creían que en los árboles residían los espíritus, y entonces traían presentes y los sacrificaban al pie de los árboles, igual que ahora que traen presentes en forma de regalos y lo ponen al pie del árbol que ahora le llaman de Navidad, queriéndole dar un tinte religioso cristiano cuando realmente es de un origen pagano. Entonces, yo sé que esto que estoy diciendo, hay gente que no le gusta, que no le agrada. Yo una vez tuve la oportunidad de ver un presupuesto de una iglesia norteamericana, y ahí estaban todos los gastos que iban a hacer en el año, y en el mes de diciembre asignaban $20,000 para el árbol de Navidad, el que iban a tener en la iglesia adornando. $20,000, hermano, con eso, ¿qué haríamos nosotros, verdad? Pero por eso yo le digo, hermano, la gente puede pensar que nosotros somos raros, como tuercas que no encajan dentro de este gran sistema mundano. Entonces nos dice, bueno, y este, ¿cómo es que tiene medidas en pulgadas? Debería ser en centímetros, porque así no va a dar el ancho. No importa que no encajemos con el mundo, nos importa encajar con la palabra de Dios, porque no queremos enseñar a los siervos de Dios a fornicar ni a comer cosas sacrificadas a los ídolos. Hemos sido llamados para ser un pueblo diferente, distinto. Por eso, hermanos, es que la iglesia no tiene que utilizar métodos mundanos, porque eso fue el error de Tiatira: valerse de la fuerza del paganismo para introducir artificialmente supuestos cultos cristianos. La iglesia no tiene que valerse. Usted sabe que hay jóvenes que andan ahí peludos con una gran cola y hasta por acá les llega el pelo. Y entonces, no, si es que hay que identificarse con los muchachos, si no, ¿cómo vamos a evangelizar a los jóvenes? Y hablan el mismo vocabulario de los jóvenes, porque están utilizando los mismos modelos mundanos, según ellos, para hacer la obra de Dios.

más semejantes seremos a aquel que murió en la cruz del Calvario. Es lo que dice la Biblia, que el que se hace amigo del mundo se constituye en enemigo de Dios. De lo contrario es que si nos hacemos amigos de Dios, el mundo será nuestro enemigo. O sea, nosotros no tenemos interés en andar haciendo enemigos, pero eso será algo automático. El mundo nos tomará como enemigos, porque nuestra conducta censura la de ellos. Cuando ellos ven su rectitud, su honestidad, cuando usted ve que hay gente, jóvenes, que viven en integridad, eso desmiente a aquellos jóvenes que dicen, no, no, el creyente o el joven no puede ser un buen cristiano. Pero cuando hay un joven que está bien parado en la fe de Cristo Jesús, eso le da una bofetada a esa teoría del mundo. Por eso, hermanos, nosotros luchemos y peleemos por ser diferentes para la gloria de Dios. Ahora, dice el versículo 21, y le he dado tiempo para que se arrepientan. Fíjese qué bueno es Dios. Él pudiera malmatar a esa Jezabel de una vez, pero no lo hace, sino que dice, le he dado tiempo para que se arrepienta. Así es Dios, tardo para la ira, grande en misericordia. Él nos da tiempo para que nos arrepintamos. Nos da tiempo para que rectifiquemos lo errado de nuestra conducta. Pero el problema, dice versículo 21, es que no quiere arrepentirse de su fornicación, porque le resultaba muy rentable, le reportaba mucho ingreso. Entonces, como se le había dado tiempo para que se arrepintiera y no quería, ¿qué sigue entonces? La corrección. Versículo 22. He aquí, yo la arrojo en cama y en gran tribulación a los que con ella adulteran. Y todavía dice, si no se arrepienten de las obras de ella. O sea, está advirtiendo el Señor. Ya les di tiempo para que se arrepienten, pero no se arrepienten. Entonces lo que viene ahora es el castigo, la disciplina, si no se arrepienten. O sea, la anuncia, pero da una nueva oportunidad de arrepentimiento. Hermanos, ahí es donde nosotros tenemos que ser sabios y entender que si Dios nos está brindando sus misericordias hoy, nosotros tenemos que correr para refugiarnos en esa misericordia que el Señor nos está ofreciendo. Si no, lo que vendrá es el castigo, porque Dios al hijo que ama lo disciplina. Y advierte la Escritura, horrenda cosa es caer en las manos de un Dios vivo. Porque el que tiene un Dios muerto, pues que haga lo que haga. Si el Dios está muerto, ¿qué va a hacer? No lo va a corregir, no lo va a castigar. Pero nosotros tenemos un Dios vivo con el cual no podemos jugar. Y si no nos arrepentimos, entonces el juicio de Dios sobreviene. Dice el versículo 23, y a sus hijos heriré de muerte, y todas las iglesias sabrán que yo soy el que escudriña la mente y el corazón, y os daré a cada uno según vuestras obras. Es lo que decíamos al principio, el Señor no ve apariencias. Él dice, yo soy el que escudriña la mente y el corazón. El Señor.

0: no se va a nuestra apariencia. El Señor no se detiene en que si andamos camisa blanca o azul o verde o si anda en camiseta. Jesús a lo que va es a la mente y al corazón, a saber por qué hacemos lo que hacemos y por qué no hacemos lo que hacemos. Porque hay cosas buenas que se hacen con malas intenciones que no son aprobadas de Dios. Entonces, el que hace una cosa buena, pero con mala intención, delante del hombre que solo ve la obra, mas no el corazón, dice, ah, es una estupenda obra la que el hermano o la hermana está haciendo. Pero el Señor que escudriña, no solo ve, sino que escudriña, como que si estuviera expulgando la mente y el corazón. Él sabe exactamente lo que hay en nuestro interior. Yo no sé si usted se alegra por eso, hermano. Mira, yo pienso que eso depende qué es lo que uno tenga en el corazón. Porque si lo que yo tengo es malo, yo digo, uy, Dios mío, quiere decir que tú sabes todo lo que yo pienso. Tú sabes todo lo que hay en mi corazón. ¡Qué vergüenza! Pero si yo sé que todo lo limpio, todo lo puro, todo lo santo, todo lo que es de buen nombre es lo que llena mi corazón, y luego yo vengo y leo ahí que Jesús es el que escudriña la mente y el corazón, entonces uno dice, ¡ah, qué felicidad! Porque entonces Jesús sabe que yo lo amo, que yo le quiero servir, que yo quiero hacer su voluntad. Por eso le digo, el hecho de alegrarse o de entristecerse depende de lo que uno tenga en el corazón. Si el corazón es limpio, alégrese porque el Señor sabe lo que hay dentro de él. Pero si su corazón está sucio, también alégrese porque el Señor así lo redarguye de pecado y le da tiempo para que se arrepienta. Amén. Dice el versículo 24: pero a vosotros y a los demás que están en Tiatira, a cuantos no tienen esa doctrina. O sea, no todos se habían paganizado, sino que dice, a cuantos no tienen esa doctrina y no han conocido lo que ellos llaman las profundidades de Satanás, yo os digo, no os impondré otra carga. O sea, no les voy a pedir nada difícil, no les voy a pedir muchas cosas, solamente una. Versículo 25: que lo que tenéis, retenedlo hasta que yo venga. Es decir, que en medio del paganismo y de la desobediencia, Dios siempre se reserva un remanente, un grupo de personas que siguen siendo fieles. El Señor dice, a estos que siguen siendo fieles, no les voy a pedir nada, solo una cosa: que lo que tienen lo retengan hasta que yo venga. Hermano, ¿es usted de los fieles que todavía quedan? Porque Dios siempre tiene un grupo de fieles. ¿Somos de esos fieles? ¿Se considera ser fiel usted? Entonces dice el Señor, solo una cosa: que lo que tienes lo retengas, no lo vayas a soltar, porque ese es su especial tesoro, hermano. No lo vaya a perder, porque ahí está su vida, ahí está la salvación de su alma, ahí está lo que el Señor recompensará en el día que Él venga para darle la victoria. Solamente retenga, como que si el diablo se lo quisiera arrebatar, le quiere hacer un arrebato, pero usted téngalo, luche, retenga, no suelte. Si quiere ir a esconderlo, ahí vea dónde lo esconde, pero lo que tiene, no lo vaya a perder. Porque con eso estaremos preservando nuestras almas. No pondré otra carga, dice. Solamente que lo que tienes lo retengas. Versículo 26. Al que venciere y guardare mis obras hasta el fin. No por 3 meses, no por una temporada, sino hasta el fin. Yo le daré autoridad sobre las naciones y las regirá con vara de hierro, y serán quebradas como vaso de alfarero, como yo también la he recibido de mi Padre. Y le daré la estrella de la mañana. Es Cristo Jesús mismo la estrella de la mañana. Y el que tiene oído, oiga lo que el Espíritu dice a las iglesias. Por eso, si alguien aquí tiene oído, oiga. Oiga lo que el Espíritu dice a la iglesia. Y lo que le dice es, reténgalo. Hermanos, no vayamos a doblegarnos ante el paganismo, sino que si solo nosotros hemos quedado. Porque hay gente que pregunta, mire hermano, y entonces, si es malo eso del árbol de Navidad, ¿por qué tal iglesia lo ponen? ¿Y por qué en tal otra iglesia celebran la Navidad? ¿Y por qué en tal otra iglesia celebran el Domingo de Resurrección? Así que solo nosotros hemos quedado de raros. Pues no importa. Pero lo que tienes, reténlo hasta que yo venga, dice el Señor. Si solo tú has quedado de fiel, sigue siendo fiel. Si en tu familia todos venían a la iglesia, pero ahora se han ido al mundo, se han ido a pecar, se fueron a bailar a la playa en Semana Santa, no importa. Tú retienes lo que has recibido de Dios hasta que Él vuelva. Porque Él está por regresar pronto para llevar a su iglesia. Ya queda poco tiempo, Jesús dijo, un poquito más y me veréis. Solamente es un poco más, hermano. Si ya aguantó todos estos años, mire, sigamos aguantando, sigamos siendo fieles al Señor. Ya nos acostumbramos a que nos digan antisociales, cavernícolas, retrógrados, todo lo que quieran decirnos, pero no importa. Lo que nos importa es lo que Cristo tiene que decir de nosotros. Y aunque digan, ah, no, si es que lo que pasa es que esos se creen a saber qué. Se creen que solo ellos tienen la verdad. Pues jamás hemos dicho eso, que solo nosotros tenemos la verdad. Ahora, de lo que sí tenemos que asegurarnos es de tenerla. Si otros la tienen o no la tienen, es responsabilidad de ellos ante Dios. Pero nosotros debemos tenerla. Y no solo tenerla, sino que retenerla hasta que yo venga. Porque dice el Señor, ya no te voy a pedir nada más. Ya no te voy a pedir ninguna otra cosa, sino que lo que tienes, reténlo. Porque era una época, es la Edad Media, donde las luces se iban apagando, las luces del Evangelio, las luces espirituales, se iban apagando, apagando, apagando, pero habían grupos de personas, como los valdenses, por ejemplo, que ellos continuaban creyendo en la justificación por fe, que no se habían vendido al imperio, que no se habían vendido a un puesto por dinero, porque ellos sabían que el Señor promete que vamos a gobernar sobre las naciones. Pero no porque un emperador terreno nos diga, serás gobernador sobre tal ciudad, sino que porque Cristo es el que ha de darnos esa autoridad. Por ello, hermanos, nosotros esperemos, seamos fieles. Estamos ya en la última parte de esta espera. Por eso Jesús dice, le daré la estrella de la mañana, porque es la primera que aparece en la mañana y que anuncia que el día ya viene. Ahora sabemos que el día de la venida gloriosa del Hijo de Dios ya viene, ya viene, ya viene. Porque la estrella resplandeciente de la mañana ya alumbra. sombra sobre nuestras cabezas. Y como dice el cantar de los cantares, he aquí que mi amado viene saltando sobre los montes, sobre los collados. ¿No oye usted la voz del amado que viene para recogernos, para llevarnos con él? Entonces, si está él ya tan cerca, tan solo retengamos los valores que hemos recibido de parte de Dios. Retengamos los valores de la doctrina, de la santidad, de la oración, que ya no está tan de moda hoy en día, ¿verdad? Hoy se habla de conciertos cristianos. Hoy se habla, hermano, ¿de qué? De todo, menos de vigilia de oración. Pero nosotros lo que tenemos, retengámoslo hasta que Él venga. Y si la gente viene y dice, ay, ustedes todavía están en vigilia de oración. No, hombre, si son conciertos, ¿cuándo van a tener un artista para que dé algún concierto en el gimnasio y vayamos a oírlo? Si quiere oírlo, mejor ponga la radio y óigalo. Pero lo que hemos recibido de Dios, retengámoslo. Porque ese es el secreto de nuestra fuerza, hermano. Nada más nos sostiene sino la fidelidad a los principios. Vamos a cerrar nuestros ojos. En medio de esta época, cuando las Jezabeles enseñan y seducen a los siervos de Dios a fornicar y a comer cosas sacrificadas a los ídolos, Jesús dice: los que no tienen esta doctrina, lo que tienen, reténganlo hasta que yo venga. Le dirán que la santidad ya está pasada de moda. Le dirán que la oración es cuento viejo de los abuelos de la iglesia. Que la pureza de vida ya en este siglo XX y en las puertas del XXI ya no es algo que valga la pena. Pero todavía sigue habiendo hombres que aman a Dios. Todavía sigue habiendo hombres que tienen humildad. Todavía sigue habiendo mujeres que no se han entregado a la maldad, a la mundanalidad. No se han entregado a la vanidad. Y ya el tiempo está tan corto, hermanos, que bien vale la pena que lo que el Señor nos entregó lo retengamos. No importa qué precio. Si es a precio de sangre, hagámoslo. Si es a precio de el rechazo del mundo, no importa. Pero retengamos. Retengamos lo que el Señor nos da. Quiero invitar a todas aquellas personas que todavía no han recibido a Jesús como su Salvador. Mas si usted ha escuchado la palabra de Dios y siente que Dios ha hablado a su vida, y quizás hoy ha llegado a entender cosas que antes no entendía, hoy usted puede venir y recibirle a Él como Salvador. Yo invito a cualquier persona que es primera vez entregará su vida a Jesús. Ahí donde está sentado, levante su mano en señal que usted quiere recibir a Jesús como su Salvador. ¿Hay alguna persona que es primera vez?
1: Tengo la certeza que el mundo no es.
0: Dios bendiga a este jovencito. Dios bendiga a la otra persona que pase. Alguien más, levante su mano y oraremos por usted.
1: Es una
0: otra persona que quiere entregarse a Cristo.
1: Que llevo.
0: Indíquenos su deseo levantando su mano y oraremos por usted. ¿Hay alguien?

0: Dios bendiga aquí al caballero. Aquí atrás hay otra persona, Dios le bendiga. Acá en medio hay otra vida que pasa, Dios le bendiga. Otra persona. ¡Venga él!
1: Yo no sé.
0: Seamos fieles. Retengamos lo que el Señor nos ha dado. Si hay hermanos que se han alejado del Señor, pero quieren ahora reconciliarse y volver a retener, le voy a invitar para que venga también y se entregue al Señor. Reconcíliese con Él. Dios le bendiga. Aquí hay otro caballero, Dios le bendiga. Aquí hay otro muchacho, Dios le bendiga. Aquí hay otra vida, Dios le bendiga. Alguien más. De este lado hay otra persona, Dios le bendiga. Alguien más que quiere ponerse a cuentas con el Señor.

0: más allá.
1: De este lado hay otra vida. Dios le bendiga.
0: Cristo ha preparado.
1: Aquí en medio hay otro caballero. Dios lo bendiga. Alguien más. Te he dado tiempo para que te arrepientas, dice el Señor. Aproveche usted. Dios bendiga a esta otra persona que viene acá en medio. Aquí hay otra vida, Dios le bendiga. Aquí adelante hay otra jovencita, Dios le bendiga. ¿Quiere usted venir? Aprovechando el tiempo que Dios le ha dado para que se arrepienta. Dios la bendiga. ¿Alguien más? Haremos la oración en este momento. Pero no rompamos los principios espirituales, doctrinales, que como un tesoro Dios nos ha dado. Lo que tienes, reténlo hasta que yo venga. Oremos. Padre bueno, gracias te damos porque cada día tú continúas tocando los corazones. Mira estas personas que vienen reconociendo su necesidad espiritual. Padre, perdónales. Lávales en tu sangre. Que tu espíritu, Señor, pueda crear una nueva naturaleza. De manera que te ame, que te sirva. Transforma, Señor. Y guarda esta vida para tu venida. Que no se aparten jamás de tu lado. Y ayúdanos, Señor, para que tu iglesia pueda siempre conservarse en fidelidad, en obediencia.

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Con gran gusto y placer nos volvemos hoy a encontrar a través del micrófono de este programa. En pocos instantes tendremos a Samuel Montoya por aquí para exponer el texto sagrado de la Biblia, Palabra de Dios. Ahora les habla Lemuel La Rosa para presentarles el programa de hoy. Este estudio bíblico que nos está guiando verso por verso en la profecía del Antiguo Testamento de la Biblia, Zacarías. Así que le invito para que busque su Biblia y ubique en el Antiguo Testamento de la misma la profecía de Zacarías, capítulo 4. Vamos a estudiar hoy desde el verso número 4 hasta el 14 inclusive. Es un buen segmento del estudio de hoy, así que mucha atención y a disfrutar y aprovechar todo este tiempo de análisis de la palabra de Dios. Zacarías 4, verso 4 hasta el 14. 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Tengo la correspondencia aquí de una persona de Santo Domingo, República Dominicana, que dice: saludos cordiales. Espero que la gracia de Dios sea con ustedes siempre. Al tiempo que les agradezco de manera especial todos los documentos que sean de provecho espiritual y que me puedan enviar. No tengo mucho tiempo en el Evangelio y es para mí de bienestar inmenso el tener todo lo que sea de ayuda para mi vida. Sea la gracia de Dios con todos ustedes. Quedo a su servicio, Víctor Cuevas, desde Santo Domingo, República Dominicana. Y ahora una carta de Bogotá, Colombia. Hola, le quiero dar las gracias.

0: Animo para que tengan lista la Biblia, ya la abrieron en Zacarías 4, versículos 4 hasta el 14. Ahora vamos a encomendarnos en las buenas manos de Dios. Oh Dios, en este momento te damos gracias por la Biblia, tu palabra, y pedimos que al estudiarla ahora, tu Santo Espíritu nos guíe para entender tus verdades. Oramos agradecidos por tu cuidado y protección a nuestras vidas. En el nombre de Jesús. Amén.
1: Continuamos hoy, amigo oyente, viajando por el libro de Zacarías, y volvemos a este capítulo 4. Y en nuestro programa anterior habíamos llegado hasta el versículo 4. Usted recordará que esta es la visión del candelero de oro y los olivos. Este candelero es idéntico al que se encontraba en el tabernáculo y más adelante en el templo. Es probablemente el cuadro más completo y mejor de Cristo que tenemos en el tabernáculo. Ahora, la medida nunca fue dada porque el oro habla de la deidad de Cristo. Y este era un candelero de oro y uno no puede medir la deidad. Así es que nunca fueron dadas las medidas, pero fue hecho de una forma maravillosa. Fue hecho en la forma de una flor de almendro, y allí en esa copa se colocaban pequeñas lámparas, luego de haber sido llenadas de aceite. Las mechas de sus lámparas habían sido cortadas para que dieran buena luz. Y el candelero habla del hecho de que el Espíritu Santo toma las cosas de Cristo y nos las muestra. El candelero contenía el aceite y la luz era dada. Este es el Espíritu Santo, y Cristo envió al Espíritu Santo al mundo. Pero el propósito del Espíritu Santo era el de tomar las cosas de Cristo y mostrárnoslas. Así es que la luz revela la gloria y la belleza del candelero. Ese es el cuadro que tenemos ante nosotros. Pero usted recordará que él también había dicho que nosotros debemos ser luces en el mundo hoy. Él no está aquí. Por tanto, nosotros, su iglesia, debemos ser la luz en el mundo. Ahora, en este candelero y en esta visión aquí, tenemos un arreglo muy hermoso de estas visiones que fueron dadas a este hombre Zacarías. Es casi como el tomar ciertos pasos, como subir ciertos peldaños, y nos cuentan una historia. Estas visiones revelan un cuadro completo y hermoso cuando las juntamos todas, y tenían un cumplimiento local. Zacarías dio estas visiones al pueblo para animarles. Esta gente había estado en la cautividad en Babilonia y habían salido de ella. Y Dios les ha presentado claramente que todo esto ocurrió según los arreglos de Dios y según su propio plan y según su propósito. Pero ahora ellos han regresado a su tierra y ellos deben ser limpiados de sus pecados. Y habiendo sido limpiados y llevados a la relación correcta con Dios, con sus pecados perdonados, ahora ellos pueden rendir un testimonio efectivo para Dios. Ese es el cuadro que se nos presenta aquí. Y ellos debían ser una luz en aquel día. Ahora esto tenía una aplicación local, no solo para ellos entonces en ese día, sino para nosotros hoy. Tenía una aplicación en el pasado y tiene una aplicación en el presente. Establece ciertos grandes principios para nosotros, uno de los cuales es que Dios no puede utilizar hoy un testigo vil o inmundo. Sabemos que hay muchos que son inmundos que están tratando de testificar, pero esto no quiere decir que son testigos efectivos o útiles para Cristo, porque no lo son. Todo lo que ellos hacen es construir una montaña de madera, de heno y hojarasca. Y ellos van a ser probados algún día por fuego. Y entonces veremos que no había allí nada genuino en realidad que pudiera ser utilizado para Dios. Todo era artificial y superficial. Ahora esto también mira hacia el futuro. Y tiene su cumplimiento completo en el período milenario, ya que Dios hará que ellos regresen a su tierra. Y Dios les limpiará entonces en aquel día. Y en la última parte de este libro vamos a ver que se abrirá una fuente para que ellos puedan ser limpiados, para la descendencia de David y para la ciudad de Jerusalén. Dios va a hacer que ellos entonces, después de haber sido limpiados, que ellos nuevamente lleguen a ser una luz para el mundo, como fue la intención original de Dios para con ellos. Allá en el libro de Deuteronomio, capítulo 32, versículo 8, leemos lo siguiente. Cuando el Altísimo hizo heredar a las naciones, cuando hizo dividir a los hijos de los hombres, estableció los límites de los pueblos según el número de los hijos de Israel. Ahora, ¿por qué hizo esto? ¿Por qué estableció Dios los límites de los pueblos del mundo según el número de los hijos de Israel? Bueno, porque ellos tienen que ser testigos a todo el mundo. Esa es la intención de Dios. Ellos serán un testigo en cada rincón del mundo algún día. Dios lo hizo.

0: de esa manera. Ellos fracasaron en el pasado y la iglesia ha fracasado también en el presente. Se nos dice que debemos ir por todo el mundo. Pero ¿cuántos lugares en el mundo hoy no tienen ningún testimonio, ningún testigo? Esa es una de las razones por la cual nos gusta tanto trabajar por radio. La radio está penetrando a lugares donde no puede llegar ningún testigo humano. En cierta ocasión recibimos correspondencia de Sudamérica, donde se nos informaba que un joven llegó a conocer a Cristo escuchando el programa radial. Y él inmediatamente llegó a ser el predicador de su localidad. ¿Por qué? Porque allí no había ningún predicador y él era el único testigo en esa ciudad. Y él llegó a ser un evangelista muy ferviente. Él llegó a ser una luz para el Señor en ese lugar. Así es que debemos ver que en el día de hoy la radio está penetrando y levantando a multitudes que son testigos para Cristo. De modo que este versículo tiene mucho significado aquí, y no es el único. Allá en Ezequiel capítulo 5, versículo 5 leemos, «Así ha dicho Jehová el Señor, esta es Jerusalén, la puse en medio de las naciones y de las tierras alrededor de ella. ¿Para qué? Para que pudiera ser un testigo». Y la razón por la cual ese lugar es tan sensitivo es en primer lugar porque Dios lo ha elegido y lo ha hecho de esa manera. Pero la razón por la cual lo eligió fue porque es el centro mismo de tres continentes. Y nos referimos a África, Asia y Europa. Y está en la encrucijada de los caminos de estos tres continentes. Y es un lugar muy importante porque ya hemos sido testigos de que no hay ningún otro lugar que sea tan sensitivo como lo es esa zona en el presente. Y ningún otro lugar ha causado tantos problemas como los que ha causado este pequeño lugar. Bueno, creemos que Dios lo había planeado de esa manera. Se encuentra en el centro mismo de las cosas. Y habrá problemas allí hasta cuando llegue a ser el centro de la proclamación de la palabra de Dios. Porque Dios ha dicho allá en el libro del profeta Isaías que su palabra saldrá en Jerusalén. Y por supuesto que eso no es una realidad en el presente, pero eso mira hacia el futuro. Mientras tanto, usted y yo, amigo oyente, debemos ser las luces en este mundo. Tiene este significado para nosotros hoy. Y como podemos apreciar, eso hace de este pasaje algo muy interesante, por cierto. Ahora, con estos antecedentes, leamos entonces lo que nos dice el versículo 4 de este capítulo 4 de Zacarías. «Proseguí y hablé, diciendo a aquel ángel que hablaba conmigo, ¿qué es esto, señor mío?». Este hombre Zacarías no tenía ninguna clase de inhibición. Él pregunta, ¿qué es esto, señor mío? Veo estas cosas, pero ¿cuál es el significado de ellas? Notemos ahora la respuesta que le da el ángel aquí en el versículo 5. Y el ángel que hablaba conmigo respondió y me dijo, ¿no sabes qué es esto? Y dije, no, señor mío. Lo que el ángel en realidad estaba diciéndole era sencillamente esto. Tú debes saber esto. Si no lo sabes, deberías saberlo. Y esto es algo que tú deberías ser capaz de comprender. Tú sabes qué estás mirando. Es el candelero de oro, y tú deberías saber el significado de esto. Y luego el ángel le dijo, ¿no sabes qué es esto? O como ya hemos dicho, tú deberías saber lo que estás mirando. Y este hombre respondió que no lo sabía. Él dijo, no, señor mío, no lo comprendo. Luego el versículo 6 comienza diciendo, entonces respondió y me habló diciendo, esta es palabra de Jehová a Zorobabel. Este es un mensaje para Zorobabel, y debemos mantener esto ante nosotros porque tiene un verdadero significado para él. Y también es un gran principio para nosotros en el presente. Y aquí tenemos este mensaje, dice en la segunda parte del versículo 6 de Zacarías, no con ejército ni con fuerza, sino con mi espíritu, ha dicho Jehová de los ejércitos. Ahora esta expresión, no con ejército ni con fuerza, es bastante interesante. Aquí nos está hablando de fortaleza física. Tiene que ver con lo que llamaríamos hoy agilidad mental. Es aquello que tiene que ver con una decisión sabia. Así es que podríamos cambiar la lectura un poquito aquí y decir, no por cerebro ni con fuerza muscular, sino con mi espíritu, ha dicho Jehová de los ejércitos. Y esto era de mucho ánimo para Zorobabel. Zorobabel era el gobernador civil, Josué era el gobernador religioso, y estos dos personajes representaban estos dos olivos que estaban proveyendo el aceite para el candelero. Pero el mensaje es sencillamente esto, que esto no va a ser hecho por su propia inteligencia, por su habilidad, y eso no va a hacerse por su fortaleza física, sino que el templo será construido por el Espíritu de Dios. Y amigo oyente, si el Espíritu de Dios no está en nuestras actividades hoy, estas no van a llegar a nada, porque Dios no está haciendo su obra por medio de habilidad mental o por fuerza muscular. A nosotros nos gusta hablar de alguna persona que es ingeniosa, decimos, de algún predicador que es muy inteligente, que puede preparar sermones y mensajes muy interesantes. Pero amigo oyente, la obra de Dios no se lleva a cabo de esa manera. Pensamos que a veces una persona ingeniosa o inteligente puede llegar a ser una persona peligrosa, porque el hombre que puede ser ingenioso mentalmente puede serlo en la dirección equivocada y causar muchas dificultades en el pueblo de Dios, y también puede engañar a muchos. Ha habido mucho engaño religioso en nuestro día. Hay algunos que progresan mucho porque son personas que tienen buenas relaciones públicas, son buenos administradores y tienen una personalidad muy buena. Tienen mucha carisma, como se dice, y también hacen muchas solicitudes. Pero Dios dice que Él no lleva a cabo su trabajo, su obra, de esa manera. Dios no hace las cosas por medio de lo humano. No con ejército ni con fuerza, no es con cerebro ni con fuerza muscular, sino con mi espíritu, ha dicho Jehová de los ejércitos. Y esto tiene un significado tremendo y establece un gran principio para nosotros en el presente. Dios solo usa aquello que es hecho por medio del Espíritu de Dios a través de nosotros. Hablando personal y honradamente, amigo oyente, cualquier cosa que nosotros hagamos en la carne será por medio de nuestro propio esfuerzo, y por haberlo hecho nosotros, Dios lo aborrece. Él no lo puede utilizar y tampoco lo va a utilizar. A Dios no le sirve nada de eso. Y esto llegará a ser nada, porque no es sino algo que nosotros mismos hemos hecho, y es como el heno que es consumido por el fuego. Dios quiere hacer su obra a través de nosotros, y tiene que ser por medio del poder del Espíritu Santo. Eso es lo importante de ver de nuestra parte aquí. Ahora, esto es en el futuro. Esto va a ser especialmente cierto en el milenio, pero debemos nuevamente decir que no es por medio del cerebro ni por la fuerza muscular, sino por mi espíritu, dice Jehová. Barón lo expresa de la siguiente manera: es por medio de la luz del Mesías y por medio de ese aceite del Espíritu que se derramará sobre ellos abundantemente. Es así como el candelero de Israel brillará con una brillantez séptupla para la iluminación de todas las naciones de la tierra. Y esta, amigo oyente, es una gran declaración de que habrá y que hubo un remanente en aquel día de Zacarías que necesitaba ser animado de esa manera, porque ellos estaban sintiendo una tremenda presión de la oposición y estaban afligidos por las dudas y los temores, y necesitaban que alguien les diera ánimo. Y el ánimo les fue dado. Así es que esta visión que tenemos aquí es la palabra de Jehová a Zorobabel. Esto era para darle ánimo. Ahora, Dios hoy no está llevando a cabo su obra por medio del entretenimiento intelectual de una congregación, sino que tiene que ser por medio del Espíritu de Dios. Y Él tampoco lo hace basándose sencillamente en la fuerza o la fortaleza humana. Vemos aquí que esta visión estaba bastante animada, por lo menos así sucedió en aquella época. Ahora, en la primera parte del versículo 7 de este capítulo 4 de Zacarías leemos: ¿quién eres tú, oh gran monte? Una montaña, amigo oyente, representa oposición. Leamos completo este versículo 7. ¿Quién eres tú, oh gran monte? Delante de Zorobabel serás reducido a llanura. Él sacará la primera piedra con aclamaciones de gracia, gracia a ella. Es decir que la piedra angular será colocada en este nuevo templo. No va a ser un templo muy impresionante, pero ellos han tenido toda clase de oposición. Y ahora esta visión los anima indicando que Él podrá mover montañas. Usted recuerda que el Señor Jesucristo dijo que los discípulos podrían decir a un monte: pásate de aquí allá, y se pasará, y nada os será imposible. Bueno, no creemos que esto se haya dado para quitar montañas físicas. No había muchas que fueran quitadas en aquella tierra, y no hay muchas que son quitadas hoy, a no ser por los terremotos. Pero la fe que puede quitar montañas es la fe que puede quitar obstáculos y oposición a la palabra de Dios, a la obra de Dios. Ese es el cuadro que tenemos aquí. El templo de Dios será reedificado. ¿Y qué palabras de ánimo son estas para este pueblo? Él les instruyó que debían concluir la construcción de ese templo. Entonces, aquí en los versículos 8 y 9 de este capítulo 4 de Zacarías leemos: vino palabra de Jehová a mí diciendo: las manos de Zorobabel echarán el cimiento de esta casa, y sus manos la acabarán. Y conocerás que Jehová de los ejércitos me envió a vosotros. Es decir, que esto fue dado para darles ánimo. Y como dice el apóstol Pablo en su epístola a los Filipenses capítulo 1, versículo 6, estando persuadido de esto, que el que comenzó en vosotros la buena obra, la perfeccionará hasta el día de Jesucristo. Es decir, Zorobabel, tú tienes que poner los cimientos. Dios estaba contigo cuando tú estabas echando esos cimientos. Bueno, tú vas a poder colocar el techo sobre este edificio, y Dios estará contigo. Luego dice en la primera parte del versículo 10, porque los que menospreciaron el día de las pequeñeces se alegrarán. Amigo oyente, sabemos que hay personas que hacen cosas así, que desprecian lo pequeño y buscan siempre lo grande, lo espectacular, porque siempre nos gusta escuchar de las cosas que tienen éxito. De modo que un predicador que tiene mucho éxito, o una iglesia que tiene mucho éxito, que produce mucho y que progresa mucho, es aquella que tiene las multitudes y cosas por el estilo. Y nosotros estamos creyendo más y más que el Señor Jesucristo está obrando de una manera callada en pequeños lugares en el presente. Y hemos aprendido a despreciar lo pequeño. Es necesario regresar a esto. Tememos que a veces nosotros mismos hacemos cosas así. Nos desanimamos enseguida cuando la correspondencia no llega en grandes cantidades. Y luego descubrimos que en un día, cuando han llegado solo unas muy pocas cartas, una de esas cartas es la más preciosa de todas las que hemos recibido. Amigo oyente, esto es despreciar las cosas pequeñas. Y luego sigue diciendo, y verán la plomada en la mano de Zorobabel. Esa plomada, como usted bien sabe, es un peso atado a una cuerda, y así es como ellos podían construir casas en línea directa con la tierra. Y es algo que uno debe tener en cuenta cuando tiene que construir algo. Luego este versículo 10 continúa diciendo, estos siete son los ojos de Jehová que recorren toda la tierra. Dios aún está dominando. Luego leemos en los versículos 11 al 13 de este capítulo 4 de Zacarías, hablé más y le dije, ¿qué significan estos dos olivos a la derecha del candelabro y a su izquierda? Hablé aún de nuevo y le dije, ¿qué significan las dos ramas de olivos que por medio de dos tubos de oro vierten de sí aceite como oro? Y me respondió diciendo, ¿no sabes qué es esto? Y dije, Señor mío, no. Él está diciendo otra vez, yo no sé lo que son estas cosas. Y Dios le dice, tú deberías saber lo que son. Y él contesta, Señor mío, no. Y en el versículo 14 dice, y él dijo, estos son los dos ungidos que están delante del Señor de toda la tierra. Estos son dos hombres llenos del Espíritu. Zorobabel, el gobernador civil, y Josué, el gobernante religioso. Ya hemos visto que este último había sido limpiado y que ahora se presenta en la justicia de Cristo. A él se le ha dado vestiduras nuevas. Él puede presentarse ahora ante Dios. Debemos decir nuevamente que eso tenía un mensaje local. Cuando esta gente allí confesaba sus pecados y se volvían a Dios buscando redención, la forma en que Él había preparado esto era que ellos tenían que ofrecer un sacrificio que señalaba hacia Cristo. Y lo llevaban y ofrecían ese sacrificio por medio de la fe. Y ahora ellos son limpiados y son vestidos y pueden ser llenos del Espíritu y usados por Dios. Esto tiene un mensaje para nosotros en el presente también, ¿no le parece? Dios quiere llenarnos hoy con su Espíritu y hay ciertas condiciones que debemos cumplir. Y hay dos de ellas que son negativas, según nuestra opinión. Allá en el capítulo 4 de la Epístola a los Efesios, versículo 30, dice el apóstol Pablo, «No contristéis al Espíritu Santo». Usted no puede ser lleno del Espíritu si hay pecado en su vida. Dios no le puede usar. Y luego, en la primera epístola a los Tesalonicenses, capítulo 5, versículo 19, dice el apóstol Pablo, «No apaguéis al Espíritu». Esto es, cuando nos encontramos fuera de la voluntad de Dios. Y si estamos fuera de la voluntad de Dios, entonces Dios no nos puede usar. Si Dios quiere que usted esté en el África y usted se encuentra aún en su país, no creemos que Él puede usarle. Pero amigo oyente, si usted está en el África y debería estar en su propio país, entonces Él tampoco le va a utilizar. Y luego, Él dice en la Epístola a los Gálatas, capítulo 5, versículo 16, «Andad en el Espíritu». Y andar en el Espíritu es algo muy práctico. Es simplemente levantarse y comenzar a andar y a descansar en el Espíritu de Dios. Ahora, esto es un cuadro del futuro. Esto mira hacia el día cuando Dios derramará su Espíritu sin medida. Ese día no ha llegado todavía. Nosotros pensamos que hay muy poco del derramamiento del Espíritu en estos días. Pero en aquel día, Él dice, derramaré mi espíritu sobre toda carne. Y ese día todavía está en el futuro. Esta profecía que tenemos aquí en el capítulo 4 de Zacarías es algo sobresaliente, por cierto. Dios mediante, en nuestro próximo programa vamos a entrar a algo que es realmente fascinante. Vamos a ver que el primer astronauta no fue un hombre, sino una mujer. Créalo o no, esto es lo que vamos a considerar, Dios mediante, en nuestro próximo programa. Hasta entonces, pues, que Dios le bendiga, es nuestra ferviente oración.
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Aleluya, gracias Señor. Dice la palabra del Señor que Él mismo, con voz de mando, con voz de arcángel y con trompeta de Dios, un día descenderá del cielo. Vamos a declararlo en esta noche. Él vendrá con voz de mando.

maravilloso. La exquisita presencia de Dios enternece el corazón más duro. Es inevitable llorar ante ella. Es inevitable derramar su corazón aquel que ha sido tocado por la exquisita presencia de Dios.

0: Aleluya. Los enemigos del Señor están destruidos, hermano. Porque Él es el león poderoso, el león de Judá. Y el Señor, hermano, ha tomado victoria sobre sus enemigos.
1: Podemos grabarnos en nuestro corazón y en nuestra mente, para un día poder vivirlo, es el título: Morando en tu presencia. Amén. Y creo que si lo tenemos en nuestro corazón, en nuestra mente, siempre, hermano, con esa visión, un día podremos morar siempre en la presencia del Señor. Aleluya. Vamos con nuestras palmas.

¿Cuántos están alegres? Dios nos ha dado la victoria. ¿Cuántos lo creen? ¿Cuántos tienen la victoria? ¡De un grito de júbilo!

0: Aleluya. Dios nos ha dado la victoria sobre cada situación en nuestra vida.
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alza sobre nosotros, oh Señor, la luz de tu rostro. Tú diste alegría a mi corazón, mayor que la de ellos cuando abundaba su grano y su mosto. Oh Dios, con nuestros oídos hemos oído. Nuestros padres nos han contado la obra que hiciste en sus días, en los tiempos antiguos. Tú con tu mano echaste las naciones y los plantaste a ellos. Afligiste a los pueblos y los arrojaste, porque no se apoderaron de la tierra por su espada, ni su brazo los libró, sino tu diestra y tu brazo y la luz de tu rostro, porque te complaciste en ellos. Alza, Señor, alza sobre nosotros la luz de tu rostro. Brilla, oh Dios, brilla con tu resplandor.

y por todo el mundo, predicad el evangelio a toda criatura. 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

Oremos. Nuestro Dios y Padre, te damos gracias por esta nueva oportunidad de proclamar tu palabra por este medio. Te suplicamos que prosperes tu palabra en cada corazón y bendigas a todos. En el nombre de Jesús, amén. Leemos unos versículos de la palabra de Dios en la epístola de San Judas. Pero estos blasfeman de cuantas cosas no conocen, y en las que por naturaleza conocen, se corrompen como animales irracionales. Ay de ellos, porque han seguido el camino de Caín, y se lanzaron por lucro en el error de Balaam, y perecieron en la contradicción de Coré. Estos son manchas en vuestros ágapes, que comiendo impúdicamente con vosotros se apacientan a sí mismos, nubes sin agua, llevadas de acá para allá por los vientos, árboles otoñales sin fruto, dos veces muertos y desarraigados, fieras ondas del mar que espuman su propia vergüenza, estrellas errantes para las cuales está reservada eternamente la oscuridad de las tinieblas. Estos son murmuradores querellosos que andan según sus propios deseos, cuya boca habla cosas infladas, adulando a las personas para sacar provecho. De nuestro libro de poemas, Andando y Llorando, el poema Diluvio de Fuego. Cuando el patriarca Noé al mundo amonestaba que el diluvio se acercaba y en Dios pusieran su fe, nadie creyó tal aviso. Del fiel Noé se burlaban, en placeres continuaban y prestaron caso omiso. Se abrieron todas las fuentes, las de arriba y las de abajo, se inundó el lugar bajo y también toda pendiente. Dios advierte que luego con agua ya no será, que al mundo destruirá con un diluvio de fuego. Así como aquella gente hoy tampoco cree el hombre, y cuando menos lo nombre, fuego caerá de repente.

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1: Falsos maestros. El apóstol Pablo escribió a Timoteo como sigue: Te encarezco delante de Dios y del Señor Jesucristo que prediques la palabra, que instes a tiempo y fuera de tiempo, redarguye, reprende, exhorta con toda paciencia y doctrina, porque vendrá tiempo cuando no sufrirán la sana doctrina, sino que teniendo comezón de oír, se amontonarán maestros conforme a sus propias concupiscencias y apartarán de la verdad el oído y se volverán a las fábulas. Segunda Timoteo 4, del 1 al 3. Y el apóstol Pedro escribió sobre lo mismo de la manera siguiente: Pero hubo también falsos profetas entre el pueblo, como habrá entre vosotros falsos maestros, que introducirán encubiertamente herejías destructoras, y aún negarán al Señor que los rescató, atrayendo sobre sí mismos destrucción repentina. Y muchos seguirán sus disoluciones, por causa de los cuales el camino de la verdad será blasfemado, y por avaricia harán mercadería de vosotros con palabras fingidas. Les prometen libertad, y son ellos mismos esclavos de corrupción. Segunda de Pedro 2, del 1 al 3 y verso 19. En Hechos, capítulo 17 y verso 21, dice que los atenienses y los extranjeros residentes allí en ninguna otra cosa se interesaban, sino en decir o en oír algo nuevo. Hoy día hay muchos creyentes que tienen la misma actitud y tendencia de los atenienses. Esto es, no sufren oír la sana doctrina, la antigua palabra de Dios, sino en escuchar algo nuevo, algo que les agrade, algo que les convenga a su criterio o interpretación particular de la Biblia. Esta liviana actitud hacia lo novedoso, juntamente con la poca o deficiente enseñanza de la palabra de Dios, es lo que fomenta la aparición de los falsos maestros. Ningún falso maestro dice que lo que enseña es falso, siempre reclama que es la verdad. Pero todos estos falsos maestros siempre tienen de carnada una que otra verdad bíblica, y luego tienen varias aparentes verdades, tienen otra cantidad de medias verdades, tienen abundancia de interpretaciones propias y convencionales, y un semillero de falacias con ropaje de humanismo, de comprensión, de compasión, de cristianismo y de amor. Pues para los falsos creyentes, que les fastidia el maná que Dios les da, que no sufren la sana doctrina, que tienen comezón de oír la verdadera palabra de Dios, pues ahí están los falsos maestros, que usando estratagema de hombres para engañar, emplean con astucia las artimañas del error, Efesios 4:14, y les dan conforme el menú que a ellos les gusta. Y precisamente a esa funesta combinación de falso creyente con falso maestro es que la Biblia se refiere cuando dice en 2 Tesalonicenses 2 del 10 al 12 como sigue: Por cuanto no recibieron el amor de la verdad para ser salvos, por esto Dios les envía un poder engañoso, un falso maestro, para que crean la mentira, a fin de que sean condenados todos los que no creyeron a la verdad, sino que se complacieron en la injusticia. Por esta razón de rechazar la sana doctrina, es que en Puerto Rico surgió la llamada diosamita, y continúa su sucesor, el llamado Aarón, que se dice ser el Espíritu Santo. Por esta razón de rechazar la sana doctrina de la palabra de Dios, es que hace alrededor de 15 años, un conocido evangelista y predicador radial quiso poner de moda en Puerto Rico la antigua herejía de Sabelio, o sea, el unitarismo comúnmente conocido como Jesús solo, lo cual era prácticamente desconocido en Puerto Rico, y que la vistió con un ropaje de una nueva revelación. En aquel tiempo Dios me dio un mensaje intitulado Una nueva revelación o una antigua herejía, y Dios usó este mensaje para sacar a muchos del engaño en que habían caído y para alertar a todo el pueblo de Dios, no solo en Puerto Rico, pero también en otros países. Hace algunos años, ese falso maestro desapareció de la escena y un sucesor ha seguido con cosas peores que su antecesor. Por esta razón de rechazar la sana doctrina de la palabra de Dios, es que está el coreano Moon, que dice que el Señor Jesucristo fracasó como Mesías, y que él, Moon, es el Mesías verdadero, que redimirá físicamente a la humanidad, y millares le siguen, y le entregan sus cheques, sus bienes, sus fortunas. Por esta razón de no querer aceptar la sana doctrina, es que Jim Jones condujo al suicidio en masa a casi 1,000 personas que le seguían en Guyana. Y no terminaríamos de mencionar tantos disparates que son enseñados por falsos maestros. Hace como 35 años tengo en mi poder, y los he leído todos, los libros en inglés de un autor de Estados Unidos, E.W. Kenyon. Este autor escribe algunos conceptos buenos y aceptables, pero también escribe ideas raras e inaceptables a la luz de la palabra de Dios. Resulta que últimamente en Puerto Rico un jovencito está introduciendo las enseñanzas del señor Kenyon. Se dice en un librito que también tengo a la mano que su contenido son cosas que Dios le ha revelado al jovencito, pero que realmente son las ideas del señor Kenyon, que en muchos casos son traducciones exactas del inglés

Él también, Jesús, participó de lo mismo para destruir por medio de la muerte al que tenía el imperio de la muerte, esto es, al diablo. Hebreos 2, 14 y 15. Claro, Cristo murió en la cruz, de modo que en la cruz hubo victoria sobre el pecado y sobre el diablo. También dice en Colosenses 2, 14 y 15, que el Señor nos perdonó, nos dio vida, anulando el acta de los decretos que había contra nosotros, que nos era contraria, quitándola de en medio y clavándola en la cruz, y despojando a los principados y a las potestades, los exhibió públicamente, triunfando sobre ellos en la misma, o sea, en la cruz. Con razón, Jesús, en una gran declaración de victoria, dijo en la cruz, consumado es. Este librito dice en la página 32 que Jesús era capaz de fracasar, o que podía fracasar. Pero el autor se corrige a sí mismo en la página 82, pues dice que Jesús no podía fracasar. Este librito dice en la página 31, y citamos, Jesús se hizo obediente a Satanás, tal como lo hizo Adán, y que al morir se entregó a sí mismo en las manos de su adversario, o sea, el diablo. Esto mismo es lo que escribe el señor Kenyon en su libro, Lo que sucedió desde la cruz al trono, en la página 50, y citamos, Él, o sea, Cristo, fue entregado por Dios al adversario. Cuando Jesús murió, su espíritu fue tomado por el adversario, Satanás. Esta interpretación quiere decir que cuando Jesús encomendó su espíritu al Padre, diciendo, Padre, en tus manos encomiendo mi espíritu, quien se encargó del espíritu de Cristo fue Satanás. De hecho, el librito dice que el diablo se llevó el espíritu de Cristo al infierno. Esto equivale a decir que cuando Esteban, antes de morir, dijo, Padre, en tus manos encomiendo mi espíritu, que el diablo se lo llevó. Y equivale a decir que siempre que un cristiano moribundo encomienda su espíritu al Padre, el diablo se lo lleva. El librito, Tres días y noches en el corazón de la tierra, y las enseñanzas del señor Kenyon, que es lo mismo, dicen que el espíritu de Cristo murió, que estuvo separado de Dios tres días y tres noches en el infierno, preso por el diablo, que el diablo vino a ser su amo y señor. Pero el único momento cuando Jesús se encontró separado del Padre fue en la cruz, cuando dijo, Dios mío, ¿por qué me has abandonado? En esos momentos nos dice Isaías que Jehová cargó en él el pecado de todos nosotros. Nos dice el apóstol Pablo que Dios lo hizo pecado por nosotros, como también que fue hecho por nosotros maldición. Y el apóstol Pedro declara que él llevó nuestros pecados en su cuerpo sobre el madero. Isaías 53, 6, 2 Corintios 5, 21, Gálatas 3, 13, 1 de Pedro 2, 24. El Padre en esos momentos, cuando Jesús llevaba en la cruz nuestros pecados, lo abandonó como juez. Pues Jesús tenía que experimentar el abandono, la separación del pecador, pues Él era su sustituto en la cruz. Pero el Padre no le abandonó como Padre, pues allí mismo en la cruz, Jesús encomendó su espíritu al Padre. En Efesios 4, 9 y 10, nos dice que Cristo, su espíritu, descendió a las partes bajas de la tierra. Leemos, y esto de que subió, ¿qué es? Sino que también había descendido primero a las partes más bajas de la tierra. El que descendió es el mismo que también subió por encima de todos los cielos para llenarlo todo. En todo esto el énfasis está precisamente en que fue Cristo el que descendió, el que subió, el que constituyó, todo por su propia voluntad y por sus méritos, y con propósitos delineados, y no que el diablo lo llevara escoltado, arrestado, como dice el librito en la página 41. El Espíritu de Cristo descendió a las partes bajas de la tierra como conquistador. Nos dice en Efesios que fue a libertar a la cautividad, que fue a trasladar esa cautividad al cielo, y al subir, dar dones a los hombres. Añade el apóstol Pedro que fue a proclamar su victoria. Conquistó y condenó el pecado en su carne, conquistó la muerte y proclamó su victoria en las partes bajas de la tierra.

0: Esa es labor de un conquistador, del capitán de nuestra salvación, no de un derrotado, de un preso del diablo, como se le presenta en el librito. El librito dice en la página 62, y citamos, la tradición y la mala enseñanza de la palabra dice que nosotros tenemos dos naturalezas, pero eso no es correcto. También dice en la página 61 que eso de tener dos naturalezas es ser esquizofrénicos. Esto mismo es lo que enseña el señor Kenyon desde hace casi 40 años en su libro Realidades de la Nueva Creación. Pero esto de que el cristiano, a la vez que le es impartida la naturaleza divina, segunda de Pedro 1:4, también conserva su naturaleza humana, esto es, su cuerpo, su carne, es una verdad irrebatible, no solo en las Sagradas Escrituras, pero también en la real y diaria experiencia de cada cual. La Biblia habla de creyentes espirituales y creyentes carnales. La Biblia habla que hay un conflicto interno entre el espíritu y la carne, o sea, entre la naturaleza divina que nos es impartida y la naturaleza humana que conservamos, y que ese conflicto nos provee los medios para vencer y para crecer. Leemos en Gálatas 5, 16 y 17, andad en el espíritu y no satisfagáis los deseos de la carne, porque el deseo de la carne es contra el espíritu y el del espíritu es contra la carne, y estos se oponen entre sí para que no hagáis lo que quisiereis. En teología, esta enseñanza de que el cristiano solo tiene la naturaleza divina, porque la humana, de la carne, del pecado o del diablo, como se le quiera llamar, le es quitada. Esto se llama erradicación, o sea, erradicar tal naturaleza. Si esto fuera así, pues también se erradicaba la muerte en los cristianos, y ninguno moriría, pues la paga del pecado es la muerte. Se erradicaría la concepción en pecado, y los hijos de los cristianos nacerían sin la herencia y el virus del pecado. Si fuera así, tampoco veríamos a tantos creyentes y aún predicadores pecando, fornicando, adulterando, divorciándose y recasándose. No habría falsos predicadores, falsos maestros que prometen libertad y son ellos mismos esclavos de corrupción. Hay muchas otras cosas más en el librito mencionado que no tenemos el tiempo de señalar, y hay muchísimas otras cosas más que no están en el librito, pero que se están enseñando en locales, por las radios y por medio de casetes grabados, que son contrarios a la sana doctrina de la palabra de Dios, que deterioran y destruyen la vida espiritual y la santidad, y que es necesario que el pueblo de Dios esté alerta y no preste atención a estas falacias e interpretaciones novedosas plagiadas de otros. Pues un abismo llama a otro abismo, un error llama a otro error, y un poco de levadura leuda toda la masa. Oremos. Nuestro Dios y Padre Celestial, te damos gracias por tu bendita palabra, que es antorcha luminosa que nos alumbra en estos días de tanta confusión. Dios mío, que tu palabra ilumine a todos, y que tu palabra siempre sea lámpara a nuestros pies y lumbrera a nuestro camino. Salva las almas, sana a los enfermos y bendice a todos. En el nombre de Jesús, nuestro Señor. Amén.
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2: Y así nos despedimos de ustedes, hasta la próxima semana cuando volveremos en este mismo día, a la hora de hoy y por esta misma emisora.
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0: 4:18.
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2: Durante 9 años batalló contra la leucemia. Fueron 9 años de esperanzas y frustraciones, de triunfos a medias y fracasos enteros. Pero, al fin, Elizabeth Anzani, niña de 13 años de Piotello, Italia, salió triunfante. Los médicos la declararon sana. Luego fue un corto viaje en auto, cuando sus felices padres Pietro y Carmelina la sacaron del hospital para llevarla a casa. Fue un corto viaje porque chocaron de frente contra otro auto a las pocas cuadras y la pequeña Elizabeth murió. Estaba escrito en las estrellas que Elizabeth no tenía que vivir, dijeron los parientes. Amigo, todo lo asombroso y pasmoso del caso que se quiera, no podemos decir que la muerte de Elizabeth estaba escrita en las estrellas. Todas las aseveraciones de la astrología son infundadas e indemostrables. Habrá sido casualidad, una casualidad súper dolorosa, pero solo casualidad. Habrá sido imprevisión y error humano que provoca tantos accidentes, agravado este por las circunstancias, pero nada más que error humano. Nada de destino escrito o influencia de los astros. Cuatro fuerzas distintas actúan en el mundo. Una es la fuerza del azar, de la casualidad, que es una fuerza ciega, sin corazón, sin conciencia. Otra es la ley de siembra y cosecha. Es cuando las cosas que ocurren son el producto de las acciones humanas. Otra aún es la fuerza de Satanás. Él, dice la Biblia, anda como león rugiente, buscando a quien devorar. Luego, amigo, está la fuerza de Dios, que aunque no interviene en la voluntad humana, busca el bien para todo el que cree en él. El azar es ciego. El humano es débil. Satanás destruye. Dios salva.
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favor y de tu misericordia que podamos adorarte, Señor. Sabiendo, Señor, que el corazón tuyo es amplio para con nosotros, Señor. Y es a la luz de tu favor y de tu misericordia. Te derramamos nuestra alma y desnudamos el corazón, Señor.

Jesucristo dijo: por tanto, id y haced discípulos a las naciones, bautizándolos en el nombre del Padre y del Hijo y del Espíritu Santo, enseñándoles que guarden todas las cosas que os he mandado. Y he aquí que yo estoy con vosotros todos los días hasta el fin del mundo. Amén.

0: puerta te abriré.
1: Leemos versículo 1 del capítulo 3 de Apocalipsis, que dice: escribe al ángel de la iglesia en Sardis, el que tiene los siete espíritus de Dios y las siete estrellas, dice esto: yo conozco tus obras, que tienes nombre de que vives y estás muerto. Sé vigilante y afirma las otras cosas que están para morir, porque no he hallado tus obras perfectas delante de Dios. Acuérdate pues de lo que has recibido y oído, y guárdalo, y arrepiéntete, pues si no velas, vendré sobre ti como ladrón, y no sabrás a qué hora vendré sobre ti. Pero tienes unas pocas personas en Sardis que no han manchado sus vestiduras y andarán conmigo en vestiduras blancas, porque son dignas. El que venciere será vestido de vestiduras blancas, y no borraré su nombre del libro de la vida, y confesaré su nombre delante de mi Padre y delante de sus ángeles. El que tiene oído, oiga lo que el Espíritu dice a las iglesias. Amén. Pueden tomar su asiento, hermanos y amigos. Continuamos este día con el estudio que estamos desarrollando en este libro de Apocalipsis. Y como usted pudo notarlo en la lectura bíblica, corresponde ahora considerar el mensaje o la carta que nuestro Señor Jesucristo envió a la iglesia de Sardis. Recuerde que en la medida que hemos venido desarrollando el estudio de estas siete cartas, que a la vez son la segunda parte del libro de Apocalipsis, que el Señor llamó las cosas que son, hemos venido observando cómo cada una de estas cartas constituía una profecía que fue escrita en un momento cuando todavía estas cosas no habían ocurrido, pero que hoy han ocurrido ya en los siglos pasados, y por esa causa es que hemos venido identificando cómo, por ejemplo, el mensaje de la iglesia de Éfeso correspondió a un periodo determinado en la historia de la iglesia cristiana. El mensaje a la iglesia de Esmirna correspondió a otro periodo, como fue el de las grandes persecuciones, y así sucesivamente hasta llegar al mensaje a Tiatira, que era el que en la última ocasión considerábamos. Ese periodo, que es el más largo y que incluye la época que incluso pues en la historia universal se le llama del oscurantismo, también fue para la iglesia un periodo de oscurantismo, un periodo en el cual la fuerza del papado llegó a consolidarse muy fuertemente, principalmente cuando se produjo la desaparición del Imperio Romano, porque al caer el Imperio Romano quedó como una un vacío de una figura de poder que había habitado en Roma durante más o menos 14 siglos, que fue lo que duró el Imperio Romano. Y obviamente cuando las personas sienten o experimentan un vacío de poder, tratan de encontrar a alguien que pueda llenar ese vacío. Y siendo que el obispo de Roma era el que había sido, por decirlo así, el pastor personal del emperador, cuando el imperio cae y el emperador desaparece, entonces todos vieron en la figura del obispo de Roma como aquel elemento que podría llenar el vacío que había dejado la desaparición del emperador romano. Entonces fue que comenzó a producirse una preponderancia del obispo de Roma, y fue precisamente el de Roma, porque ahí era donde durante siglos había estado el centro de poder y de donde habían manado leyes, directrices, políticas a seguir. Por ello la gente comenzó a ver en el obispo de Roma como a alguien a quien acogerse. Comenzaron a verlo como a un padre. Y tanto es así que aún hoy, después de siglos de eso, todavía al obispo de Roma continúan llamándole el Santo Padre, o continúan dándole el nombre más común de Papa, que precisamente lo que significa es esa relación de confianza, de verlo a él como un padre protector. Pero en medio de todo eso, ya hemos explicado, hermanos, que las posiciones eclesiásticas también eran equivalentes a posiciones de poder político, de poder social, de poder económico. De manera que los cargos de obispo, de cardenal e incluso de papa eran posiciones que se peleaban, se disputaban, que algunas veces, la mayor parte de veces, se adquirían por fuertes sumas de dinero. Entonces no era que las personas llegasen a ocupar una posición eclesiástica elevada por características religiosas que pudiesen tener, sino que más bien porque tenían la suficiente solvencia económica como para poder adquirir las posiciones aquellas. Así la iglesia se fue llenando de personas que les importaba la posición eclesiástica, pero únicamente desde el punto de vista que eso representaba tener dominio o jurisdicción sobre cantones. En Europa, cantones sería como hablar aquí de departamentos. O sea, no es un cantoncito lo que entendemos acá, ¿no?, sino que son áreas grandes de poder en algunos países europeos. Tenían poder, autoridad sobre esas regiones o sobre ciudades. Pero a la vez eso les daba derecho a ellos de poder cobrar impuestos, de poder cobrar diezmos, bajo la amenaza que si no se pagaban estas contribuciones a la iglesia, las personas o a veces hasta las ciudades podían ser entregadas a un supuesto anatema, y bajo el temor de quedar excluido de la iglesia, la gente se veía obligada a pagar esto. Por eso la posición de papa fue muy discutida. Hubo periodos de la historia cuando había dos papas, hubo un periodo cuando hubo tres papas, Los tres argumentaban ser el verdadero sucesor de Pedro, pero todo esto no era nada más que pugnas. Como le digo, no por querer salir adelante con una defensa de la fe cristiana, sino que más bien era valerse de la buena fe de la gente para obtener provecho personal. Por eso es que Dios amenazaba tanto a la iglesia de Tiatira, e incluso le decía que si no se arrepentía de ese adulterio espiritual o fornicación espiritual en que se encontraba, él le decía que la iba a arrojar en cama, en gran tribulación. Y precisamente fue en esa época cuando se produjeron las grandes pestes en Europa, entre ellos la famosa peste negra que mató a más del 50% de la población europea de esa época, millones de personas. Pero todo era un juicio de Dios a fin que la iglesia se arrepintiese y volviese a las primeras obras, es decir, a entender, como lo dijo el Señor, mi reino no es de este mundo, y que nosotros no peleamos por una influencia aquí en la tierra. Nuestra guerra es para la gloria de un reino que está todavía por venir en el futuro, que no es algo que esté, hermanos, acá en la tierra. Nuestros intereses no son materiales, políticos, sociales. El pastorado no se compra ni está en venta tampoco. Este es un llamado que debe venir del Espíritu de Dios, de lo más alto del cielo a lo más profundo del corazón del hombre. Ahora, como la iglesia no reaccionó, entonces Dios le dijo: bueno, si no te enderezas, yo te enderezo. Porque el Señor ha dado una promesa, y es que las puertas de la muerte no podrán contra su iglesia. Pero se llegó a cierto punto donde la iglesia lo era de nombre, y por eso el Señor le dice acá en la parte final del versículo 1 del capítulo 3 que hemos leído: tienes nombre de que vives y estás muerto. Esa era la realidad a la que la iglesia había llegado. Todo, hermano, consistía en cantos religiosos, en cantos gregorianos, en inciensos, en candelas, en imágenes, en campanazos lúgubres, pero no había vida. Y Dios, que nunca permite que la luz de su verdad se apague, consideró que había llegado el momento de sacudir a su pueblo, sacudir a la iglesia, para que los que fuesen fieles se levantasen de el adormecimiento espiritual en que se encontraban, para comenzar a vivir dentro de la llama de la vida de Dios. Dios lo fue preparando todo, porque se fueron dando condiciones sociales, políticas, al gran cambio que habría de venir. Fue un periodo que en la historia se conoce como el Renacimiento, cuando hubo un despertamiento hacia la investigación, hacia el estudio, hacia desafiar las ideas que por siglos se habían considerado como establecidas y que nadie podía desafiar. Las naciones ya no aguantaban porque con el fin de poder financiar la construcción de lo que hoy es la Catedral de San Pedro, allá en el corazón del Vaticano, en Roma, el Papa León X, que era quien reinaba en esa época, decretó la venta de indulgencias, que no era nada más que otorgar el perdón de pecados a cambio que la persona diera cierta cantidad de dinero. Entonces, todo dependía de cuántos pecados usted quisiera que le perdonaran. ¿Quiere perdón para los pecados de una semana, de un mes, de un año, dos años, tres años? También existían las indulgencias plenarias, que eran las más caras, que consistían en que al comprar usted una indulgencia plenaria, eran perdonados todos los pecados que usted hubiera cometido en su vida, pero además eran perdonados todos los pecados que usted pudiera cometer en el resto de su vida. Obviamente, la gente que tenía la capacidad económica como para poder comprar una indulgencia plenaria, la compraba y se dedicaba el resto de su vida a pecar. Porque como ya tenía comprado el perdón. Pero luego también comenzaron a venderse indulgencias a favor de personas fallecidas. Y había frailes, sacerdotes también, que iban por las ciudades y comenzaban a amenazar a la gente y le decían: acuérdate de tu pobre abuela, de tu santa y venerable abuelita, que ha de estar ardiendo en las llamas del infierno. Tú la puedes sacar, líbrala del gusano que no muere, líbrala del fuego que jamás se apagará. Solamente coloca la moneda aquí en el cofre, y una vez la moneda suene en el interior, el alma saltará fuera del infierno y volará al reino de los cielos. Y la gente se lo creía y lo compraba. Hasta que uno de estos amenazadores llegaron a Alemania, a una pequeña, bueno, relativamente pequeña ciudad que se llamaba Wittenberg, y comenzó a predicar eso. Pero sucedió que ahí había un hombre que se llamaba Martín Lutero, el cual era un sacerdote católico romano. Había sido un fraile agustino, luego se ordenó sacerdote, posteriormente sacó un doctorado en teología. Y cuando él escuchó lo que se estaba enseñando y comenzó a observar que la gente pudiente compraba indulgencias plenarias, y teniendo la indulgencia plenaria se dedicaba a pecar, a andar con rameras, es decir, se entregaban a sus lascivias. Gente que había sido honorable, entonces llegaba Lutero y dice: ¿y usted qué le pasa? Y él decía: es que no hay problema, ya mis pecados que pueda cometer y los que he hecho y los que haré están perdonados. ¿Y quién se lo ha dicho? El Papa. Aquí está, mire, la indulgencia que he comprado. Entonces ahí fue donde llegó ya el límite de su tolerancia, y escribió las 95 tesis, como se les han llamado, que no era nada más que ciertos puntos que Lutero propuso para un debate, porque él era un doctor en teología. Entonces él se movía pues en los círculos intelectuales más elevados. Entonces, era costumbre en aquella época, como no había radio, no había periódico, no había nada de eso, la imprenta precisamente por esos días se descubrió, o se inventó más bien. Entonces la costumbre era que se ponían en el caso de Wittenberg, era en la puerta de la catedral, donde se ponía las invitaciones a debates culturales, intelectuales, en este caso era religioso. Entonces viene Lutero y propone ahí, y el resumen de sus tesis era lo siguiente: que no había dinero que pudiera borrar el pecado. Que no había indulgencia que pudiera asegurar el perdón de pecados. Y que la Biblia solamente señalaba un camino para el perdón de pecados, y ese era el arrepentimiento. Por otra parte, dentro de sus tesis, él presentaba ciertos argumentos. Lo que acabo de decir era lo básico, lo que él quería discutir, lo fundamental. Pero habían otras cosas que él mencionaba y tenía razón. Él decía, bueno, si es cierto que el Papa tiene el poder de perdonar pecados a través de una indulgencia, y si el Papa es el ejemplo de lo que un cristiano tiene que ser, entonces, ¿por qué no regala las indulgencias en lugar de andarlas vendiendo? Nunca nadie aceptó el debate con él, porque él invitó, o sea, él no se estaba quejando con él, él estaba invitando a debatir esos temas. Pero la cuestión es que lo que él ahí expresó, de tal manera, era como la expresión de lo que el pueblo, el común de la gente sentía, que esas tesis que Lutero creyó que iban a quedar ahí clavadas en esa puerta, ese 31 de octubre de 1517, la gente comenzó a copiarlas. Y cuando Lutero menos pensó, estaban dándole vuelta a Europa a esas tesis. Y entonces todos comenzaron a mirar hacia él, que él podía ser una persona. Él no estaba pensando en ningún momento en formar una iglesia luterana, en dividir la iglesia. Él lo que quería era que las cosas se hicieran como Dios quiere que se hicieran. Y es por eso que esa fecha que he mencionado se considera como el momento en que inicia lo que se ha llamado la Reforma Protestante del siglo XVI, porque ahí estamos en el siglo XVI, y que incluye tantos hechos que realmente, pues, sería largo enumerarlos. Tendríamos, hermanos, que hablar de hombres pues como Lutero, como Zwinglio, como Calvino, que fueron los grandes reformadores, que todo, hermanos, fue como un volver a los principios de la Biblia. ¿Usted sabe la historia cómo fue que Lutero llegó a rescatar la verdad del Evangelio? Se puede decir que fue una casualidad, aunque usted sabe que para nuestro Dios no hay casualidades. Él le había dicho a la iglesia: si no te compones, te compongo. Y como no quiso, Lutero era una persona que había manifestado siempre inquietudes que no le habían podido ser resueltas. Y a pesar que él era un doctor en teología, nunca había tenido una Biblia. Y como uno de sus superiores lo veía que él nunca terminaba de resolver sus inquietudes espirituales, porque Lutero le tenía miedo a Dios, ese era el resumen de todo. Entonces vino este superior de Lutero y le dijo: bueno, tal vez te voy a regalar un libro, tal vez te pueda ayudar. Y le regala la Biblia. Y Lutero comienza a leerla. Y entonces llega al famoso pasaje de Romanos. O sea, yo no sé dónde él comenzó a leerla, ¿no? Pero la cosa es que llegó al pasaje de Romanos, donde dice que, Romanos 1:17, más el justo por la fe vivirá. Y esas fueron las palabras que para él le abrieron los ojos. Él entendió que no era cuestión de penitencias, ni de candelas, ni de misas, ni de obras, sino que era
0: por la fe vivirá. Era creer.
1: Comenzó a enseñar que la salvación no era cuestión de hacer obras o de ganárselas por medio de hacer bienes,
0: o mucho menos comprar indulgencias o dar dinero o pagar servicios religiosos. Lo que Dios quería era que el hombre creyera, fe en el Hijo de Dios. Por eso es que nosotros cantamos una mirada de fe, una mirada al Señor es la que puede salvar al pecador.
1: Amén. Que en realidad era el mensaje que había predicado Pablo, el mismo Señor Jesús, los apóstoles.
0: Sí, y no estaba en Romanos 1:17, perdón. Lo que pasa es que como ya ni leían la Biblia.
1: Pero entonces viene el momento de la visitación de Dios. Y usted sabe que
0: ellos tuvieron que enfrentar muchas dificultades. Lutero fue excomulgado. Lutero nunca se salió de la Iglesia Católica, a él lo sacaron. Y fue excomulgado, no lo lograron matar. A Zwinglio sí lo mataron.
1: Pero la realidad es que en medio de todo eso, ellos fueron amenazados, exiliados. Tuvieron,
0: en el caso de Lutero, él tuvo que permanecer algunos años escondido para que no lo mataran. Pero no estuvo perdiendo el tiempo, sino que se dedicó a traducir la Biblia al alemán. Porque solamente existía en latín y ya nadie hablaba latín en esa época. Si mire, si las hermanas y hermanos de edad que están aquí se recordarán que ahí por los años 50, yo no había nacido todavía, pero se recordarán que en esa época todavía daban las misas en latín. ¿Y quién entendía eso? Lo que hizo Lutero fue pasar la Biblia al alemán para que la gente la leyera. Por eso es que nosotros no le tenemos miedo a la Biblia. Mientras más Biblias la gente tenga, mejor.
1: ¡Amén! Porque como dice la misma escritura, nosotros nada tenemos contra la verdad, sino que todo es a favor de la verdad. Y estos hombres fueron a debates, discutieron sus temas, fueron condenados, exiliados, excomulgados, amenazados a muerte. Muchos de ellos fueron masacrados.
0: Tal vez usted ha oído hablar de la noche de San Bartolomé, donde millares de creyentes murieron por el simple hecho de creer que por la fe se obtenía el perdón de los pecados y no por obras que el hombre pudiese hacer.
1: Pero en medio de todo eso, lo que estaba sucediendo es que el Señor estaba visitando de nuevo a su iglesia. Y que como un día Jesús se paró frente a la tumba de Lázaro y le dijo: Lázaro, que estaba muerto, bien muerto, que hasta allá llegaría, pero le dijo: Lázaro, ven fuera. Y el que había estado muerto resucitó.
0: Igual ahora el Señor le decía a la iglesia: resucita, ven fuera de ese sepulcro de muerte, donde ya hiere, donde tienes nombre de que vives, pero estás muerta. Así que ahora, levántate.
1: Mas, ¿cómo hizo Dios para sacudir a esa iglesia que por 1500 años había ido progresivamente muriendo, muriendo, muriendo, muriendo? Versículo 1 lo dice: el que tiene los siete espíritus de Dios y las siete estrellas. Así se presenta ahora Jesús: el que tiene los siete espíritus de Dios. Es el Espíritu de Dios. Es el Espíritu de Dios. Es el Espíritu de Dios. El único que puede dar vida a los muertos. Se
0: ¿Recuerda cuando Ezequiel se encontró en medio del valle de los huesos secos? Él habló la palabra y al hablar la palabra les comenzó a nacer tendones, piel, nervios, músculo, hasta que se formaron cuerpos. Ahora la cosa había cambiado. De un montón de huesos secos tenía un montón de muertos, un montón de cadáveres, pero seguían muertos. Y ahora, Señor, pues solo hay una cosa, le dijo: dile al Espíritu que venga, que sople. Y entonces el profeta grita hacia los cuatro ángulos de la tierra: Espíritu del Dios viviente, Espíritu del Todopoderoso, ven y sopla sobre estos cadáveres. Y cuando el Espíritu llega, aquellos cadáveres que quizás estaban amarillos o morados o blancos comienzan a ponerse rosaditos, y los pechos comienzan a levantarse y a bajar, y los corazones a palpitar, y los músculos a moverse, y comienzan a ponerse en pie, y se van levantando, van resucitando, resucitando, resucitando, resucitando, hasta que dice que se hizo un ejército enorme en número. Igual ahora, la iglesia estaba dormida, pero digo, aquí está el que tiene los siete espíritus de Dios y tiene las siete estrellas, que ya estudiamos en el capítulo 1, que son los ministros de la palabra. Cuando las cosas van mal, cuando la iglesia se está marchitando, cuando el evangelio se va apagando, cuando la gente únicamente le queda el nombre de que vive, pero está muerta, ahí es donde Dios envía esos hombres especiales que nacen una vez cada 100 años. Y entonces los levanta y los pone para que anuncien la palabra. Y cuando ellos anuncian la palabra, ahí está la plenitud del Espíritu de Dios para respaldar, para dar vida, para conmover, para sacudir, para despertar, para que la gente que está en pecado pueda sentir profundo dolor en su corazón y decir: soy un miserable sinvergüenza, pecador. Porque el Espíritu está traspasando su corazón, su alma. Y son hombres que no temen llamarle al pecado, pecado. Llamarle al diablo, diablo. Llamarle al error, error. Por eso es que Lutero no le tenía miedo al Papa. Ni le tenía miedo a los ejércitos. Ni le tenía miedo a los príncipes o a la gente que pudiera andarlo persiguiendo. De Lutero es la frase: uno con Dios hacen mayoría. Y es lo que Dios ha hecho en todos los tiempos. No se necesita un ejército. Vamos a preparar 50,000 misioneros que vayan a evangelizar. Y si estos 50,000 todos son flojos, hipócritas, mentirosos, ladrones, adúlteros, fornicarios, lascivos, no van a hacer nada. Pero si hay un hombre que puede temer a Dios, si hay un siervo de restauración, alguien que de veras va a restaurar las cosas, alguien que va a entregar la palabra y la va a entregar sin compromisos, y que no le importa si al caer la palabra se va a molestar don fulano o si se va a molestar la señora mucha plata, sino que habla la palabra que Dios le da. Y cuando habla la palabra que Dios le da, ahí va el Espíritu Santo de Dios para golpear, para romper los corazones de piedra. Con la sola palabra, los reformadores Hermano, si casi le se queda sin Europa el Papa. ¿Cuántos países perdió el Papa? Y no los ha recuperado después de 500 años. Mejor les digo los que no perdió, ¿verdad? Que son menos. Que por cierto son los países pues relativamente más atrasados de Europa. Y los otros son los más prósperos. Porque el Evangelio bendice a las naciones. Lastimosamente, eso lo vamos a ver cuando estudiemos el mensaje a Filadelfia. Pero repito, lastimosamente a nosotros, latinoamericanos, nos tocó que nos, no voy a decir evangelizaran, ¿no? Pero nos vinieron a poner el yugo romano, católicos romanos. A diferencia de Estados Unidos o

dispuesto a bendecir países, naciones. Pero eso sí, que sean países y naciones que teman a Dios, que vivan de acuerdo a su palabra. Pero mientras haya idolatría, mientras haya pecado, mientras haya superstición, siempre se estará sumido en el atraso. Versículo 2 le dice: sé vigilante y afirma las otras cosas que están para morir. Ten cuidado, porque la iglesia prácticamente lo había perdido todo, a excepción de unas cuantas doctrinas fundamentales que la iglesia seguía sosteniendo. Todo o estaba muerto o a punto de morir. Lo mejor era lo que estaba agonizando, lo otro estaba muerto ya. Pero le dice: sé vigilante, porque no he hallado tus obras perfectas delante de Dios. Y le dice en el versículo 3: acuérdate de lo que has recibido y oído. O sea que era una invitación para volver a los orígenes. De lo que has recibido y oído, y guárdalo y arrepiéntete. Dios no le estaba diciendo: tienes que inventarte una nueva religión. Ese es el error de mucha gente, que dicen: no, dicen, si el evangelio es algo que Lutero inventó hace apenas 500 años, no era un invento. Es lo que el Señor dice ahí: volver a lo que se había oído al principio. Regresar. Aparte de que Lutero nunca fue evangélico, él fue un protestante. La iglesia evangélica es algo que va a surgir más adelante todavía, después de la reforma. No mucho después, pero despuesito de la reforma. Así que nosotros, bueno, a Lutero lo reconocemos como un hombre de Dios que el Señor utilizó, pero que también no llegó a tener la plenitud del evangelio. Por eso el Señor le dice: tus obras no son perfectas delante de Dios. O sea, que hizo mucho. Que Calvino hizo mucho al sistematizar la doctrina evangélica o protestante, hizo muchísimo, pero no fue todo perfecto. Pero el Señor le dice: lo que tiene que hacer es volver a como era el evangelio al principio. Y hermanos, ese tiene que ser nuestro ideal. Es que nosotros no tenemos que andar preocupados ahí por encender el televisor y ver, vamos a ver cuál es la moda que hay ahora. ¿Cuál es la moda que hay ahora? Soplar, botar a la gente, bailar, brincar, saltar, acostarse, revolcarse, reírse. ¿Cuál es la moda? No nos importa. Sintonicémonos con el libro de los hechos mejor. Con la palabra de Dios. Porque queremos volver al evangelio original. Y no importa que la gente diga: bueno, estos anticuados. Y ustedes danzan. ¿Qué paso hacen? ¿El 2x3 o el 3x4? ¿Cómo danzan? ¿Separados los hombres de las mujeres o juntos? Sí, porque hay iglesias en que ya danzan en pareja, ¿no? Así que ahí van y le dicen: hermana, ¿me permite la siguiente alabanza? Y han hecho de la iglesia del Señor un circo. Y han convertido las casas de oración en teatros de variedades, donde se presenta el cantante no sé cuánto, el show de no sé qué, y la gente llega y aplaude, y que ve un espectáculo y luego otro, y que mañana vamos a tener una película, vamos a dar aquí el Titanic únicamente para la congregación. Pero nosotros queremos espíritu, espíritu, espíritu, espíritu. Eso es lo que queremos cada día: tener las manos en alto.

y decirle: Santo Espíritu de Dios, ven, visita mi vida, lléname, visita tu iglesia, cámbianos. Es diferente. Aquí todavía creemos en el arrepentimiento de pecados. Todavía creemos en dejar el mundo. Todavía creemos en la santidad de los ministros. No hemos cambiado la doctrina. No hemos aflojado las normas. Si usted se ha aflojado, aflíjase. Y mejor comience a enderezar las cosas. Porque si no, el Señor no puede barrer. Como hizo una buena barrida aquí en esta época. Así que, sé vigilante y acuérdate de lo que has recibido y oído y guárdalo. Guárdalo. No, no vamos a cambiar el mensaje. Ni vamos a bajar las exigencias. Si es que si seguimos así predicando duro, hermanos, la gente no querrá venir. Bueno, mejor, si no va a venir el hipócrita, el sinvergüenza, mejor que no venga, hermano. Pero que venga el que quiere espíritu. Espíritu de Dios. El que quiere un ministro, pero de esas 7 estrellas que el Señor tiene en su mano. No un sinvergüenza autopromovido. No un aventurero oportunista por ahí que simplemente junta un grupo de personas. Véngase para acá, aquí en este garage. Aquí le vamos a poner Iglesia del Superpoder de la Bomba Atómica del Espíritu Santo. Y yo soy el pastor y ustedes son las ovejas. Amén, dice la gente. Y ahí están. Él engañando a las personas, haciéndoles creer que tienen un pastor, y ellas engañándolo a él, haciéndole creer que tienen una congregación. Pero nosotros queremos espíritu. Visitación del Espíritu de Dios. Que sea real, que sea palpable, que lo podamos sentir todavía en medio de nuestras congregaciones. Que cuando la gente venga, sienta que esto no es cuestión de psicología de masas. No es cuestión de elocuencia humana. Hay algo especial, como una nube espesa en medio de nosotros, y eso se llama Espíritu de Dios. Es lo que quebranta nuestros corazones. Es lo que quebranta la dureza cuando hemos pecado. Es lo que nos redarguye cuando hemos andado por malos caminos. Es la voz acusadora cuando hemos descuidado la oración, la santidad, o cuando usted ha pecado, que se sienta nervioso, que siente que ya le van a decir: ¡Ja, ja, lo vi! Pero es el bendito Espíritu de Dios el que está obrando. Nunca debemos permitir que el Espíritu se nos vaya a ir. Siempre digámosle: Señor, aquí, que se nos vaya lo que se nos vaya, Señor. Que se puede ir la energía, nos pueden quitar las plantas, nos pueden quitar lo que nos quieran quitar, pero tu Espíritu, Señor, que se quede. Quédate, manifiéstate. Que podamos sentirte cada día de nuestra vida. Queremos que estés a nuestro lado, porque si Él está, todo lo demás sale sobrando. Nos podrán quitar el local, nos podrán quitar el sonido, se pueden llevar el púlpito. La Biblia y me la dejan, por favor. Pero si tenemos la palabra y el Espíritu, ahí va la iglesia. Adelante, adelante, adelante, adelante, adelante. Hay gente que cree que la iglesia se puede desmoralizar. Dice: no, la iglesia ha de estar desmoralizada. ¿Qué desmoralizada va a estar si el Espíritu de Dios está con nosotros? Y entonces le dijo: tienes nombre de que vives. Bonito el nombre. Nombre de que vive, pero muerto. Ya te voy a enviar mi Espíritu para sacudirte.
Versículo 4. Tienes unas pocas personas que no han manchado sus vestiduras. Seamos nosotros de esos fieles. Porque dice el 5 que el que venciere será vestido de vestiduras blancas. Y no borraré su nombre del libro de la vida. Hay gente que dice, mira hermano, entonces quiere decir que a uno le pueden borrar el nombre del libro de la vida, porque ahí dice que no borraré su nombre del libro de la vida. Sí, pero ¿qué no puede leer? Que ahí no está diciendo que se lo va a borrar. Ahí dice, no borraré su nombre del libro de la vida. No borraré, no borraré, no borraré. ¿Entiende? ¿O estoy leyendo mal yo? Pero ahí es una afirmación positiva que no borraré. Y termina con el que tiene oídos para oír, oiga. ¿Tiene usted oídos para oír todavía la voz del Señor? ¿O lo tiene ya tan sintonizado con las cosas del mundo que solamente, hermano, ya las ondas sonoras de la mundanalidad, del pecado, del diablo, de las tentaciones? ¿Todavía sientes tú el Espíritu de Dios en tu vida? ¿Cuando oras experimentas la presencia del Señor en tu vida? ¿Cuando vas por la calle el Espíritu Santo guía tu vida aún? ¿O andas en un nivel por el suelo, arruinado, pensando solo vanidades, suciedades? Y que pasa una mujer por ahí y se queda, ¡qué bomba! Bomba la que el diablo te está poniendo. Pero si andamos con el Espíritu de Dios, todo lo bueno, todo lo justo, todo lo puro, todo lo que es digno de alabanza, si hay virtud alguna, en eso pensamos y alimentamos nuestra vida, nuestro corazón. ¡Amén! Por eso yo le repito y uso las palabras que el Señor usa ahí. Si tienes oídos, oye, que lo que necesitamos es simplemente que la visitación de Dios esté en medio de nosotros. ¿Usted puede sentir la visitación de Dios en medio de nosotros? Porque es real. Es real. Él está aquí. Si usted no lo siente, ese es otro asunto. Y es un problema muy serio que usted tiene, pero que hoy puede resolverlo arrepintiéndose y guardando lo que oyó al principio. Pero si usted lo puede sentir, eso es lo que siempre debemos conservar entre nosotros. Como le digo, nos podemos quedar sin todo. Pero si el Espíritu se queda, la iglesia tendrá vida. Ese es nuestro especial tesoro. Nuestro tesoro no es un nombre. Nuestro tesoro no es que tenemos tanta gente en las reuniones familiares. Ese no es nuestro tesoro. Nuestro tesoro es que hay un invitado especial. Nuestro tesoro no es que tenemos 3 o 4 predicadores tremendos. No, eso no. Es que el Espíritu de Dios está en medio de nosotros. Por eso debemos siempre honrarlo y darle lugar. Darle lugar, porque a veces nosotros queremos acaparar. Y ahí está el Espíritu que quiere decir algo. Y no. Así que yo tengo que decirle a aquel hermano que me cayó mal. Y no dejamos que sea el Espíritu el que hable, el que ministre, sino que tenemos que estar sacando la ponzoña de nuestro corazón. No, si las ovejas no son bobas, ellas saben lo que es pasto verde que viene del cielo y lo que son calabazas venenosas. Usted lo sabe, ¿verdad, hermano? Porque cuando el Señor habla, hay algo tan especial que ahí se mueve, nos visita, nos cambia. Uno se siente constreñido y uno dice, a partir de ahora voy a cambiar.
y uno se siente animado a renunciar al pecado. Y uno dice, ese vicio lo voy a dejar. Esa práctica ahorita mismo, Señor, se muere. Porque el Espíritu es el que viene para santificarnos, para darnos vida, para transformarnos, para alentarnos. Porque Él es el Consolador. Y cuando estamos tristes, el Espíritu nos consuela, nos conforta, nos fortalece. Si estamos enfermos, nos sana. Si estamos llorando, Él seca nuestras lágrimas. Si estamos contentos, nos da más gozo. Si estamos trabajando en la obra de Dios, nos respalda. Si le estamos alabando, sentimos como ríos de agua viva que corren de nuestro interior. Y esto es una fiesta, es una bendición. Porque hay vida, hay vida. Y es la vida del Espíritu de Dios visitando a su iglesia. Somos una iglesia viviente porque tiene el Espíritu de Dios. O somos un valle de huesos secos, muy secos. Quiera Dios que no. Y que la vida de Dios se mueva todavía en medio de nosotros. Cierre sus ojos y levante sus manos al cielo. Y diga al Espíritu de Dios, ven y visítame. Nunca me vayas a dejar, Espíritu de Dios. Dígaselo a Él, este es el momento. Porque Él es real, Él está aquí. Si usted no lo siente, con más razón, dígale. Espíritu, visítame. Ha pecado, dígale, cámbiame. Hay cadenas que romper. Aquí está la fuerza más grande del universo. El poder del Espíritu Santo. Para liberarlo, para darle vida. ¿Se siente apagado?

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1: 7:09.

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Con ustedes, Abraham Laboriel.

0: Cuando uno de los padres no está presente en la formación de sus hijos, ya sea por muerte, trabajo, divorcio o separación, o tal vez porque se va a otro país, supuestamente a buscar una mejor oportunidad, el niño solo puede interpretar una cosa: me abandonó. Un niño no puede comprender que haya otra cosa más importante que él. Si lo pusiéramos a escoger entre un carro nuevo o una casa o muchos juguetes, pero no tener a su papá o a su mamá cerca, ¿qué cree usted que él escogería?
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2: Hola, les saluda Wendy Cortés, iniciando un nuevo programa de Enfoque a la Familia junto a mi buen amigo Mauricio Hernández.
1: Muchas gracias, Wendy. Así es. Hoy tenemos para usted, estimado oyente, un tema a cargo de la psicóloga, consejera y conferencista internacional, Magda de Garrido. Ella, a su vez, es directora y fundadora de Juvenfami, organismo internacional dedicado a restaurar la juventud y la familia en Latinoamérica.
2: El amor y la presencia de los padres son, entre otros, aspectos fundamentales para formar hijos de éxito. Muchos piensan erróneamente que basta con que el niño tenga todo lo que pida materialmente.
1: Pero esto no sustituye el amor y la presencia de los padres. Para ampliar este tema, escuchemos lo que nuestra invitada tiene que decirnos.
0: Definitivamente, por una razón específica, Dios estableció que los seres humanos naciéramos de un 50% de la aportación de un hombre y un 50% de la aportación de una mujer. Con esto, nos estaba diciendo que también para la crianza es indispensable la participación de ambos. Cuando uno de los padres no está presente en la formación de sus hijos, ya sea por muerte, trabajo, divorcio o separación, o tal vez porque se va a otro país, supuestamente a buscar una mejor oportunidad, el niño solo puede interpretar una cosa: me abandonó. Un niño no puede comprender que haya otra cosa más importante que él. Si lo pusiéramos a escoger entre un carro nuevo o una casa o muchos juguetes, pero no tener a su papá o a su mamá cerca, ¿qué cree usted que él escogería? Definitivamente, él lo que más quiere es tener cerca a sus padres, ahora especialmente cuando más lo necesita, porque la presencia de los padres no tiene sustitutos. Algo que me parece importante de mencionar es que hay padres que no se han ausentado por completo de casa, viven en ella, pero su participación y aporte para la formación de sus hijos es casi nula. La mayoría de su tiempo lo dedican a otras actividades que no siempre son para el sostenimiento de la familia. Actúan como que su función hubiera sido solamente engendrarlos y en algunos casos para darles lo material, pero esto no es así. Si el padre no tiene una presencia significativa en la vida de sus hijos, para ellos esto significa casi lo mismo: abandono. Y los efectos de ese sentimiento pueden ser los siguientes. Si alguno de los padres se ausenta drástica y prolongadamente de la vida del niño, especialmente cuando éste se encuentra en los primeros años, el daño es mayor, porque se desarrollarán rasgos de personalidad que determinarán conductas establecidas. Pero también si una madre trabaja fuera de casa y tiene que dejar a su bebé recién nacido casi durante todo el día, no sería raro que cada vez que la madre más adelante tenga que salir, el niño llore y no quiera desprenderse de ella. Y cuando este niño tenga que ir a la escuela, posiblemente no querrá quedarse y hasta se finja enfermo o tal vez en efecto se enferme, porque lo que el niño siente es que lo van a dejar abandonado en ese lugar y que la madre nunca regresará por él. A esto en psicología se le llama miedo a la pérdida y es algo que no solo se manifiesta en la niñez, sino aún cuando esta persona crece, ya que podría tener dos conductas opuestas en sus relaciones interpersonales. Una es que con sus amigos o en una relación de pareja se convierta en una persona posesiva, controladora y celosa, porque a toda costa querrá evitar perder de nuevo a su ser amado. Por otro lado, podría también evitar involucrarse emocionalmente con alguien, por miedo a que lo vuelvan a dejar. Recordemos que los seres humanos siempre nos protegemos para no volver a ser lastimados donde ya lo fuimos una vez. Otro de los efectos de la ausencia prolongada de los padres es la carencia de roles. Al no tener ese modelo en sus padres, ellos buscarán a su alrededor a quien parecerse, y pudiera ser que elijan a un artista, un maestro, un deportista y en el peor de los casos a un amigo que les dé un mal modelo. Lo que sí está comprobado es que todas las personas inconscientemente buscamos modelos que nos ayuden a definir nuestra conducta. Y si el padre o la madre están ausentes, ¿a quién acudirán nuestros hijos para que les marque ese camino? ¿Y qué resultados podríamos tener al final? Si alguno de los padres que está escuchando esta conferencia no está dedicando un tiempo especial cada día a sus hijos, es urgente que se involucren más. Juegue con ellos, salgan a pasear, tengan reuniones familiares donde discutan o estudien algún tema, hagan cualquier esfuerzo para compartir con ellos, ahora que es posible, porque un día crecerán y se irán. Y les garantizo que ustedes lamentarán en gran manera no haberlo disfrutado. Pero si algún padre o madre soltera me escucha y le preocupa que sus hijos no tengan ese modelo de su propio rol, lo ideal es que busquen a una persona que en alguna manera sustituya esa imagen. De preferencia, yo le sugeriría que sea un familiar con el cual el niño sienta afinidad y respeto. Si no hay un familiar, podría ser un maestro o alguien más que pueda darle un buen modelo. Por supuesto, siempre debemos tomar las precauciones pertinentes. También, por sobre todo lo anterior, es muy valioso que el niño aprenda a ver en Dios a un padre, porque si un día nosotros les faltáramos, no se sentirán desamparados. Enséñele a sus hijos la oración por excelencia, el Padre Nuestro. Enséñeles que ese Padre jamás los abandonará, porque Él prometió que estaría con nosotros todos los días de nuestra vida. También enséñeles lo que dice el Salmo 27:10. Aunque mi padre y mi madre me dejaren, Dios con todo me recogerá. Con esto, un niño que haya sido abandonado por alguno de sus padres, seguramente encontrará gran consuelo.
1: Estamos hablando del amor y la presencia de los padres. Hacemos una pausa.
3: Señor, ¿me permite unas preguntitas?
4: Ok.
3: ¿Sabe cuál es el sueño más grande de su hijo? ¿Asiste sin faltar a los juegos de su escuela?
4: Bueno.
3: ¿Le ha dicho a su adolescente que le ama?
4: Él lo sabe.
3: ¿Sus hijos saben que pueden hablar con usted de todo?
4: ¿De todo, todo?
2: Si tiene dudas, visite enfoquealafamilia.com. 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Regresamos con la licenciada Magda de Garrido en Enfoque a la Familia.
0: La doctora Inés Segura Bustamante, en su libro Problemas de Conducta en los Niños, dice:
1: aquellos que han sido queridos, que han podido contar con la profunda devoción de los que han rodeado sus primeros años, son los que pueden enfrentar sin temor el odio, el desdén o la persecución. Ellos son los que pueden darlo todo en la lucha por un ideal.
0: Definitivamente estas palabras encierran una gran verdad. El amor construye la vida de nuestros hijos, pero para que eso sea efectivo, debemos demostrárselos cada día y de maneras que ellos lo necesiten y no como nosotros creamos que debería de ser. Hay madres que piensan que haciendo la comida, limpiando la casa o atendiendo otras necesidades de sus hijos, esto es suficiente para que ellos sepan que son amados. De igual manera, hay padres que creen que dando todo lo económico ya demostraron su amor. Sin embargo, los niños no piensan lo mismo. Ellos necesitan más que eso, porque al igual y más aún que los adultos, necesitan abrazos, besos, palabras que los hagan sentirse amados. Y hay una forma que para los hijos es tremendamente significativa como una expresión de amor, y esta es el juego. Es por esa razón que nos piden tanto que juguemos con ellos. Cada vez que usted se tira al suelo con ellos, juega pelota o algo de lo que más les guste a ellos jugar, ellos se sienten muy importantes y amados. Pero cuando no les expresamos amor a los niños, estamos haciendo que su autoestima se desarrolle muy baja. También cuando los niños que no recibieron amor crecen, está comprobado que tienen muchas tendencias a enamorarse a más temprana edad y aún a empezar a tener relaciones sexuales prematuras. Y con mucha más facilidad, ellos tienden a confundir lo que es el sexo con el verdadero amor. También en recientes investigaciones se ha encontrado que los jóvenes que tienen problemas severos con la masturbación carecieron del amor expresado en sus padres. Al parecer, esta práctica se convierte como en una manera de llenar ese vacío. Y un dato que a todos los padres seguramente nos va a llamar la atención es que el homosexualismo también está vinculado con la falta de amor. Un niño varón que no recibe el abrazo, el beso, la protección y la seguridad de su padre tiene mayores tendencias a involucrarse en una relación homosexual, porque si se le presenta la oportunidad, le será muy difícil rechazar esas manifestaciones de afecto que no le dio su padre y que ahora otro hombre se las ofrece. Puede también pasar lo mismo con las hijas mujeres que no tuvieron una madre cariñosa, sino una que solo sabía regañar, dar órdenes y castigar. Cuando estas niñas crecen y encuentran a una mujer que les brinda ternura, atención y comprensión, su gran necesidad de afecto les impide rechazarla. Aunque ellas sepan que esa relación no sea correcta, no podrán evitarla. No digo que estas sean las únicas causas de homosexualismo, por supuesto que hay otras, pero es bueno que sepamos que esta es una de las que los padres podemos evitar. Por algo, Dios permitió que las siguientes palabras quedaran escritas en su libro sagrado.
1: No amemos de palabra ni de lengua, sino de hecho y en verdad.
0: Organice su tiempo y no excluya a sus hijos de su agenda. Deles cada día una dosis de amor expresado. Dígales lo que significan para usted. Juegue con ellos y le aseguro que cuando crezcan, usted cosechará con creces lo que siembre hoy.
1: ¿Qué gran responsabilidad tienen los padres y las madres?
5: No es cierto.
1: Esa labor implica tantos detalles que realmente admiro a todos aquellos que han cumplido a cabalidad con este trabajo que les ha sido encomendado.
2: Totalmente de acuerdo, Mauricio. Es por eso que el doctor Dobson le puso como título a uno de sus libros, Tener hijos no es para cobardes.
1: Excelente título.
2: Publicado por la editorial Vida. El propósito del autor es alentar a los padres y madres que están criando a sus hijos en un mundo de constantes conflictos.
1: Wendy, y no basta con solo tenerlos y criarlos.
5: ¿Cierto?
1: Debemos hacer un buen trabajo. Uh-huh. Esa conclusión motivó también a nuestro estimado Dr. Dobson a escribir Criemos niños seguros de sí mismos, obra que fue publicada por la editorial Betania. Este libro expone el falso sistema de valores de nuestra sociedad y presenta una docena de estrategias por medio de las cuales padres y maestros pueden cultivar la sana autoestima de los niños.
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1: Ahora sí. El Minuto Familiar.
6: ¿Recuerda usted cuando los cónyuges tenían que estar muy enojados el uno con el otro antes de disolver su matrimonio? Bueno, ya no es así. Hoy muchos divorcios son los que llamamos divorcios de bajo conflicto. Esto significa que ya no tienen nada que ver con enormes peleas o abusos domésticos. Los cónyuges simplemente se han distanciado y han dejado de amarse. Las personas deciden que el esposo o la esposa ya no satisface sus necesidades y entonces se separan. Este es un enfoque muy egocéntrico del matrimonio, pues tergiversa completamente su significado. Los buenos matrimonios conllevan sacrificio y compromiso. Si siente que usted y su cónyuge se están distanciando, no tire la toalla, porque el amor verdadero no es algo que comienza y deja de existir, es algo que requiere esfuerzo. Este fue el Minuto Familiar de Enfoque a la Familia, valorando lo que más importa.
1: El programa de hoy fue una producción de Enfoque a la Familia. Agradecemos la excelente participación de la licenciada Magda de Garrido, directora de la Fundación Juvenfami.
2: Participaron también René Montiel en los controles, Cristian Jiménez como productor y Darrell Age como productor ejecutivo. Se despide Wendy Cortés, invitándole a que vuelva a sintonizarnos en esta misma emisora cuando le presentemos un nuevo Enfoque a la Familia.
1: Hasta pronto.

0: Le más fuerte las palmas a él.
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0: Es maravilloso la exquisita presencia de Dios. Enternece el corazón más duro. Es inevitable llorar ante ella. Es inevitable derramar su corazón aquel que ha sido tocado por la exquisita presencia de Dios.

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reconocimiento a esa presencia de Dios que está en este lugar. Y levantes tu voz, tus manos a Él esta noche. Porque no estamos levantando el nombre de ninguna persona.

0: Un aplauso fuerte a Lili Goodman. A él también tiene que darle ese aplauso, ese buen Dios.
1: ¡Sí, Señor! ¡Te exaltamos! ¡Hay júbilo en tu casa!

0: la Biblia en el libro de los Hechos de los Apóstoles. Y vamos a buscar el capítulo número 7, libro de los Hechos de los Apóstoles, capítulo 7, y leemos la palabra de Dios, versículos 19 y 20, que nos dicen: este rey, usando de astucia con nuestro pueblo, maltrató a nuestros padres a fin de que expusiesen a la muerte a sus niños para que no se propagasen. En aquel mismo tiempo nació Moisés y fue agradable a Dios y fue criado 3 meses en casa de su padre. Solamente eso leemos, hermanos, y ahora vamos a orar para pedirle al Señor nos dé su palabra. Y también vamos a interceder por estas peticiones de oración, sabiendo que todo aquello que pidiéremos puestos de acuerdo será hecho. Gloria a Dios. Oremos entonces. Padre nuestro que estás en los cielos, gracias te damos por este momento tan especial en el que podemos congregarnos con tus hijos y gozar del privilegio de poder orar los unos por los otros, como tu palabra lo dice. Y aquí, Señor, están estas peticiones de oración de hermanos que atraviesan problemas en sus hogares, que quizás están enfermos. Pero en cualquiera de estas situaciones, Señor, queremos rogarte que tú intervengas con poder, con brazo extendido, para que tu nombre sea glorificado y que en todo, Señor, tu nombre sea conocido como el de un Dios bueno y poderoso. Te rogamos también, envíanos tu palabra. Queremos recibir la voz de las buenas nuevas para que así los amigos puedan ser tocados en sus corazones, que una nueva criatura sea engendrada en ellos y puedan venir así al conocimiento de tu Hijo Jesús. Bendice a tu iglesia, a tu pueblo. Edifica nuestras vidas. Hazlo en el nombre de Jesús, nuestro Salvador, en quien confiamos y esperamos. Por Cristo nuestro Salvador lo pedimos. Gloria al Señor. Pueden tomar su asiento, hermanos y amigos. Estas palabras que hemos leído en la Sagrada Escritura son, hermanos, parte de la defensa que Esteban hizo cuando los fariseos, los escribas, le acusaban de andar blasfemando de la ley de Moisés y hablando en contra del templo. Sin embargo, Esteban presenta acá todo lo que es, lo que él creía, y que no era nada más que una confirmación de las mismas verdades que los judíos decían que estaban siendo atacadas por él. Pero en esta en este repaso, diríamos, que Esteban hizo de los relatos que nos da la palabra de Dios con referencia al pueblo de Israel, llegó al punto cuando Israel se encontraba esclavo en Egipto, y de cómo Dios envió un Salvador, que fue precisamente Moisés, quien por obra de Dios libertó al pueblo para llevarlo a poseer la tierra que Dios les había prometido. Ahora, hermanos, es interesante El poder notar en primer lugar las condiciones en que el pueblo de Dios se encontraba cuando Dios decidió intervenir en la vida de ellos. Dice la palabra que en Egipto había un rey, el cual comenzó a usar de astucia, y en esta astucia lo que él procuraba era maltratar al pueblo de Dios. Y en base al maltrato, conducirlos a un punto en donde ellos estuviesen dispuestos a exponer a la muerte a sus niños, para que así el pueblo de Dios no continuase más propagándose en medio de Egipto, lo cual ellos creían que era un riesgo para la nación. Y en realidad, hermanos, cuando uno lee el libro de Éxodo, que es donde se encuentra más completo el relato de lo que acá aconteció, fácilmente vienen a nuestra mente imágenes de lo que pudo haber sido la esclavitud que el pueblo de Dios ahí padeció. Llegó un momento en que ellos se estaban enriqueciendo, un momento cuando ellos estaban ya siendo numerosos dentro de la tierra de Israel, al punto que los egipcios comenzaron a tener temor que este pueblo llegase a ser un día más poderoso que los mismos egipcios, y así ellos fueran desplazados de las esferas de poder, como lo había sido durante muchos siglos hasta ese momento. Es entonces que el faraón decidió comenzar a tomar medidas para impedir que esto ocurriera. Y para ello toman al pueblo de Israel como esclavo. Y siendo ellos esclavos, comienzan a ser presionados con el objeto que fabricaran ladrillo para construir las ciudades que el faraón deseaba edificar. La esclavitud era pesada, ellos eran golpeados, ellos tenían que trabajar de sol a sol, ya no eran un pueblo libre, ya no era un pueblo que podía tomar sus propias determinaciones, sino que era un pueblo que, por el hecho de haber sido tomados esclavos, no tenían derecho a tener propiedades, no podían tener posesiones y se les veía como objetos. Obviamente que detrás de las ideas políticas o sociales que el faraón pudiese tener, lo que había era todo un plan satánico que llevaba como objeto el poder aniquilar al pueblo de Dios, acabar con aquella simiente santa de la cual se habría prometido que un día nacería el Mesías, el Salvador del mundo. Por eso vino la opresión, para poder terminar así con la esperanza de vida que Dios había prometido a la raza humana caída. Cuando Faraón notó que la esclavitud, la pobreza, los azotes, la pesada carga de trabajo no terminaba con aquel pueblo, sino que al contrario se iba multiplicando, pues la palabra de Dios dice que mientras más los oprimían, ellos más se multiplicaban. Decidió entonces Faraón tomar otra medida más fuerte aún, y esta medida era que él ordenó que todo niño varón que naciese de los judíos debía ser muerto en el momento de su nacimiento. Era entonces una época difícil para el pueblo de Dios, una época de grandes dificultades, como también las ha habido en otros momentos de la historia de aquellos que han decidido seguir el camino del servicio a Dios y seguir el camino de ofrecer adoración, culto al Dios vivo y verdadero. Siempre, hermanos, cuando alguien quiere hacer la voluntad de Dios, tendrá que confrontarse a problemas, a dificultades. Pablo le dijo: el que quiera vivir piadosamente tendrá que afrontar muchas tribulaciones, porque esto se trata de un combate, de una batalla espiritual entre las fuerzas del bien, las fuerzas de la luz, las fuerzas de Dios, en contra de las fuerzas del mal, las fuerzas de las tinieblas, las fuerzas de Satanás. Y al igual que en toda batalla o conflicto, se trata de una guerra donde hay una pelea abierta, encarnizada, de luchar un bando contra el otro. Y si nosotros hemos creído en Cristo Jesús, y si hemos llegado a ser hijos de la luz, automáticamente hemos sido ya enrolados en el ejército del Dios viviente. Y siendo parte del ejército del Dios viviente, llevamos puesto ya el uniforme del soldado de Cristo. Y en el momento de llevar el uniforme de Cristo, nos convertimos, como dicen, en objetivos militares. Y estamos ya en la mirilla. Y ya las armas del maligno están dispuestas para pelear contra el pueblo de Dios. De manera que aquí nadie puede evadirse y decir: no, yo no me meto en problemas, menos con el diablo. Es cierto que yo soy creyente, pero nada más llego y oigo y no me meto en mayores problemas. Mire, desde el momento en que usted recibió a Cristo, ya está en problemas. Porque en el momento de creer en Cristo, fuimos trasladados del reino del mal al reino de Dios, de las tinieblas a la luz, de la esclavitud de Satanás a la libertad gloriosa de los hijos de Dios. Usted es una amenaza para los intereses de Satanás, porque usted es la sal de la tierra, usted es la luz del mundo, y usted sabe que la luz siempre disipa las tinieblas. Donde quiera que va un creyente, ahí están siendo amenazados los intereses satánicos. Donde quiera que hay un hijo de Dios, ahí los poderes de las tinieblas se sienten amenazados. Y por eso debemos entender que no tiene lugar la pregunta que muchos hacen y dicen: hermano, ¿y qué será que desde que decidí entregarme más a Dios es cuando más problemas me han venido? Y siempre que me han hecho esa pregunta, porque lo hacen a menudo, yo le digo: ah, ¿y entonces qué esperaba? ¿Que le mandara una tarjeta de felicitaciones el diablo? ¿Que le dijera: te felicito porque hoy vas a ser un mejor enemigo mío? No, lo que él hará será atacarlo, opresionarlo, tratar de destruirlo, maltratarlo, así como Faraón. Él vio que el pueblo de Dios crecía, que tenía fuerzas, que iba prosperando, que iba multiplicándose, que iba propagándose en la tierra. Entonces él dijo: esto es un peligro, esto no hay que permitirlo. Y en el mismo instante decidió que había que opresionar a ese pueblo, que había que maltratarlo, que había que darles mala alimentación, que había que darles mucho trabajo, que había que matar a sus hijos, porque eran una amenaza. Y por eso le decía, esta no fue la única ocasión cuando el pueblo de Dios ha atravesado problemas. Esta fue una, pero han habido otras, y la iglesia también ha tenido que pasar problemas difíciles a lo largo de su historia. Si comparamos la iglesia con Israel, pues Israel es mucho más viejo. La iglesia no tenemos ni 2000 años, pero ya la iglesia ha tenido que pasar momentos difíciles. El problema es que hasta la gente lo dice. Hay un dicho que las personas expresan, y estoy seguro que usted ya lo ha oído, y que dicen: más vale el diablo por viejo que por diablo. Porque claro, Satanás es mucho más viejo que el mismo hombre. Y en tantos miles de años que han transcurrido, Satanás ha aprendido en base a la experiencia. Y Satanás ha llegado a comprender que la manera de combatir al pueblo de Dios ya no es como lo intentó en los primeros años de la iglesia, durante las grandes persecuciones romanas, porque mientras más creyentes eran arrojados a los leones, mientras más creyentes eran quemados vivos, parecía que más y más y más se convertían al Señor. Como bien lo dijo un cristiano de esa época, Tertuliano se llamaba él, una frase que se ha hecho famosa. Él dijo: la sangre de los mártires es la semilla de la iglesia. Porque un mártir caía y pasaba al gozo de su Señor. Pero la gente, en lugar de sentirse atemorizada, en lugar de decir: uy, están matando los creyentes, más bien, con más ánimo se entregaba, porque veían la decisión, el arrojo de los otros, que aunque sabían que ser creyente equivalía a una sentencia de muerte, no obstante seguían amando a su Señor. Y eso les hacía pensar: de veras que tiene que haber algo bueno en ese tal Jesús de Nazaret, para que se le ame más que a la comodidad, para que se le ame más que a las propiedades, para que se le ame más que a la vida misma. Algo debe haber en ese Jesús de Nazaret, algo que verdaderamente vale la pena. Y eso hacía que la gente viniera y se convirtiese. De manera que Satanás no pudo impedir la propagación del Evangelio, al contrario, la aceleró. Y lo que es peor, le hizo un favor a la iglesia. Porque todos los creyentes falsos, los que creen que son vivos, los pícaros y los hipócritas, tuvieron que irse de la iglesia. Porque el que llegaba por intereses que no fueran los de la obra de Dios, los que llegaban por cualquier motivación que no fuese el amor al Salvador, ellos no estaban dispuestos a perder la cabeza por un interés egoísta o por una picardía. Porque usted sabe que hay gente que viene a ver si le dan trabajo, otros que vienen a ver si me consigo a la cipota. Pero cuando veían que ahí la cuestión era de volar cabezas, ¡gloria a Dios! Entonces decía: está bonita la cipota, pero está mejor la cabeza en su lugar. Y se iban a buscar la otra parte, y en la iglesia se quedaba solo el que era trigo del Señor. Por eso es que en Apocalipsis, en el mensaje a la iglesia de Esmirna, que corresponde a ese periodo de la iglesia, el Señor le dice: yo sé que tú has sido probado, que Satanás los ha echado en la cárcel. Sé que han sufrido por causa de mi nombre. Sin embargo, le decía el Señor: no has negado mi nombre. Es la única iglesia de las siete que se mencionan en Apocalipsis para la cual el Señor solamente tiene elogios. No tiene recriminaciones, solo elogios. Porque se había quedado el puro trigo sin hojarasca. Entonces Satanás dijo: no, esa no es la manera. Me está saliendo el tiro por la culata. Y entonces fue que cambió de táctica. Y es entonces cuando se produjo lo que se cree fue, no comprobado, pero lo que se cree que fue la conversión del emperador romano. Es decir, el que antes ordenaba la persecución contra la iglesia, ahora se había hecho supuestamente parte de la iglesia. Y les digo a los creyentes, ya no se corran, vengan. Démonos la mano. Era el diablo el que les estaba dando la mano. Pero lastimosamente la iglesia lo creyó. Y fue entonces cuando se dio el matrimonio entre el mundo y la iglesia, que es la iglesia a la cual el Señor le escribe y le dice: yo sé dónde estás, donde tiene su trono Satanás. Ahora la cosa se había invertido. Pero ¿sabe qué ocurrió? Que como ser creyente era ganarse el favor del gobierno. Todos los que no solamente buscaban cipotas y trabajo, sino que cualquier cosa, ellos sabían que ser cristiano era ocupar una posición de poder. La iglesia empezó a llenarse de cizaña y de cizaña y de cizaña y de cizaña, y comenzó a haber dentro de la iglesia ambición, vanidad, deseo por lo mundano, pecado, maldad, perversidad, lujos, glotonería, adulterio, inmoralidad. Claro, ahora la iglesia era reconocida oficialmente, pero la iglesia estaba podrida. La iglesia por dentro estaba con mala salud, porque Satanás había logrado neutralizarla. Y esa experiencia, esa lección, la aprendió también Satanás, que no se le ha olvidado y la sigue poniendo en práctica hoy en día. Por eso, cuando el Señor nos da su palabra, lo que Él quiere dejarnos ver es de que Satanás todavía sigue maltratando al pueblo de Dios. Pero ya no lo hace a la manera antigua, cuando había una persecución física, sino que ahora lo que hay es sencillamente tratar de neutralizar las cosas. Está bien, muchachos, dice el diablo, que sean creyentes, pero no sean fanáticos. No sean tan de al tiro de veras creyentes. Pueden cantar alabanzas, media vez lo hagan solamente como una expresión de la emotividad humana. Incluso si quieren, pueden predicar, pueden abrir iglesias, pueden ser pastores, pero no mencionen el arrepentimiento o la pureza de vida. Hablen del amor de Dios, denle consejos a la familia, den charlas educadas acerca del arte y de la cultura. Y Satanás está de acuerdo con todo ello, pero esto lo que hace es maltratar al pueblo de Dios. Y según nosotros nos vamos acercando al final de los tiempos, según vamos llegando al momento glorioso cuando nuestro Salvador ha de venir para levantarnos, la Biblia profetiza que será un periodo cuando habrá apostasía, cuando el hombre, teniendo comezón de oír, abandonará la sana doctrina e irá tras doctrinas de demonios. Una época cuando habrá mucha falsedad, mentira, hipocresía, maldad, cuando será difícil distinguir el trigo de la cizaña, con momentos en los cuales incluso llegaremos a pensar que ya no hay más trigo, sino solo cizaña. Pero cuando la iglesia se encuentra en esa situación, la iglesia está siendo maltratada, porque el fin último es evitar que se propaguen. Y por eso le decía, a pesar que externamente aparenta que la iglesia está viviendo su mejor época, cuando parece que el evangelio hay por todas partes, cuando las estadísticas dicen que el 17% de la población salvadoreña es evangélica, cuando hay colegios cristianos evangélicos y todo ese tipo de instituciones por todas partes, por todos lados, cuando hay incluso hasta universidades cristianas. Cualquiera puede pensar que realmente el evangelio está triunfando, pero eso no es nada más que una cortina que si uno la aparta y ve hacia adentro, puede suceder como le ocurrió a Ezequiel cuando el Señor lo trasladó desde Babilonia y lo llevó a Jerusalén y le dijo: mira, Ezequiel, ahí está el templo. Y Ezequiel dijo: ay, qué lindo es. Así, pues ahora vamos a entrar. Y dice que lo entró, y cuando entró, adentro habían imágenes del sol, imágenes de la luna, y vio que los sacerdotes habían dado la espalda al Señor y estaban adorando a los ídolos de la tierra. Vio que las mujeres estaban inmiscuidas en cultos de carácter inmoral, se habían prostituido adorando a Tamuz. Y cuando el Señor vio todas estas cosas, le dijo: ¿no ves? ¿No ves, Ezequiel? Igualmente, ante la aparente prosperidad y avance de la iglesia, Dios debería preguntarnos una vez más: ¿no ves? ¿No ves? ¿No ves lo que ocurre detrás de las apariencias? Y detrás de las apariencias, como le digo, muchas veces lo que hay es falsedad, falta de honestidad, falta de entrega al Señor. Corazones que ya no son sencillos, sino que ahora son dobles, que tienen una intención por un lado y otra por el otro. Gente que uno no sabe si creerle o no creerle, porque ya no se sabe si está hablando verdad o si está hablando mentira. Pero en medio de todas estas situaciones, cuando el pueblo de Dios está siendo así opresionado, cuando Faraón maltrataba a Israel, dice el versículo 20: en aquel mismo tiempo, en ese tiempo de opresión, en ese tiempo de oprimir al pueblo de Dios, en ese tiempo de lucha contra el pueblo de Dios, en aquel mismo tiempo, dice la palabra, nació Moisés. Ahí estaba la respuesta de Dios, porque sabe, el pueblo de Dios puede ser oprimido, el pueblo de Dios puede ser amenazado con falsas doctrinas, con herejías, pero en medio de esas amenazas Dios siempre traerá la liberación para su pueblo. Y lo hará en ese tiempo, en el tiempo de la mayor opresión, en el tiempo cuando hay más lucha contra el pueblo de Dios, ahí es donde el Señor levantará los libertadores. Antes era muy fácil, hermano, para reconocer la herejía era muy fácil. Uno sabía los nombres de las sectas que enseñaban falsa doctrina y asunto arreglado. Pero el problema es que ahora hay iglesias que aparentemente son evangélicas y tienen doctrinas tan heréticas o peores a veces que las de las sectas que tradicionalmente siguen enseñando el error. Entonces, antes uno sabía que ser testigo de Jehová era no ser creyente. Antes todo el mundo sabía que ser mormón era apartarse de la verdad del Evangelio y de la Biblia misma. Pero hoy en día el problema es que hay iglesias aparentemente evangélicas y que cantan las mismas alabanzas que nosotros cantamos y que aparentemente predican la verdad y que tienen nombre de iglesia cristiana o evangélica o de Cristo o de Dios y le ponen nombres aparentemente correctos. Y tienen alguna enseñanza de parte de la verdad. Pero en medio de la verdad también van las píldoras de engaño, de falsedad, de mentira. De manera que ahora es difícil distinguir. Y por eso la gente se siente confundida. Y dice: hermano, ¿y qué será de que, aunque aquellos aparentemente no están tan apegados a la verdad, pero qué será que ahí se siente una presencia tremenda? Y los hermanitos tienen un amor que yo nunca lo sentí en la iglesia.
1: ¡Gloria a Dios!
0: ¿Sabe por qué? Y puede darnos mejores sensaciones donde hay mentira que donde está la verdad. Pero ahí, en medio de estos peligros y opresiones, es donde en estos tiempos Dios da la solución. Ahora yo quiero terminar solamente con que usted note cuál es la solución. En aquellos tiempos, en aquel mismo tiempo de opresión, dice la Biblia que Dios enseñó una nueva forma de alabanza y adoración para que el pueblo fuera libertado. Así dice, ¿verdad? Así dice. Léalo ahí. Ahí dice que en ese tiempo lo que Dios dio fue un hombre. No fue una nueva moda en la alabanza. Aunque a ellos no les gusta que uno diga que es una moda, pero es una moda porque ya está pasando también. Aunque ellos dicen que no va a pasar. Pero Dios no dijo, bueno muchachos, como están opresionados, pues de aquí en adelante vamos a comenzar a cantar en hebreo. Y vamos a comenzar a hacer aquí de esta manera. Y todos van a traer su bandera. Y a la hora que yo les indique la van a levantar. Y ustedes verán cómo el diablo saldrá huyendo. Mire, si algo el diablo tiene es que él no es supersticioso. Nosotros somos los que andamos creyendo en cuentos, en ceremonias, en rituales, en liturgias que creemos que van a tener algún efecto espiritual. Pero cuando Dios quiso dar verdadera liberación a su pueblo, lo que Él hizo fue enviar a un hombre, a Moisés, alguien que le dijera al pueblo: este es vuestro Dios, conocedlo. A Dios se le sirve de esta, de esta, de esta y de esta manera. La palabra de ese Dios es esta, esta, esta y esta. Y síganme, por aquí es el camino. No se desvíen ni a la izquierda ni a la derecha. Marchen adelante a servir a Dios. ¿Entiende? Alguien que les mostrara cómo las cosas debían ser hechas. Alguien que comenzara desde la A del Evangelio. Desde decirles cómo se llamaba Dios, porque ni eso sabían. Si hoy en día Dios habrá de dar alguna liberación, habrá de ser porque Él levante hombres que sean también portavoces de la verdad del Evangelio. Hombres que puedan decirle a la gente: este es el camino, esto es lo que Dios desea, esta es la doctrina verdadera del Evangelio. Y como Pablo le decía a Timoteo: manda que no anden enseñando otra cosa. Así que Timoteo por ahí andaba, y cuando oía por ahí alguno diciendo que vamos a ir a evangelizar a otras galaxias, le decía: te mando que te calles. Porque eso le dijo Pablo, que mandara que no enseñasen doctrina diferente. Y le decía Pablo: insiste en esto, predica la verdad a tiempo y fuera de tiempo. Cuando te quieran oír, predícales. Y cuando no te quieran oír, predícales también. Y ahí es donde la liberación del pueblo de Dios viene. Cuando por medio de la palabra el pueblo crece en su fe. Porque fue por medio de la palabra que aquel pueblo de Israel, que estaba decepcionado, que estaba deprimido, que se creía abandonado por Dios, en su corazón volvió a renacer la esperanza. Cuando llegó Moisés, que les dijo: el Dios de vuestros padres se me ha aparecido para que los lleve a una tierra que fluye leche y miel. Los corazones de aquel pueblo se llenaron de esperanza, sus ojos se iluminaron, empezaron a creer por la palabra de Moisés. Las aguas fueron cambiadas en sangre, el polvo fue cambiado en piojos, y así de esa manera el pueblo salió a la liberación en aquel mismo tiempo cuando nació Moisés. Si hoy en día, como le decía, la iglesia está viviendo en una época difícil, como dijo Pablo, tiempos peligrosos, y que se van a continuar deslizando hacia momentos más difíciles aún, es entonces cuando hoy más que nunca necesitamos que Dios levante nuevos hombres que le digan a la iglesia cómo las cosas deben ser hechas. Porque a la iglesia se le olvida qué es o cómo funciona el Evangelio. Y ahí es donde se necesitan los hombres de Dios, como Moisés, como Juan el Bautista, como Pablo, que le diga a la gente, así se hace la cosa. Yo no sé cuántos de los varones que están aquí quisieran ser hombres de Dios. Por lo menos en algo se parece a Moisés ya. Sí, porque aquí dice que Moisés nació. Por lo menos usted ya nació. Ya dio el primer paso, ya va por buen camino. Ahora falta lo siguiente, que dice, y fue agradable a Dios. Solo eso es el siguiente paso, ya estuvo. Solo eso y ya estuvo. Habrá un hombre de esos que inauguran nuevas páginas en la historia de la iglesia. Quiera Dios que siempre haya quien diga, yo iré, Señor, porque mientras lo haya, la iglesia seguirá siempre triunfante. Opresión siempre la habrá, persecución siempre la habrá, mas Dios en el mismo tiempo siempre continuará dando liberación. Amén. Vamos a cerrar nuestros ojos y vamos a inclinar nuestro rostro, y teniendo así nuestros ojos cerrados, quiero en esta mañana hacer una invitación. Si hay con nosotros amigos o amigas que todavía no han recibido a Jesús como su Salvador, pero si en este momento usted siente que Dios le ha hablado a su corazón y usted siente anhelos de venir a Jesús, yo le invito para que ahí en el lugar donde está se ponga usted en pie en señal que quiere entregarse a Jesús, y así nosotros vamos a estar orando por usted. Cualquier amigo o amiga que quiere venir a Jesús por primera vez, bien, aquí hay ya un caballero, Dios le bendiga. Puede ponerse de pie todo aquel que quiere recibir a Jesús como su Salvador. Hoy es el momento. Dios le bendiga. Y Dios le bendiga. Pueden pasar aquí al frente y vamos a orar. Dios le bendiga. ¿Hay alguien más? Del lado de las hermanas. Alguien que siente que Dios le ha hablado, que le ha tocado.

se venga.

que yo vaya. Si tú quieres que yo haga tu obra, Señor. Si tú quieres levantarme, aquí estoy. Donde tú me digas, yo iré.

nuestras hermanas y ahora se entregan a ti. Recíbeles, haz de ellas nuevas criaturas y oye el clamor que se levanta de tu pueblo. Levanta, Señor, profetas, varones que puedan llevar el mensaje de salvación. Oh Dios, gracias te damos. Gracias. Tú no desamparas a tu pueblo jamás. Por Cristo nuestro Señor, gracias te damos.

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0: Con ustedes, Luis Palau.
1: Oremos a Dios. Padre Santo, te pedimos en el nombre del Señor Jesucristo que oigas nuestra oración como has prometido. Señor, tú dices en Jeremías, buscad la paz y la prosperidad de la ciudad donde yo os he enviado. Orad por la ciudad, porque si ella prospera, vosotros también prosperaréis. Señor Jesús, te pedimos que perdones nuestros pecados. Señor, te pedimos que tu Espíritu Santo se mueva en cada hogar, en cada conciencia, en cada corazón, en cada espíritu, para que haya paz de parte tuya. Te damos gracias, Padre, que tú conoces nuestra condición. Te acuerdas de que somos polvo, de que el polvo fuimos tomado y al polvo volveremos. Pero te damos gracias que por la muerte y resurrección de tu Hijo, nosotros también resucitaremos. Y que lo que se hizo polvo va a resucitar con un cuerpo nuevo, los que somos de Jesucristo. Te pedimos, Señor, que traigas paz, prosperidad, bendición. No solo es sobre los Estados Unidos y Canadá, sobre México y toda la América Latina, sobre todo el mundo. Oye nuestra oración, Señor Jesús. Honra tu nombre en medio del temor, de la crisis y del peligro. Y te pedimos que nos ayudes a proclamar tus buenas noticias de que Cristo vive, que Él es poderoso y que tú eres un juez justo. En tus manos, Señor, encomendamos estas naciones y nuestro mundo, sobre todo nuestros hijos y nietos, que ellos todos te conozcan y que vivan para tu gloria. Hónrate, oh Señor, en medio de la hecatombe, en el nombre del Señor Jesús. Amén.
2: 11:33.
3: Voz de júbilo y de salvación hay en la casa de los justos. Dios nos hace más que vencedores por medio de aquel que nos amó, Jesucristo su Hijo, cuando murió por nosotros en la cruz del Calvario. Y esta noche

0: Por eso vivimos alegres, Señor. Porque vivimos en tu amor.
1: Vamos a entregar nuestras vidas al Señor a través de esta canción.

fragante para ti, Señor. Perfume agradable delante de tu trono.

amigo, si esta producción ha tocado tu corazón y el poder de Dios ha tocado tu vida a través de cada una de estas alabanzas y reconoces que tú eres uno de esos hijos apartados que necesitan abrazar a Jesús, abrazar la fe, saciar esa sed que solamente Cristo puede saciarla, yo quiero que reconozcas que lo necesitas, que sin Él no somos nada. Simplemente levanta las manos al cielo donde quiera que te encuentres y haz conmigo esta oración corta y sencilla. Repite conmigo: Señor, reconozco que te he fallado y necesito más de ti. Perdona mis pecados, límpiame con tu sangre. Reconozco públicamente como único y exclusivo Salvador. Escribe mi nombre en el libro de la vida. Ten misericordia de mí. Te entrego mi vida, mi familia, mi finanza, mis hijos. Restaura hoy mi corazón. Dile: Dios, te necesito como nunca antes. Yo soy ese hijo que estaba muerto y ha revivido, se había perdido, ha sido hallado. ¡Hagamos fiesta! Nuestro hijo ha regresado. Te bendigo en el nombre de Jesús y te declaro restaurado por el poder de Dios, enviado por la sangre de Cristo. Y tu Padre, que todos los días clama por tus hijos, recibe fuerzas nuevas. Nunca pierdas la fe, porque hoy es el día de tu milagro. Y la palabra dice que tus hijos

salvar tus hijos. Y yo declaro en el nombre de Jesús la paz de Dios sobre tu casa. Y tu casa no caerá porque está sobre la roca que

el centro de nuestro hogar. Padre, madre, prepárese a recibir los hijos.

0: Estamos enamorados de ti, Jesús.
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2: Si en verdad deseamos recibir las bendiciones de Dios y anhelamos vivir de una manera diferente agradándole en todo lo que hagamos, podemos estar seguros de que nuestro camino va a estar lleno de adversidades. Todo ser humano está expuesto a las adversidades de este mundo. Dios no nos promete que los cristianos van a estar exentos de estos momentos sombríos de dificultad. La pregunta que debemos hacernos hoy no es si vamos o no a pasar por estas pruebas, sino que debemos preguntarnos cómo vamos a reaccionar cuando la adversidad toque a nuestra puerta. Hoy deseo que estudiemos un poco la historia de José para así poder llegar a entender la manera en la que Dios actúa en la vida de sus hijos e hijas y la razón por la que tenemos que sufrir mientras andamos en este mundo. José tuvo que enfrentar momentos sombríos y de tribulación desde que era un adolescente y durante casi 30 años padeció muchas pruebas y tentaciones. Y mi deseo es que hoy podamos no solo estudiar la vida de este hombre de Dios, sino también que seamos capaces de vernos reflejados en estas pruebas por las que tuvo que atravesar. Todos vamos a tener que pasar por estos momentos de oscuridad y tinieblas, en los que no solo no entendemos por qué nos está sucediendo esto, sino que tampoco podemos ver lo que está por venir en nuestra vida. Nos sentimos sin esperanza, pues no vemos la salida a nuestros problemas y todo está oscuro a nuestro alrededor. Estamos tan envueltos en nuestra dificultad que hasta llegamos a pensar que Dios no puede ayudarnos a salir de este problema que nos está acosando. Y es entonces que nos preguntamos, ¿qué propósito puede tener el Señor con todo este tiempo de aflicción que ha venido a nuestra vida? Es importante que resaltemos que en ocasiones estas aflicciones vienen a nosotros como consecuencia de nuestras desobediencias. Nuestras acciones nos han hecho descender en estos valles de oscuridad y lo único que Dios está haciendo es guiándonos en medio de las tinieblas para sacarnos de esta dificultad. También hay momentos en los que no hemos hecho nada para atraer a nosotros estas pruebas y nos preguntamos, ¿por qué el Señor ha permitido esto? Es por eso que debemos también hoy preguntarnos, ¿existían algunas razones válidas para que Dios permitiera que José atravesara por esta época de dificultad y sufrimiento? Sí, habían varias razones y me gustaría compartirlas con ustedes. La primera razón que hallamos es que el Señor deseaba prepararlo y entrenarlo para el futuro que había diseñado para su vida. Y quizás algunos de nosotros pudieran llegar a pensar que Dios pudo haber usado una manera más fácil y menos dolorosa para preparar a este joven. Pero recordemos que Dios no comete errores. Y si ese fue el entrenamiento que escogió para José, es porque era el único que le iba a preparar completamente para llegar a ser el primer ministro de Egipto. Era necesario que se mudara a Egipto pues no iba a poder ejercer esta responsabilidad si no conocía la nación a la que estaba sirviendo. Era importante que aprendiera más de su cultura, de las costumbres que tenían, qué era lo que les agradaba y lo que no les gustaba. Tenemos que recordar que José provenía de una familia que tenía costumbres completamente diferentes. Los egipcios eran una nación politeísta, o sea, que adoraban a muchos dioses, mientras que José solo creía en Jehová. Su padre le había enseñado que todas las demás deidades adoradas por otros pueblos debían ser considerados como ídolos. Así que no solo tuvo que aprender una cultura y un idioma nuevo, sino que también tuvo que luchar con el hecho de que esta era una nación idólatra. Todo esto debe haber sido muy difícil para José, pero lo más significativo que tuvo que aprender en esta etapa de su vida fue mantener su mirada puesta en Dios. De no haber estado confiando en todo momento en su Señor, se hubiera hundido en la primera adversidad que viniera a su vida. Esto era uno de los aspectos que Dios deseaba fortalecer en la vida de José. Su anhelo era que aprendiera a mantenerse enfocado solamente en su Padre Celestial. Debía darse cuenta de que Dios siempre estaba a su lado en cada una de las circunstancias que le tocara vivir. Es cierto que en la mayoría de las pruebas por las que pasó José, a cualquiera de nosotros nos hubiera costado mucho trabajo poder darnos cuenta de que el Señor estaba a su lado. Cuando sus hermanos lo atacaron para matarle y luego le vendieron a esa caravana que pasaba por el lugar, no parecía que Dios estaba con él. Luego fue vendido como esclavo, acusado injustamente y enviado a la prisión por varios años. En esto tampoco podemos ver ninguna evidencia que nos indique que Dios estaba a su lado. Sin embargo, en todas estas ocasiones la Biblia nos afirma que el Señor estaba con José, y es por eso que todo lo que este joven hacía prosperaba y era bendecido mientras vivía de esta manera. ¿Acaso no sufrió al padecer todo esto? Por supuesto que sí. Todo esto que hemos relatado de la vida de José nos hace pensar que fueron años de mucha aflicción y sufrimiento, pero también fue un tiempo en el que aprendió disciplina. Sencillamente debía hacer lo que se le dijera a pesar de que no entendiera las razones por las que todo esto le había acontecido. Aprendió perseverancia. Nunca se rindió ante nada, sino que continuó avanzando en la vida a pesar de los obstáculos que se le atravesaban en su camino. Y por encima de todo esto, también aprendió que Dios estaba en control de todo lo que sucedía. No importa todo el mal que otros pudieran haber planteado en su contra, si algo de esto venía a su vida, era porque así lo deseaba el Señor. Dios le estaba entrenando para que pudiera llegar a ser un líder valiente y audaz. La única manera de forjar estas características en la vida de José era por medio de las pruebas y de las aflicciones que tuvo que padecer. Y aunque estos 13 años podían ser vistos por otros como una época de mala suerte o como un tiempo desperdiciado, lo que en realidad estaba sucediendo era que este joven estaba siendo equipado y entrenado por el Señor para que pudiera llegar a ocupar el lugar que había preparado para él como primer ministro de Egipto. Quizás algunos estén preguntando cuál es el propósito que Dios tiene para su vida. No sé con exactitud lo que el Señor desea hacer con cada uno de ustedes de una manera personal, pero sí les puedo decir el propósito general que tiene con cada cristiano. Su deseo es que podamos llegar a ser conforme a la imagen de su Hijo Jesucristo. Y es por eso que permite que estos tiempos oscuros de aflicciones lleguen a nuestra vida para que seamos moldeados y transformados por medio de la dificultad que enfrentamos en estas épocas de pruebas. ¿Cuánto va a durar? este periodo de prueba y aflicción? Bueno, esto depende de la obra que el Señor desea hacer en nuestra vida y de la actitud que tomemos en relación a esto. Si decidimos rebelarnos en contra de Dios cada vez que tengamos que atravesar alguno de estos valles sombríos y difíciles, vamos a tener que estar en ellos por mucho más tiempo. Si optamos por permitir que use esta prueba para lograr el propósito que tiene en nuestra vida, todo va a ser más fácil. En el caso de José, tuvo que enfrentar todas estas adversidades durante más de 13 años. La Biblia comienza a narrar su historia desde el momento en que tenía 17 años de edad, pero estoy seguro de que mucho antes de esto ya estaba sufriendo el rechazo y el resentimiento de sus hermanos. No podemos entender por qué tenemos que pasar por estas pruebas, ni tampoco por qué tienen que durar tanto. Pero sí podemos estar convencidos de que un día vamos a obtener la respuesta para cada una de estas preguntas. Es cierto que cuando estamos sumergidos en nuestros problemas y no podemos ver la luz al final del túnel ni la salida a nuestra penosa situación, pensamos que no hay esperanza para nosotros, sentimos que vamos a estar sufriendo de esta manera por el resto de nuestra vida y que nunca vamos a poder alcanzar las metas que nos hemos trazado. Llegamos a creer que todo este tiempo que hemos estado en aflicción fue desperdiciado, pues no vemos que hemos avanzado mucho en nuestro andar. Pero no debemos permitir que estas pruebas nos arrebaten la esperanza que hoy tenemos, pues Dios está con nosotros. Y esto es algo que ninguna dificultad va a poder cambiar. El Señor nos ama incondicionalmente y está dispuesto a trabajar en nosotros siempre y cuando le permitamos hacerlo. El Señor no mira las circunstancias por las que estamos atravesando, sino el fin hacia donde nos está dirigiendo. No puso su vista en los aspectos negativos que eran parte de la vida de José, sino en la fe, en la obediencia, en la disciplina y en todas las demás características que estaban presentes en la vida de este joven. Esto es lo mismo que hace con cada uno de sus hijos e hijas cuando están enfrentando alguna adversidad. Puede ver nuestra debilidad y nuestras flaquezas, pero pone más énfasis en lo que es positivo y en el propósito final que tiene con estas pruebas. El Señor entiende por lo que estamos pasando y comprende nuestro dolor y sufrimiento. No nos juzga por nuestras debilidades, sino que siente compasión por nosotros. Nos ve como hijos suyos y sabemos que nunca va a descuidarnos. Nos ha dado muchas promesas en la Biblia que nos recuerdan esto. ¿Significa esto que los cristianos no vamos a sufrir como los demás seres humanos? Por supuesto que no. ¿Acaso estamos exentos del dolor y la aflicción? No, sino que sabemos que vamos a tener que atravesar muchas dificultades y pruebas en esta vida. Más bien podemos leer en su palabra que el creyente está expuesto a persecución, sufrimiento, aflicción y pruebas. La única diferencia que tenemos con las demás personas es que hemos conocido a Dios y sabemos que va a usar todo esto para nuestro bien. Puede ver nuestra fe, nuestra tenacidad, nuestra diligencia y el deseo que tenemos en nuestro corazón de hacer su voluntad. Y lo interesante es que puede ver todo esto aún en esas ocasiones en las que hemos fallado, pues mira a nuestro interior como nadie más puede hacerlo. Otro aspecto muy importante relacionado con este tema es que Dios siempre pone limitaciones a estas pruebas. Les invito a que busquen en su Biblia, 1 Corintios 10:13, para que así podamos leer lo que nos dice al respecto. No os ha sobrevenido ninguna tentación que no sea humana, pero fiel es Dios, que no os dejará ser tentados más de lo que podéis resistir, sino que dará también juntamente con la tentación la salida para que podáis soportar. El Señor puso un límite a las pruebas a las que José fue sometido. Permitió que sus hermanos le arrojaran en una cisterna y le vendieran como esclavo, pero no dejó que lo mataran. Permitió que Potifar le comprara como esclavo, que su esposa acusara a este joven injustamente y que fuera echado en la cárcel, pero aún en este momento preservó su vida. Dios tenía un plan específico para José, y estaba usando todas estas pruebas y aflicciones para llevar adelante lo que había planificado de antemano. Y esto es exactamente lo mismo que hace en la vida de cada uno de sus hijos. Permite que seamos probados y tentados, pero pone limitaciones a estas aflicciones que nos hacen sufrir, para que así tengamos la opción de salir victoriosos de cada uno de estos valles oscuros que tenemos que atravesar en nuestra vida. ¿Por qué Dios permite que seamos probados de esta manera? Una de las razones principales es para que podamos llegar a ser conforme a la imagen de su Hijo Jesucristo. Pero también sabemos que desea que aprendamos a confiar en su palabra, a ser diligentes, perseverantes y disciplinados en cada área de nuestra vida. Si rendimos toda nuestra vida ante sus pies, vamos a ser usados y transformados al mismo tiempo. De esta forma su propósito se cumple en nuestra vida. José tenía una razón muy fuerte para no rendirse frente a las adversidades de la vida. Dios le había revelado por medio de un sueño lo que iba a ocurrir en el futuro. Nada de lo que padeció hizo que olvidara esta profecía. Estaba convencido de que este sueño provenía de Dios y podía recordar de una manera clara y precisa todo el odio y resentimiento que esta revelación había originado en sus hermanos. Su padre le había enseñado a confiar en Dios y sabía que los dioses de los demás pueblos eran solamente ídolos hechos por hombres. Fue esta confianza en Dios la que le sostuvo, pues conocía de lo que era capaz y sabía que todo lo que ocurría en su vida estaba de acuerdo a la voluntad de su Señor. Fue precisamente este Dios verdadero quien envió a su Hijo Jesucristo a este mundo, para que muriera en la cruz del Calvario y que así pudiéramos ser salvos. Este era el plan que había trazado para todos aquellos que aceptaran este regalo de vida eterna, que pudieran llegar a ser salvos, y nos da la oportunidad de fortalecernos espiritualmente para que cuando estas pruebas nos acosen, podamos salir victoriosos. Fue esta misma fortaleza espiritual la que sostuvo a José en medio de las aflicciones que le acosaron durante 13 años. ¿Deseamos salir victoriosos de cada dificultad que tengamos que atravesar en nuestra vida? Hay algunos aspectos que debemos recordar para lograr esto. El primero de ellos es que debemos confiar en Dios y no poner nuestra mirada en las circunstancias. Si no depositamos nuestra fe en Él cuando todo esté oscuro a nuestro alrededor, vamos a desfallecer en medio de la prueba. En segundo lugar, debemos dedicar tiempo para leer la palabra de Dios. No podemos pretender que dedicando solamente 5 o 10 minutos a leer la Biblia y a orar, vamos a ser capaces de darnos cuenta de cuál es la voluntad de Dios para nuestra vida. Si tenemos tiempo para leer noticias, para ver televisión y para hacer otras cosas de nuestra vida cotidiana, pero nos engañamos a nosotros mismos al pensar que 10 minutos van a ser suficientes para aprender más de Dios. ¿Deseamos poder avanzar en estos momentos sombríos de pruebas en nuestra vida? Si en verdad queremos hacer esto, tenemos que mantenernos arrodillados ante Dios, leyendo su palabra, escuchando su voz, hablando con Él y permitiendo que siembre en nuestro corazón y en nuestra mente su voluntad. Si vivimos de esta manera, podemos estar convencidos de que nos va a guiar, a guardar y a dirigir y a proteger en todo momento. ¿A qué conclusión podemos llegar entonces en relación a este tema? Podemos afirmar que todas las adversidades que vienen a nuestra vida no son necesariamente consecuencia de nuestras malas acciones. También podemos decir que no todas las dificultades y aflicciones que tenemos que padecer son malas. Todo lo contrario. La mayoría de ellas, y no todas, son para nuestro bien, pues nos permiten crecer espiritualmente y edificar nuestra fe. Si Dios permite que atravesemos algún valle de oscuridad y problemas, es porque esto es parte del plan que ha trazado para nuestra vida. No importa si podemos entender este plan, Lo único que nos pide el Señor que hagamos es que confiemos en su voluntad. ¿Cómo podemos edificar esta confianza en Dios? Leyendo más de su palabra y dedicando cada día más tiempo para hablar con Él en oración. También podemos fortalecer esta confianza cuando somos obedientes a lo que nos ha mandado que hagamos. Si vivimos de esta manera, vamos a darnos cuenta de que cada día estamos confiando más y más en Dios. Es esta confianza la que nos va a sostener mientras atravesamos esos días sombríos de nuestra vida en los que vamos a ser probados y en los que vamos a tener la oportunidad de conocer más del Señor y crecer espiritualmente.
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2: ¿Cómo nos ve Dios? Nos ve como lo que somos, sus hijos e hijas. Podemos estar convencidos de que el Señor nunca va a descuidarnos. Existen muchas promesas en la palabra de Dios que nos recuerdan esto. ¿Significa que no vamos a sufrir? No. De hecho, la Biblia nos advierte que los cristianos vamos a padecer persecuciones, dificultades, pruebas y sufrimientos. Lo que nos hace diferentes en relación a los demás seres humanos es que hemos llegado a conocer a Dios y sabemos de lo que es capaz. El Señor conoce nuestra situación, sabe lo que estamos sufriendo, y es por eso que podemos confiar en su poder sin importar cuán grande sea nuestra dificultad. A todos se nos ha dado la oportunidad de elegir entre confiar en Dios o decidir pasarnos la vida lamentándonos por lo que nos ha tocado vivir. ¿Sabe qué es lo que nuestro Padre Celestial está haciendo por medio de esta prueba? Nos está guiando para que podamos someternos completamente ante su voluntad. Nos está llevando al punto en el que podamos decir: Señor, no nos gusta lo que estamos viviendo. Tampoco entiendo por qué esto ha venido a mi vida. Desearía que quitaras toda esta carga, pero estoy dispuesto a rendirme a tu deseo sin importar las consecuencias que tenga que sufrir por esta decisión.
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0: hermano.
1: Bien, entonces leamos el Cantar de los Cantares, capítulo 2, versículo número 14. Nos dice: paloma mía, que estás en los agujeros de la peña, en lo escondido de escarpados parajes, muéstrame tu rostro, hazme oír tu voz, porque dulce es la voz tuya y hermoso tu aspecto. El libro de El Cantar de los Cantares fue escrito por Salomón, el hijo de David. Y Salomón fue un hombre que él tuvo un gran amor en su vida. La Biblia realmente no menciona cuál era el nombre de esta mujer. Sin embargo, lo único que sabemos es que ella era originaria de la región de Sunem, que era parte del territorio de Israel. Y por esa razón es que en este libro se le da a ella el nombre de la Sunamita, que era el nombre que recibían las personas que procedían de esa región. Era el gentilicio para los habitantes de Sunem, que simplemente se la conoce como la Sunamita. Pero obviamente que esta mujer, esta joven, produjo un impacto en el corazón de Salomón, de tal manera que él llegó a amarla de una forma muy grande. Y como resultado de esa relación, de ese amor, pues Salomón escribió este libro que se llama El Cantar de los Cantares, y que es como un poema muy largo, dedicado precisamente a exaltar el amor que había entre él y la Sunamita. Porque El Cantar de los Cantares es un libro poético, y lastimosamente el libro fue escrito en hebreo, y el hebreo pues es un idioma diferente al español, ¿no? Y por esa razón es que cuando nosotros leemos El Cantar del Cantares en español, aunque todavía conserva la hermosura de las figuras, y aunque si usted ve ahí la forma en que ha sido impreso el libro, usted verá que han tratado de hacerlo en forma de versos, como que si fuera un poema, porque no son los párrafos de otros libros de la Biblia, sino que usted puede notar que son como versos de un poema. Ahora, en el hebreo, que es el idioma en que fue escrito el libro, la hermosura es todavía mucho mayor, porque usted sabe que uno de los elementos que envuelven lo que es la poesía es que se utiliza la cadencia. La cadencia es la repetición de ciertas ideas que pueden ser palabras o frases que se dan cada cierto tiempo dentro de un poema. Pero esa repetición de una palabra o de una frase hace que eso le dé alguna hermosura a lo que se está leyendo. Ahora, obviamente, ese es un elemento, pero otro elemento, por ejemplo, es la rima. Y la rima, usted sabe que es aquella cuando se utiliza, normalmente es la parte final de una frase, y entonces viene una nueva línea, pero en la tercera línea se vuelve a repetir el final de la primera línea. Eso le crea como una hermosura adicional, aparte de todas las figuras que se están utilizando. Eso, si usted pues no ha leído mucha poesía, sin embargo, seguramente ha oído cantos de Marcos Vidal, y Vidal es alguien que él utiliza, aparte pues de todas las figuras del lenguaje que él utiliza, pero él también utiliza la cadencia, aunque realmente todo canto lleva alguna cadencia, pero en Vidal lo que él tiene es que él utiliza la rima también. Entonces, si usted se pone a pensar en las letras de las alabanzas que tiene Marcos Vidal, usted verá que él utiliza la rima. Entonces, él canta una línea y esta línea termina con a veces un final, 3-4 palabras o letras más bien, o vocales. Luego viene otra línea, pero luego en la tercera vuelve a retomar la del anterior, y entonces por eso es que la música de Vidal, si usted ha notado, pues no es una música como para cantar, como para estar aplaudiendo, sino que es más que todo una música que hace reflexionar. Porque solamente cuando uno comienza a notar esos detalles que él utiliza, es cuando descubre la belleza, y por causa de las figuras, algunas veces incluso el mensaje que él quiere transmitir. Lastimosamente, yo no me puedo de memoria las letras de Vidal, pero podría tomar yo cualquier himno de él y comenzarle a señalar cómo, bueno, ahorita me estoy acordando de aquel canto Cristianos, que se llama Cristianos, y cuando habla de lo que eran los cristianos antes y de lo que son ahora. Entonces dice él, por ejemplo, antes ellos oraban por las noches, dice. Pero oiga la terminación, noche. Ellos oraban por la noche. Ahora, dice, discuten quién tiene mejor casa y mejor coche. Pero oiga que ahí hay una similitud entre la palabra noche y coche. Ahí tiene usted, eso es una rima, es un ejemplo de lo que es una rima. De cuando uno escuche la frase, antes oraban por las noches, hoy discuten quién tiene mejor casa y mejor coche. Pero suena bonito, pero uno no sabe por qué. Pero es porque él está utilizando la rima, está repitiendo. No la palabra, porque la palabra noche y coche son palabras diferentes. Lo único que tienen en común es que suenan muy parecido. No igual, pero parecido. Eso es la rima. Ahora, si uno tuviera que traducir, por ejemplo, esas dos líneas que he mencionado al inglés, la rima se pierde, porque tendría que ser algo así como en noche sería they pray during the nights, o sea, durante las noches. But now they discuss about who has the better house and the better car. Entonces, entre nice y car, ahí no hay ninguna rima ya. O sea, se pierde por completo porque es en otro idioma. Porque son palabras diferentes. Lo mismo sucede cuando la poesía hebrea, que es en hebreo, se traduce al español. Se pierde la rima. Y entonces nosotros, con lo único que nos quedamos, es el poder tener las figuras del lenguaje, nada más. Porque ya uno no percibe la cadencia que se tendrían que dar o que se dan en el idioma hebreo. O sea, tendríamos que aprender hebreo para poder percibir lo que Salomón realmente escribe y descubrir toda la belleza con la cual él escribía. Por eso, aunque estos son libros poéticos, a veces no nos parecen muy poéticos, porque se dan esos problemas de traducción de los cuales he hablado. Bien, pero el hecho es que el Cantar de los Cantares es un libro poético. Ahora, dentro de esta poesía, nosotros sabemos que no solamente se está exaltando el amor que Salomón y la Tsunamita se tenían, sino que ahora nosotros entendemos que este libro realmente de lo que está hablando es de la relación de amor que hay entre Cristo y su iglesia. Por eso es que por mucho tiempo se debatió si el Cantar de los Cantares era realmente un libro inspirado por Dios o si era únicamente poesía hebrea. E incluso algunos consideraban que era una poesía subida de tono en el sentido erótico. Entonces ellos decían que un libro que hablaba, porque Salomón, por ejemplo, ahí describe cuando él está acostado en la cama con su amada y en la forma como él dice que metía su izquierda, no recuerdo exactamente el pasaje, pero bueno, una mano debajo de su cabeza, dice, y que con la derecha lo abrazaba. Y luego comienza a describir cómo él besaba los senos de su amada, besaba su ombligo. Y entonces eso era como, claro, para nuestra época nos puede sonar eso como bonito, ¿no? Como un poema de amor, pero en aquella época era un escándalo, ¿no? Que se pudiera describir así, tan abiertamente, aunque poéticamente, pero abiertamente, incluso lo que hacían en la cama, ¿no? Y por eso se discutió por mucho tiempo si Cantares era o no era un libro de la Biblia, hasta que posteriormente se llegó a la comprensión que la Biblia presentaba la relación de Jesús con su iglesia como una relación de amor, sobre todo por las enseñanzas de Pablo, cuando él decía: o sea, desposado, o sea, comprometido como una virgen pura a Jesucristo el Señor. O en Efesios, cuando él decía, lo anterior fue en Corintios, esto es en Efesios, cuando él decía en el capítulo 5 que: maridos, amad a vuestras mujeres así como Cristo amó a la iglesia y se entregó a sí mismo por ella. Entonces, él está ahí diciendo, bueno, Cristo ama a su iglesia de tal manera que esto debe ser un modelo para los esposos, para amar a sus esposas. Y luego habla de lo inverso, es decir, de la responsabilidad de la mujer, y dice: mujeres, están sujetas a vuestros maridos como la iglesia lo está a Cristo. Pero note que él está haciendo una similitud entre Cristo y el matrimonio, hasta que llega un momento, como lo he dicho en otras ocasiones, en que uno cree que Pablo está hablando en este capítulo 5 sobre el matrimonio. Y muchos así lo enseñan, ¿no?, que son pasajes que hablan del matrimonio. Y yo no niego que es indudable que ahí hay enseñanzas para el matrimonio. Pero al final del capítulo 5 viene Pablo y él aclara: mas esto yo lo digo con respecto a Cristo y su iglesia. O sea, que él no ha estado hablando del matrimonio. Porque la interpretación normal es la contraria. O sea, uno dice, bueno, Jesús y la iglesia es el ejemplo para el matrimonio. Pero Pablo dice, no, es que yo no estoy hablando del matrimonio, estoy hablando de Cristo y de su iglesia. Entonces Pablo lo que está haciendo es lo contrario, tomar el ejemplo del matrimonio para hablar, para ilustrar la relación que hay entre Cristo y su iglesia. Entonces esta viene a ser una relación de amor. Y entonces cuando se llegó finalmente a la comprensión de esta verdad, entonces se entendió que Cantar de los Cantares no era únicamente un libro que Salomón escribió en un momento de apasionamiento, sino que es un libro que describe la relación que hay entre Cristo y la iglesia. ¿Estamos claros en eso, hermanos? Espero que sí, poquitos dijeron amén. Pero de verdad, ¿entendió o no entendió? Bueno, otra vez poquitos respondieron. Pero así es la realidad. Cantar de los Cantares describe la relación de Cristo, la relación de amor, con sus altos y bajos, porque Cantar de los Cantares no solo habla de cosas bonitas, también habla de momentos críticos que, a pesar de ese amor consumidor que ahí se menciona, ellos tuvieron momentos críticos, momentos de rechazo, momentos de alejamiento, pero que luego venía una reconciliación y su amor maduraba aún más. Así es nuestra relación con Dios también. Bien, entonces, al examinar el Cantar de los Cantares, uno tiene que descubrir entonces cuáles son las enseñanzas que ahí se están dando. Ahora hemos leído solamente un versículo, que es el 14. Ahí dice, aquí es Salomón quien habla a la tsunamita y le dice: paloma mía, que estás en los agujeros de la peña, en lo escondido de escarpados parajes. Entonces, note cómo Salomón llama a la tsunamita paloma mía. Es decir, que Jesús ve a su iglesia como una paloma. Ahora, las palomas tienen una característica. ¿Y qué es una característica no solo de las palomas, sino que yo creo que de todas las aves? O sea, no podría decirle con seguridad, pero por lo menos en este momento no recuerdo una excepción. Pero las aves, y entre ellas las palomas, tienen la característica que no poseen músculos oculares. O sea, los músculos que sirven para mover el ojo. Porque usted puede ver hacia un lugar sin necesidad de voltear la cabeza. Si yo quisiera ver hacia allá, yo puedo hacerlo como lo acabo de hacer, volteando mi cabeza. Pero también yo podría hacerlo sin voltear mi cabeza, sino que volteando mis ojos. Te veo hacia allá y estoy viendo a los hermanos, porque estoy usando mis músculos oculares para mover mis ojos. Pero eso las aves no lo pueden hacer. Y aunque nosotros no lo notamos, normalmente, hermanos, cuando nosotros llegamos a... entramos en una habitación, por ejemplo, ya sea su casa, ya sea la casa de otra persona, lo primero que nosotros hacemos es que comenzamos a ver todo. Pero lo hacemos muy rápidamente, de tal manera que rápido armamos el rompecabezas y nos ubicamos donde estamos. Pero si usted nota, cuando un invitado llega a su casa, ese invitado no llega moviendo la cabeza. Lo saluda, ¿cómo ha estado? Pero en lo que lo saluda, sus ojos se están moviendo y él está viendo el techo, el piso, la mesa, el adorno que tiene, los cuadros, que tiene una librera por allá. Y así es como nosotros podemos construir la imagen de lo que vemos. Ahora, como las palomas no tienen músculos oculares, para poder ver y crear el cuadro de donde ellas se encuentran, las palomas, ellas sí tienen que mover su cabeza. Y eso también ocurre con otras aves, las gallinas. Como le digo, sigo todavía sin recordar alguna excepción, pero si usted ha notado, las palomas normalmente están moviendo su cabeza. ¿Lo ha notado? Que las palomas son como muy inquietas y están moviendo la cabeza así por todos lados. Pero ¿sabe qué es lo que ocurre? Que como ellas no tienen músculos oculares, la única forma en que ellas pueden tener un cuadro general de dónde están es moviendo la cabeza. cuando ellos mueven la cabeza, sus ojos enfocan una posición. La mueven de otra manera, enfocan otra posición. Y así, por mover rápidamente, uno diría nerviosamente la cabeza, lo que están haciendo es como tomando fotografías de todo, y entonces boom, arman el paquete de donde ellas se encuentran y se ubican. Ahora, detrás de eso hay una verdad, y la verdad es que las palomas solamente pueden ver una cosa a la vez. Por la razón que he explicado, ¿no? O sea, ponen la cabeza en una posición y ven. Y luego la ponen en otra y ven otra cosa. Pero ya no pueden ver la anterior. En cambio, no, nuestra capacidad visual es mucho más amplia. Por ejemplo, yo aquí puedo verlos casi desde la segunda columna hasta el fondo, todo. Claro, ya no puedo ver, por ejemplo, lo que tengo aquí a mi izquierda, a mi derecha, si estoy viendo hacia adelante, o sea, no puedo. Por ejemplo, aquí ya no veo mi mano, yo sé que aquí la tengo, pero no la veo, ¿no? Aquí sí empiezo a verla, ¿no? Pero más o menos aquí es donde tengo mi campo visual, pero con las palomas no es así. Ellas no pueden ver todo este cuadro de una vez. Ellas tienen que empezar, y como recuerden que tienen un ojo aquí, el otro acá, como nosotros que la tenemos al frente, ellas las tienen a los lados. Entonces, para ver hacia ella tienen que ponerse así, porque su ojo está acá. Pero entonces ahí hay una enseñanza de por qué el Señor llama a su iglesia paloma mía, y es porque Él desea que su iglesia también vea una sola cosa, que su mirada esté en una sola cosa. Y obviamente Él quiere que nuestra mirada esté en Él. Ese sería el significado de esa figura, que Dios quiere que nuestra mirada esté puesta fijamente en Él. Y eso concuerda con lo que dice la Epístola a los Hebreos, en el capítulo 12, cuando habla que corramos, dice, con paciencia la carrera que nos ha sido establecida. Y luego dice, puestos los ojos en Jesús. Puestos los ojos en Jesús. Y al estudiar hebreo, yo ya le he dicho que hay una Biblia que traduce el pasaje diciendo, clavados los ojos en Jesús. Eso es lo que Dios quiere, que nuestra mirada esté puesta en Él. La mayor parte de personas, y quizás no la mayor parte, quizás todas las personas, cristianos, cristianas, que tienen problemas para poder crecer espiritualmente, es que tienen su mirada en muchas cosas a la vez y no en Jesús. Están viendo el hermano fulano, están viendo a la hermana fulana, están viendo lo que sutano le hizo a fulano, están viendo amistades, familia, el hogar. Entonces, tienen su mirada puesta en tantas partes que con razón se hunden. Lo cual fue el problema de Pedro cuando iba caminando sobre las aguas. Que recuerde que él iba bien, él caminó sobre las aguas y él iba hacia Jesús. Pero dice la Biblia que él comenzó a ver las olas que se levantaban. Y cuando él quitó su mirada de Jesús para ver las olas, ahí comenzó a hundirse. Y él ya no pudo salir hasta que dijo, Señor, ayúdame. Y vino Jesús y entonces lo tomó y lo levantó. Y lo subió al arca. Que era quien lo estaba llamando y quien le había dicho, ve. Porque Pedro le dijo, si tú eres Jesús, como lo has dicho, te manda que yo vaya a ti sobre las aguas. Está bien, ven, le dijo. Y mientras Pedro estuvo viendo al maestro, caminó sobre las aguas. El problema fue cuando él comenzó a ver lo que le rodeaba. De muchas veces nosotros somos así, que apartamos la mirada de Jesús y comenzamos a ver, ay, si es que cómo son en iglesia, ah, lo que me dijo el hermano, ay, lo que me dijo el supervisor, ay, lo que dijo el predicador, ay, lo que me dijo mi tío. Jamás pensé que mi tío me iba a decir una cosa de esa manera. Y entonces cuando esas personas comienzan a desanimarse y dice que es evangélico. Pero lo que Dios quiere es no que nosotros veamos al tío, a la iglesia, lo que dijo el predicador o lo que dijo el supervisor o el líder, el diácono, la diaconisa, el anciano. Dios lo que quiere es que tengamos clavada la mirada en Jesús. Y entonces nunca nos hundiremos, aunque haya tormenta y tempestad. Nunca nos hundiremos y nunca vamos a fracasar espiritualmente. Si tenemos la mirada clavada en Jesús. Ahora, continúa el versículo 14 y dice: paloma mía, que estás en los agujeros de la peña. Usted sabe que la peña es Jesús, como dice Hebreos. Le dice que estamos en los agujeros de la peña. Nosotros estamos en Jesús, refugiados en Él. Pero ahora, oiga esto: en lo escondido de escarpados parajes. Es decir, que cuando llegue el momento en que la paloma va a tener palominos, hace su nido para colocar sus huevos y luego ¿cuál sería la palabra? Incubarlos, tal vez, hasta que nacen los polluelos. Pero la paloma sabe que sus huevos pueden ser comidos por diversos animales o incluso tomados por el hombre. Pero lo que hace la paloma es que huye a lugares lejanos. Y dice: en lo escondido de escarpados parajes, o sea, lugares de difícil acceso. Porque lo que la paloma busca es estar sola, estar separada. Pero oiga, entonces, cuando está allá en lo escondido de escarpados parajes, viene el Señor y le dice: muéstrame tu rostro, hazme oír tu voz. Porque Dios desea escuchar nuestra voz. Porque Jesús nos ama. Y en ese amor, para Él, el oír nuestra voz es, hermanos, algo especial. Como especial es para nosotros el oír su voz. ¿A cuánto les ha hablado Dios en alguna ocasión? O sea, no estoy preguntando por voz audible. Por lo menos a mí Dios nunca me ha hablado por voz audible. O sea, yo sé que Dios habla por voz audible, pero lo que es su servidor, yo nunca he oído la voz de Dios. Pero Dios me ha hablado muchas veces. Yo no estoy preguntando si usted ha oído la voz de Dios o por voz audible, sino que de cualquiera de las maneras en que Dios habla, ¿a cuánto Dios les ha hablado alguna vez? Ahora, esa experiencia de oír a Dios por el medio que sea es, hermanos, una experiencia. Normalmente Dios habla a nuestra conciencia, a nuestro espíritu. Entonces uno dice, Dios me dijo tal cosa. Y eso para nosotros es una experiencia especial. Igualmente para Dios es especial el poder oír nuestra voz. Pero Dios oye nuestra voz siempre. Pero Él está oyendo en este momento lo que yo estoy hablando. Y si hubiera aquí algún hermano o hermana que en este momento está hablando, Dios está oyendo, porque lo sabe todo y Él oye todo. Pero ahí no se está refiriendo a oír nuestra voz simple y sencillamente porque Él lo conoce todo, sino que Él se está refiriendo a oír su voz. Pero cuando nosotros nos dirigimos a Él en oración, a eso se refiere cuando dice, muéstrame tu rostro, hazme oír tu voz.
0: Gloria a Dios.
1: Eso es como cuando hay un par de novios que están muy apasionados el uno por el otro. De cuando ella oye la voz de él, se siente, pero ¿qué le digo? Transformada, ¿no? Hace años yo recuerdo a una hermana, ella era joven, no sé, en esa época quizás andaba por los 17, 18 años. Y le dijo un hermano, pastor, ellos no eran novios, pero sí él mostraba cierto interés en ella. Y ella lo sabía y ella también tenía un interés en él. Pero quiero decirle que este pastor tenía un programa de radio. Entonces, casualmente yo estaba en la casa de la familia de esta hermana y ella estaba ahí y tenían encendido la radio. Le estoy hablando de una época cuando no existía Radio Restauración todavía, ¿no? Sino que, bueno, en esa época no había emisoras evangélicas aquí en Santa Ana. Lo que había era programas que se pagaban en emisoras comerciales. Estaba encendida esa radio emisora que no era evangélica, pero que en determinadas horas del día tenía un programa evangélico tras otro, tras otro, tras otro. Entonces, eso es lo que la gente cristiana oía. Estoy hablando allá de la década de los 80, ¿no? Entonces, yo sabía que entre este hermano y ella había algo. O sea, yo sabía que no eran novios, pero sí sabía que había un interés. Pero lo que le quiero decir es que ahí estábamos sentados cuando de repente salió al aire el programa de este hermano. Y entonces cuando él comenzó a hablar, yo recuerdo la transformación, porque eso fue lo que ocurrió, que se dio en esta hermana joven. Porque ni bien oyó la voz de su amado, voy a decir así. Cambió por completo. Así como en el caso de un muchacho, ¿verdad?, que cuando oye la voz de ella, plugún, le da vuelta el corazón. Bueno, entonces, pero esa experiencia de oír la voz es lo que ahora Jesús quiere de nosotros. Y Él dice, hazme oír tu voz. Quiero oír tu voz. Pero claro, Él se está refiriendo no a oír nuestra voz cuando vamos platicando en el autobús con otra persona que saber quién es. Y tampoco está hablando de oír nuestra voz cuando usted va al mercado y anda diciendo, ¿cuánto vale el lomo pacho? O sea, no se está refiriendo a eso, sino que se está refiriendo cuando usted dobla las rodillas y entonces pone su corazón en Dios y le dice, Señor, yo te alabo, gracias porque eres mi Salvador, mi Redentor, te agradezco porque me tuviste a bien en tomarme en cuenta para hacerme un hijo tuyo o una hija tuya. Ahí cuando hablamos a Él, ahí es donde estamos haciendo oír nuestra voz a Él, y eso a Él le agrada. le agrada de tal manera que Él nos pide, hazme oír tu voz, necesito oír tu voz. Pero, ¿a dónde es que Él dice que quiere oír nuestra voz? Dice, en lo escondido, escarpados parajes. Eso significa cuando nosotros tomamos tiempo para, porque ya le dije cómo la paloma se aleja y se esconde. Cuando está escondida, ahí le dice, ahí hazme oír la voz. ¿Qué es lo que Dios nos está diciendo? Lo que Él nos está diciendo es que Él desea que nosotros, por un momento, abandonemos la rutina de la vida. Porque hay gente que dice, no, yo oro caminando. Cuando voy caminando, digo, gracias Señor por este nuevo día que está comenzando, y ahí me ayudas, por favor. Ahí viene el bus, pare. Pues sí, Señor, como te decía, ¿entiende? Pero ahí usted no está en los lugares escarpados, ni está en lo escondido. Lo que el Señor quiere es, como lo dijo Jesús en Mateo, capítulo 6, Él dijo, mas tú cuando ores, cerrada la puerta de tu recámara, ora a tu Padre que está en secreto, y tu Padre que oye en secreto te recompensará en público. Pero esa es la clave, hermano, que Dios quiere que nosotros oremos apartándonos del mundo, de la rutina diaria. O sea, no se trata hacer de la oración o tomar la oración e insertarla en nuestro trabajo cotidiano. No se trata de eso. Se trata de salir de nuestras labores cotidianas, salir e ir al lugar escondido, a un lugar apartado. Por lo menos el Señor Jesús, cuando estaba en Jerusalén, Él iba a orar al huerto de Getsemaní, y eso quedaba fuera de la ciudad. Había que atravesar el torrente del Cedrón, que era como una barranca, le llamaríamos nosotros. Entonces bajaba el torrente Cedrón, salía del otro lado y se iba a este lugar que era en las afueras de la ciudad, en lo oscuro. O sea, era tan oscuro que la noche que capturaron a Jesús, por eso es que la muchedumbre llevaba antorchas, porque ahí no se veía nada. Entonces, ¿qué era lo que Jesús buscaba? Un lugar, primero, apartado de la ciudad. Segundo, un lugar que era solitario. Tercero, un lugar donde no había luz. Y ahí solo se podían hacer dos cosas: orar o dormir. Jesús oraba y sus apóstoles dormían. Y por eso a la hora de la hora no pudieron permanecer en pie. Ahora, yo no le estoy diciendo que usted tenga que necesariamente salir fuera de la ciudad y buscar una montaña. Pero sí es necesario escondernos del mundo. Desconectar el teléfono, cerrar la puerta. Si tocan, no hay nadie. O incluso desconecta hasta el timbre. Va. Y ahí va y se pone de rodillas. Pero ahí usted lo que está haciendo es alejándose de la rutina diaria. Pero al alejarnos, nosotros nos estamos dedicando totalmente a Él. ¿Por qué cree usted que los novios, los que están enamorados, siempre buscan estar solos? Porque no quieran interrupciones. Y si alguien va, dice, ay Dios, como nos deshacemos de este salero, dice. Pero Dios lo que quiere, igual, es que no haya una interrupción. De cuando estamos en esa disposición de haber abandonado el mundo, entonces es cuando Él dice, bueno, ahí, cuando estés en lo secreto de tu habitación, cuando nadie te va a llamar por teléfono y nadie llamará a la puerta de la casa, y si llama, pues no respondes. Ahí dice, ahí muéstrame tu rostro. Hazme oír tu voz. Porque ahí, en esas condiciones, le dice, dulce es la voz tuya y hermoso tu aspecto. Entonces se da la relación de amor y de comunión con Dios, lo cual es lo que nos hace mucha falta, hermanos. Porque nosotros decimos ser cristianos, pero normalmente no le hablamos a Dios, y por lo tanto Dios no nos habla tampoco a nosotros. Claro que llevamos una vida evangélica mecánica, es decir, venimos a la iglesia, tenemos Biblia, leemos la Biblia junto con el predicador, oramos juntamente con él. Quizás para comer, oramos, y digo quizás porque quizás algunos no lo hacen. Pero nada más. Eso no es una real comunión. Lo que yo podría decir de eso es que es tener una vida activa en la iglesia, y eso es bueno. Es excelente. Pero no se debe dejar de lado la comunión con el Señor. Hay un libro que se llama Biografías de Grandes Cristianos. Antes lo publicaban en dos tomos, hoy lo publican en un solo tomo. Está completo, lo único que en un solo tomo. Pero antes eran dos tomos, y yo no recuerdo si es en la introducción al tomo 1 o al tomo 2, pero una de las dos es que narra la historia de un predicador que llegó a un pueblo que era muy conocido por su rechazo al evangelio, por la dureza. Y este hombre llegó para predicar, y él comenzó a predicar, pero no habían resultados, nadie se convertía y muy poca gente llegaba a la iglesia. Pero este predicador, no recuerdo en este momento su nombre, porque es un libro que yo leía ya por 1983, más o menos. Pero había un periodista, estoy hablando ahí del siglo XIX, más o menos, un periodista que quería entrevistarlo. Él fue al pueblo este donde él estaba haciendo su campaña, donde nadie llegaba y donde nadie se convertía. De pronto, ¿dónde está el predicador tal? Ah, él se hospeda en esa casa. Y él llegó y llamó a la puerta de la casa, y estaba el dueño de la casa, el que había hospedado al predicador. Y el periodista preguntó por el predicador. Pero el dueño de la casa estaba así como muy impactado. Y entonces le dijo al periodista, nunca he conocido un hombre como él. Y le dijo, se levanta por las mañanas, no come, sino que se va a la iglesia a orar. No regresa a almorzar. Tampoco regresa a cenar. No sé a qué hora regresa, porque es tan tarde que yo me duermo. Y a la mañana siguiente, cuando me levanto, él ya se ha ido. tiene 3 días de no comer. Qué raro, dijo. Es un hombre muy raro, nunca había conocido un predicador así. Entonces digo al periodista, ah, bueno, entonces voy a ir a la iglesia para ver al predicador. Y cuando él llegó, la iglesia estaba vacía porque era de día. Pero vio que el predicador estaba de rodillas así al frente. Y como estaba orando, entonces el periodista se acercó tratando de no molestarlo por respeto a la oración que él estaba haciendo. Entonces llegó hasta el lado de él. Y al llegar al lado de él, el predicador se dio cuenta que había alguien ahí. Te abrió los ojos y lo volteó a ver. El periodista dice que él estaba llorando. Y le dijo, hermano, le dijo, ayúdeme, le dijo, a orar, porque yo no voy a cesar hasta que los pecadores de esta ciudad se arrepientan. Pero se lo dijo de tal manera que el periodista se olvidó de la tal entrevista y se puso de rodillas a orar al lado de él. Pero él dice que él oraba, gemía delante de Dios por aquellas almas perdidas. Y el periodista decidió quedarse hasta que llegó el momento de la siguiente reunión de él. Y para la siguiente reunión se llenó, la gente sí llegó, y él comenzó a predicar, pero predicaba con tal unción, con tal respaldo del Señor, que se sentía que algo especial había ahí. Y a partir de ese día, cantidades de personas comenzaron a convertirse cada noche. Pero entonces viene el periodista, que sabía estas cosas, y entonces él escribe, que es el que está escribiendo esa introducción. Entonces dice, en esa iglesia, dice, nadie sabía que ese hombre tenía 3 días de no comer, que en 3 días había dormido muy poco, pero él mostraba tal fortaleza y tal unción del Señor que nadie lo notó. Ahora, él lo sabía porque el dueño de casa le había invitado, o le había contado más bien. Pero esas personas son las que en lo escondido de parajes escarpados hacen oír su voz al Señor. Y cuando hacen oír su voz al Señor, el Señor se agrada de oír esa voz. Hermanos, es que no hay nada que la oración no pueda. No hay nada que la oración no pueda lograr. Pero aún dando un paso más adelante, nosotros no tenemos que orar porque queremos recibir cosas, o porque queremos que Dios me dé esto, que me dé trabajo, que me dé sanidad, que convierta a mi abuelito borracho. Está bien, hay que pedir por eso, y Dios responderá a esas peticiones. Pero más que eso, lo que Dios desea es tener comunión con nosotros, escuchar nuestra voz. Pero Él desea escucharla cuando estemos en lo escondido, escarpados parajes. Yo voy a terminar ahora únicamente repitiéndole, quizás son dos las enseñanzas que hemos mencionado. Número uno, nuestra mirada tiene que estar solo en Jesús. Clavados los ojos en Jesús. Y usted sabe que algo que está clavado, ahí se queda. Clavemos nuestros ojos en Jesús. Y si alguien viene y dice, mire ya lo que está haciendo el hermano aquel, no lo ve. No, mi mirada está en Jesús. Pero mire, ella se dio cuenta que aquel otro predicador, ese era un sinvergüenza. Yo estoy viendo a Jesús. Pero mire, el hermano aquel que le prestó dinero, ¿verdad que no le pagó? Yo soy, mis ojos clavados en Jesús. De él jamás me va a defraudar. Eso es lo número uno. Y lo número dos es que tenemos que salir de nuestra rutina. Tenemos que salir de esa... Bueno, usted sabe que la vida es una rutina, por eso se llama rutina, ¿no? Es como una rueda. De ahí viene la palabra rutina, ¿no? De rota, de... Que en latín significa rueda, precisamente. De derrota viene la palabra rutina. Y, o sea que es lo mismo todos los días: levantarse, trabajar o estudiar, almorzar, cenar, acostarse, levantarse, trabajar, estudiar, cenar, acostarse. Es una rutina. De lo que Dios quiere es que nos salgamos de eso por un momento. O sea, no, yo no le estoy diciendo que se salga 7 horas. Pudiera ser el tiempo que usted necesita para encontrarse con Dios, pero hay que salir de ello para dedicarnos exclusivamente a Jesús. Y al dedicarnos exclusivamente a Él, ahí donde el Señor dice: déjame oír tu voz, porque dulce es la voz tuya y hermoso tu aspecto. ¿Quién sabe cuánto tiempo tiene Dios de no ver su hermosura o de escuchar su voz? Y usted sabe que un amor donde no hay una relación entre las personas es un amor que se va debilitando. Claro, el amor de Dios hacia nosotros nunca cambiará. El problema es lo que nosotros sentimos hacia Él. Es el problema. Su amor.

medio de las alabanzas de tu pueblo. Mira estos corazones, Señor, que sepan que tú eres refugio para cada uno de ellos. Oh, amado Señor.

levantamos nuestra voz con un grito de júbilo. ¡Aleluya! ¡Uh!

Jesús. ¡Aleluya!

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0: con gran gusto y placer nos volvemos hoy a encontrar a través del micrófono de este programa. En pocos instantes tendremos a Samuel Montoya por aquí para exponer el texto sagrado de la Biblia, Palabra de Dios. Ahora les habla Lemuel La Rosa para presentarles el programa de hoy. Este estudio bíblico que nos está guiando verso por verso en la profecía del Antiguo Testamento de la Biblia, Zacarías. Así que le invito para que busque su Biblia y ubique en el Antiguo Testamento de la misma la profecía de Zacarías, capítulo 4. Vamos a estudiar hoy desde el verso número 4 hasta el 14 inclusive. Es un buen segmento del estudio de hoy, así que mucha atención y a disfrutar y aprovechar todo este tiempo de análisis de la palabra de Dios. Zacarías 4, verso 4 hasta el 14. 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Tengo la correspondencia aquí de una persona de Santo Domingo, República Dominicana, que dice: saludos cordiales. Espero que la gracia de Dios sea con ustedes siempre. Al tiempo que les agradezco de manera especial todos los documentos que sean de provecho espiritual y que me puedan enviar. No tengo mucho tiempo en el Evangelio y es para mí de bienestar inmenso el tener todo lo que sea de ayuda para mi vida. Sea la gracia de Dios con todos ustedes. Quedo a su servicio, Víctor Cuevas, desde Santo Domingo, República Dominicana. Y ahora una carta de Bogotá, Colombia. Hola, le quiero dar las gracias por las notas y bosquejos que me enviaron. Ya los recibí. Que el Todopoderoso derrame sobre todos los que hacen posible que nosotros crezcamos espiritualmente gracias a su programa por esta emisora. Gracias por la claridad con que explican la palabra de Dios. Les escucho diariamente por la emisora Nuevo Continente. Saludos a todos. Atentamente, Estelia León, de Bogotá, Colombia. Y ahora les animo para que tengan lista la Biblia. Ya la abrieron en Zacarías 4, versículos 4 hasta el 14. Ahora vamos a encomendarnos en las buenas manos de Dios. Oh Dios, en este momento te damos gracias por la Biblia, tu palabra, y pedimos que al estudiarla ahora, tu Santo Espíritu nos guíe para entender tus verdades. Oramos agradecidos por tu cuidado y protección a nuestras vidas. En el nombre de Jesús. Amén.
1: Continuamos hoy, amigo oyente, viajando por el libro de Zacarías, y volvemos a este capítulo 4, y en nuestro programa anterior habíamos llegado hasta el versículo 4. Usted recordará que esta es la visión del candelero de oro y los olivos. Este candelero es idéntico al que se encontraba en el tabernáculo y más adelante en el templo. Es probablemente el cuadro más completo y mejor de Cristo que tenemos en el tabernáculo. Ahora, la medida nunca fue dada porque el oro habla de la deidad de Cristo. Y este era un candelero de oro y uno no puede medir la deidad. Así es que nunca fueron dadas las medidas. pero fue hecho de una forma maravillosa. Fue hecho en la forma de una flor de almendro, y allí en esa copa se colocaban pequeñas lámparas, luego de haber sido llenadas de aceite. Las mechas de sus lámparas habían sido cortadas para que dieran buena luz. Y el candelero habla del hecho de que el Espíritu Santo toma las cosas de Cristo y nos las muestra. El candelero contenía el aceite y la luz era dada. Este es el Espíritu Santo, y Cristo envió al Espíritu Santo al mundo. Pero el propósito del Espíritu Santo era el de tomar las cosas de Cristo y mostrárnoslas. Así es que la luz revela la gloria y la belleza del candelero. Ese es el cuadro que tenemos ante nosotros. Pero usted recordará que él también había dicho que nosotros debemos ser luces en el mundo hoy. Él no está aquí. Por tanto, nosotros, su iglesia, debemos ser la luz en el mundo. Ahora, en este candelero y en esta visión aquí, tenemos un arreglo muy hermoso de estas visiones que fueron dadas a este hombre Zacarías. Es casi como el tomar ciertos pasos, como subir ciertos peldaños, y nos cuentan una historia. Estas visiones revelan un cuadro completo y hermoso cuando las juntamos todas, y tenían un cumplimiento local. Zacarías dio estas visiones al pueblo para animarles. Esta gente había estado en la cautividad en Babilonia, y habían salido de ella, y Dios les ha presentado claramente que todo esto ocurrió según los arreglos de Dios, y según su propio plan, y según su propósito. Pero ahora, ellos han regresado a su tierra, y ellos deben ser limpiados de sus pecados. Y habiendo sido limpiados y llevados a la relación correcta con Dios, con sus pecados perdonados, ahora ellos pueden rendir un testimonio efectivo para Dios. Ese es el cuadro que se nos presenta aquí. Y ellos debían ser una luz en aquel día. Ahora esto tenía una aplicación local, no solo para ellos entonces en ese día, sino para nosotros hoy. Tenía una aplicación en el pasado y tiene una aplicación en el presente. Establece ciertos grandes principios para nosotros, uno de los cuales es que Dios no puede utilizar hoy un testigo vil o inmundo. Sabemos que hay muchos que son inmundos que están tratando de testificar, pero esto no quiere decir que son testigos efectivos o útiles para Cristo, porque no lo son. Todo lo que ellos hacen es construir una montaña de madera, de heno y hojarasca. Y ellos van a ser probados algún día por fuego, y entonces veremos que no había allí nada genuino en realidad que pudiera ser utilizado para Dios. Todo era artificial y superficial. Ahora esto también mira hacia el futuro, y tiene su cumplimiento completo en el período milenario, ya que Dios hará que ellos regresen a su tierra, y Dios les limpiará entonces en aquel día. Y en la última parte de este libro vamos a ver que se abrirá una fuente para que ellos puedan ser limpiados, para la descendencia de David y para la ciudad de Jerusalén. Dios va a hacer que ellos entonces, después de haber sido limpiados, que ellos nuevamente lleguen a ser una luz para el mundo, como fue la intención original de Dios para con ellos. Allá en el libro de Deuteronomio, capítulo 32, versículo 8, leemos lo siguiente. Cuando el Altísimo hizo heredar a las naciones, cuando hizo dividir a los hijos de los hombres, estableció los límites de los pueblos según el número de los hijos de Israel. Ahora, ¿por qué hizo esto? ¿Por qué estableció Dios los límites de los pueblos del mundo según el número de los hijos de Israel? Bueno, porque ellos tienen que ser testigos a todo el mundo. Esa es la intención de Dios. Ellos serán un testigo en cada rincón del mundo algún día. Dios lo hizo de esa manera. Ellos fracasaron en el pasado y la iglesia ha fracasado también en el presente. Se nos dice que debemos ir por todo el mundo. Pero ¿cuántos lugares en el mundo hoy no tienen ningún testimonio, ningún testigo? Esa es una de las razones por la cual nos gusta tanto trabajar por radio. La radio está penetrando a lugares donde no puede llegar ningún testigo humano. En cierta ocasión recibimos correspondencia de Sudamérica, donde se nos informaba que un joven llegó a conocer a Cristo escuchando el programa radial. Y él inmediatamente llegó a ser el predicador de su localidad. ¿Por qué? Porque allí no había ningún predicador y él era el único testigo en esa ciudad. Y él llegó a ser un evangelista muy ferviente. Él llegó a ser una luz para el Señor en ese lugar. Así es que debemos ver que en el día de hoy la radio está penetrando y levantando a multitudes que son testigos para Cristo. De modo que este versículo tiene mucho significado aquí, y no es el único. Allá en Ezequiel capítulo 5, versículo 5 leemos, «Así ha dicho Jehová el Señor, esta es Jerusalén, la puse en medio de las naciones y de las tierras alrededor de ella. ¿Para qué? para que pudiera ser un testigo. Y la razón por la cual ese lugar es tan sensitivo es en primer lugar porque Dios lo ha elegido y lo ha hecho de esa manera. Pero la razón por la cual lo eligió fue porque es el centro mismo de tres continentes, y nos referimos a África, Asia y Europa. Y está en la encrucijada de los caminos de estos tres continentes. Y es un lugar muy importante, porque ya hemos sido testigos de que no hay ningún otro lugar que sea tan sensitivo como lo es esa zona en el presente. Y ningún otro lugar ha causado tantos problemas como los que ha causado este pequeño lugar. Bueno, creemos que Dios lo había planeado de esa manera. Se encuentra en el centro mismo de las cosas. Y habrá problemas allí hasta cuando llegue a ser el centro de la proclamación de la palabra de Dios. Porque Dios ha dicho allá en el libro del profeta Isaías que su palabra saldrá en Jerusalén. Y por supuesto que eso no es una realidad en el presente, pero eso mira hacia el futuro. Mientras tanto, usted y yo, amigo oyente, debemos ser las luces en este mundo. Tiene este significado para nosotros hoy. Y como podemos apreciar, eso hace de este pasaje algo muy interesante, por cierto. Ahora, con estos antecedentes, leamos entonces lo que nos dice el versículo 4 de este capítulo 4 de Zacarías. Proseguí y hablé, diciendo a aquel ángel que hablaba conmigo, «¿Qué es esto, señor mío?». Este hombre Zacarías no tenía ninguna clase de inhibición. Él pregunta, «¿Qué es esto, señor mío?». «Veo estas cosas, pero ¿cuál es el significado de ellas?». Notemos ahora la respuesta que le da el ángel aquí en el versículo 5. Y el ángel que hablaba conmigo respondió y me dijo, «¿No sabes qué es esto?». Y dije, «No, señor mío». Lo que el ángel en realidad estaba diciéndole era sencillamente esto: «Tú debes saber esto. Si no lo sabes, deberías saberlo. Y esto es algo que tú deberías ser capaz de comprender. Tú sabes qué estás mirando. Es el candelero de oro, y tú deberías saber el significado de esto». Y luego el ángel le dijo, «¿No sabes qué es esto? O como ya hemos dicho, tú deberías saber lo que estás mirando». Y este hombre respondió que no lo sabía. Él dijo, «No, señor mío, no lo comprendo». Luego el versículo 6 comienza diciendo, «Entonces respondió y me habló diciendo, esta es palabra de Jehová a Zorobabel». Este es un mensaje para Zorobabel, y debemos mantener esto ante nosotros porque tiene un verdadero significado para él. Y también es un gran principio para nosotros en el presente. Y aquí tenemos este mensaje. Dice en la segunda parte del versículo 6 de Zacarías, «No con ejército ni con fuerza, sino con mi espíritu, ha dicho Jehová de los ejércitos». Ahora esta expresión, «no con ejército ni con fuerza», es bastante interesante. Aquí nos está hablando de fortaleza física. Tiene que ver con lo que llamaríamos hoy agilidad mental. Es aquello que tiene que ver con una decisión sabia. Así es que podríamos cambiar la lectura un poquito aquí y decir, «no por cerebro ni con fuerza muscular, sino con mi espíritu, ha dicho Jehová de los ejércitos». Y esto era de mucho ánimo para Zorobabel. Zorobabel era el gobernador civil. Josué era el gobernador religioso. Y estos dos personajes representaban estos dos olivos que estaban proveyendo el aceite para el candelero. Pero el mensaje es sencillamente esto, que esto no va a ser hecho por su propia inteligencia, por su habilidad, y eso no va a hacerse por su fortaleza física, sino que el templo será construido por el Espíritu de Dios. Y amigo oyente, si el Espíritu de Dios no está en nuestras actividades hoy, estas no van a llegar a nada, porque Dios no está haciendo su obra por medio de habilidad mental o por fuerza muscular. A nosotros nos gusta hablar de alguna persona que es ingeniosa, decimos, de algún predicador que es muy inteligente, que puede preparar sermones y mensajes muy interesantes. Pero amigo oyente, la obra de Dios no se lleva a cabo de esa manera. Pensamos que a veces una persona ingeniosa o inteligente puede llegar a ser una persona peligrosa, porque el hombre que puede ser ingenioso mentalmente puede serlo en la dirección equivocada y causar muchas dificultades en el pueblo de Dios. Y también puede engañar a muchos. Ha habido mucho engaño religioso en nuestro día. Hay algunos que progresan mucho porque son personas que tienen buenas relaciones públicas, son buenos administradores y tienen una personalidad muy buena. Tienen mucha carisma, como se dice, y también hacen muchas solicitudes. Pero Dios dice que Él no lleva a cabo su trabajo, su obra, de esa manera. Dios no hace las cosas por medio de lo humano. No con ejército ni con fuerza, no es con cerebro ni con fuerza muscular, sino con mi espíritu, ha dicho Jehová de los ejércitos. Y esto tiene un significado tremendo y establece un gran principio para nosotros en el presente. Dios solo usa aquello que es hecho por medio del Espíritu de Dios a través de nosotros. Hablando personal y honradamente, amigo oyente, cualquier cosa que nosotros hagamos en la carne será por medio de nuestro propio esfuerzo, y por haberlo hecho nosotros, Dios lo aborrece. Él no lo puede utilizar y tampoco lo va a utilizar. A Dios no le sirve nada de eso. Y esto llegará a ser nada porque no es sino algo que nosotros mismos hemos hecho, y es como el heno que es consumido por el fuego. Dios quiere hacer su obra a través de nosotros, y tiene que ser por medio del poder del Espíritu Santo. Eso es lo importante de ver de nuestra parte aquí. Ahora, esto es en el futuro. Esto va a ser especialmente cierto en el milenio, pero debemos nuevamente decir que no es por medio del cerebro ni por la fuerza muscular, sino por mi espíritu, dice Jehová. Barón lo expresa de la siguiente manera. Es por medio de la luz del Mesías y por medio de ese aceite del Espíritu que se derramará sobre ellos abundantemente. Es así como el candelero de Israel brillará con una brillantez séptupla para la iluminación de todas las naciones de la tierra. Y esta, amigo oyente, es una gran declaración de que habrá y que hubo un remanente en aquel día de Zacarías que necesitaba ser animado de esa manera porque ellos estaban sintiendo una tremenda presión de la oposición y estaban afligidos por las dudas y los temores y necesitaban que alguien les diera ánimo. Y el ánimo les fue dado. Así es que esta visión que tenemos aquí es la palabra de Jehová a Zorobabel. Esto era para darle ánimo. Ahora, Dios hoy no está llevando a cabo su obra por medio del entretenimiento intelectual de una congregación, sino que tiene que ser por medio del Espíritu de Dios. Y Él tampoco lo hace basándose sencillamente en la fuerza o la fortaleza humana. Vemos aquí que esta visión estaba bastante animada, por lo menos así sucedió en aquella época. Ahora, en la primera parte del versículo 7 de este capítulo 4 de Zacarías leemos, «¿Quién eres tú, oh gran monte?». Una montaña, amigo oyente, representa oposición. Leamos completo este versículo 7. ¿Quién eres tú, oh gran monte? Delante de Zorobabel serás reducido a llanura. Él sacará la primera piedra con aclamaciones de gracia, gracia a ella. Es decir que la piedra angular será colocada en este nuevo templo. No va a ser un templo muy impresionante, pero ellos han tenido toda clase de oposición. Y ahora esta visión los anima indicando que Él podrá mover montañas. Usted recuerda que el Señor Jesucristo dijo que los discípulos podrían decir a un monte, «Pásate de aquí allá, y se pasará, y nada os será imposible». Bueno, no creemos que esto se haya dado para quitar montañas físicas. No había muchas que fueran quitadas en aquella tierra, y no hay muchas que son quitadas hoy, a no ser por los terremotos. Pero la fe que puede quitar montañas es la fe que puede quitar obstáculos y oposición a la palabra de Dios, a la obra de Dios. Ese es el cuadro que tenemos aquí. El templo de Dios será reedificado. ¿Y qué palabras de ánimo son estas para este pueblo? Él les instruyó que debían concluir la construcción de ese templo. Entonces, aquí en los versículos 8 y 9 de este capítulo 4 de Zacarías leemos, «Vino palabra de Jehová a mí diciendo, las manos de Zorobabel echarán el cimiento de esta casa, y sus manos la acabarán. Y conocerás que Jehová de los ejércitos me envió a vosotros». Es decir, que esto fue dado para darles ánimo. Y como dice el apóstol Pablo en su epístola a los Filipenses, capítulo 1, versículo 6, «Estando persuadido de esto, que el que comenzó en vosotros la buena obra, la perfeccionará hasta el día de Jesucristo». Es decir, Zorobabel, tú tienes que poner los cimientos. Dios estaba contigo cuando tú estabas echando esos cimientos. Bueno, tú vas a poder colocar el techo sobre este edificio, y Dios estará contigo. Luego dice en la primera parte del versículo 10, «Porque los que menospreciaron el día de las pequeñeces se alegrarán». Amigo oyente, sabemos que hay personas que hacen cosas así, que desprecian lo pequeño y buscan siempre lo grande, lo espectacular, porque siempre nos gusta escuchar de las cosas que tienen éxito. De modo que un predicador que tiene mucho éxito o una iglesia que tiene mucho éxito, que produce mucho y que progresa mucho, es aquella que tiene las multitudes y cosas por el estilo. Y nosotros estamos creyendo más y más que el Señor Jesucristo está obrando de una manera callada en pequeños lugares en el presente. Y hemos aprendido a despreciar lo pequeño. Es necesario regresar a esto. Tememos que a veces nosotros mismos hacemos cosas así. Nos desanimamos enseguida cuando la correspondencia no llega en grandes cantidades. Y luego descubrimos que en un día, cuando han llegado solo unas muy pocas cartas, una de esas cartas es la más preciosa de todas las que hemos recibido. Amigo oyente, esto es despreciar las cosas pequeñas. Y luego sigue diciendo, y verán la plomada en la mano de Zorobabel. Esa plomada, como usted bien sabe, es un peso atado a una cuerda, y así es como ellos podían construir casas en línea directa con la tierra. Y es algo que uno debe tener en cuenta cuando tiene que construir algo. Luego este versículo 10 continúa diciendo, estos siete son los ojos de Jehová que recorren toda la tierra. Dios aún está dominando. Luego leemos en los versículos 11 al 13 de este capítulo 4 de Zacarías, hablé más y le dije, ¿qué significan estos dos olivos a la derecha del candelabro y a su izquierda? Hablé aún de nuevo y le dije, ¿qué significan las dos ramas de olivos que por medio de dos tubos de oro vierten de sí aceite como oro? Y me respondió diciendo, ¿no sabes qué es esto? Y dije, Señor mío, no. Él está diciendo otra vez, yo no sé lo que son estas cosas. Y Dios le dice, tú deberías saber lo que son. Y él contesta, Señor mío, no. Y en el versículo 14 dice, y él dijo, estos son los dos ungidos que están delante del Señor de toda la tierra. Estos son dos hombres llenos del Espíritu. Zorobabel, el gobernador civil, y Josué, el gobernante religioso. Ya hemos visto que este último había sido limpiado y que ahora se presenta en la justicia de Cristo. A él se le ha dado vestiduras nuevas. Él puede presentarse ahora ante Dios. Debemos decir nuevamente que eso tenía un mensaje local. Cuando esta gente allí confesaba sus pecados y se volvían a Dios buscando redención, la forma en que él había preparado esto era que ellos tenían que ofrecer un sacrificio que señalaba hacia Cristo. Y lo llevaban y ofrecían ese sacrificio por medio de la fe. Y ahora ellos son limpiados y son vestidos y pueden ser llenos del Espíritu y usados por Dios. Esto tiene un mensaje para nosotros en el presente también, ¿no le parece? Dios quiere llenarnos hoy con su Espíritu y hay ciertas condiciones que debemos cumplir. Y hay dos de ellas que son negativas, según nuestra opinión. Allá en el capítulo 4 de la Epístola a los Efesios, versículo 30, dice el apóstol Pablo, «No contristéis al Espíritu Santo». Usted no puede ser lleno del Espíritu si hay pecado en su vida. Dios no le puede usar. Y luego, en la primera epístola a los Tesalonicenses, capítulo 5, versículo 19, dice el apóstol Pablo, «No apaguéis al Espíritu». Esto es, cuando nos encontramos fuera de la voluntad de Dios. Y si estamos fuera de la voluntad de Dios, entonces Dios no nos puede usar. Si Dios quiere que usted esté en el África y usted se encuentra aún en su país, no creemos que Él puede usarle. Pero amigo oyente, si usted está en el África y debería estar en su propio país, entonces él tampoco le va a utilizar. Y luego, él dice en la epístola a los Gálatas capítulo 5 versículo 16, andad en el Espíritu. Y andar en el Espíritu es algo muy práctico. Es simplemente levantarse y comenzar a andar y a descansar en el Espíritu de Dios. Ahora esto es un cuadro del futuro. Esto mira hacia el día cuando Dios derramará su Espíritu sin medida. Ese día no ha llegado todavía. Nosotros pensamos que hay muy poco del derramamiento del Espíritu en estos días. Pero en aquel día, Él dice, derramaré mi Espíritu sobre toda carne. Y ese día todavía está en el futuro. Esta profecía que tenemos aquí en el capítulo 4 de Zacarías es algo sobresaliente, por cierto. Dios mediante, en nuestro próximo programa vamos a entrar a algo que es realmente fascinante. Vamos a ver que el primer astronauta no fue un hombre, sino una mujer. Créalo o no, esto es lo que vamos a considerar Dios mediante en nuestro próximo programa. Hasta entonces, pues, que Dios le bendiga, es nuestra ferviente oración.
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1: ¿Cuántos dicen conmigo, Señor, heme aquí? Envíame a mí. Pon tu palabra en mi boca.

Señor se manifestó a mí hace ya mucho tiempo diciendo: con amor eterno te he amado, por tanto te prolongué mi misericordia, por cuanto en mí pusiste tu amor, yo también te libraré, te pondré en alto, por cuanto has conocido mi nombre, me invocarás y yo te responderé. Contigo estaré yo en la angustia, te libraré y te glorificaré, te saciaré de larga vida y te mostraré mi salvación.

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1: Durante 9 años batalló contra la leucemia. Fueron 9 años de esperanzas y frustraciones, de triunfos a medias y fracasos enteros. Pero, al fin, Elizabeth Anzani, niña de 13 años de Piotello, Italia, salió triunfante. Los médicos la declararon sana. Luego fue un corto viaje en auto, cuando sus felices padres Pietro y Carmelina la sacaron del hospital para llevarla a casa. Fue un corto viaje porque chocaron de frente contra otro auto a las pocas cuadras y la pequeña Elizabeth murió. Estaba escrito en las estrellas que Elizabeth no tenía que vivir, dijeron los parientes. Amigo, todo lo asombroso y pasmoso del caso que se quiera, no podemos decir que la muerte de Elizabeth estaba escrita en las estrellas. Todas las aseveraciones de la astrología son infundadas e indemostrables. Habrá sido casualidad, una casualidad súper dolorosa, pero solo casualidad. Habrá sido imprevisión y error humano que provoca tantos accidentes, agravado este por las circunstancias, pero nada más que error humano. Nada de destino escrito o influencia de los astros. 4 fuerzas distintas actúan en el mundo. Una es la fuerza del azar, de la casualidad, que es una fuerza ciega, sin corazón, sin conciencia. Otra es la ley de siembra y cosecha. Es cuando las cosas que ocurren son el producto de las acciones humanas. Otra aún es la fuerza de Satanás. Él, dice la Biblia, anda como león rugiente, buscando a quien devorar. Luego, amigo, está la fuerza de Dios, que aunque no interviene en la voluntad humana, busca el bien para todo el que cree en él. El azar es ciego. El humano es débil. Satanás destruye. Dios salva.
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0: think.
1: Dios es tan inmensamente más grande de lo que pensamos.
0: And he wants to do exceedingly abundantly beyond what you could ever dream or think.
1: Y él quiere hacer muchísimo más abundantemente de todo lo que tú pides o piensas.
0: So, you know, the earth needs a bunch of radical dreamers.
1: Sabes que la tierra necesita un montón de soñadores radicales.
0: The nations of the earth need a bunch of radical dreamers.
1: Las naciones de la tierra necesitan un montón de soñadores radicales.
0: That just happen to believe.
1: Que suele ser que creen.
0: I said that just happen to believe.
1: Que resulta que creen que Dios los puede usar.
0: I love the stories.
1: A mí me encantan las historias.
0: Of all the insignificant little people in the Bible.
1: De toda la gentecilla insignificante de la Biblia.
0: That one day God just exploded them on the scene. You're like, ah!
1: Que un día Dios los explotó en el escenario.
0: And have changed the nations.
1: Y que ha cambiado las naciones.
0: So you guys dreaming a little bigger this afternoon.
1: Así que vamos a soñar un poquito más grande esta tarde, ¿está bien?